Estoy totalmente convencido de que te ha encantado lo que acabas de escuchar. Bueno, lo más difícil para nosotros en 20x20 es escoger solamente 20 canciones entre las miles y miles que forman parte de nuestra propia historia musical. Lo que ocurre es que solo queremos que suenen los grandes éxitos, como I Need You Now, la canción que acabas de oír, el tema de Lady Antebellum, que hace 3 años se convertía no solo en nuestro número uno, sino en un número uno planetario. También han sonado los chicos de Maldita Nerea con El Secreto de las Tortugas. Y la Fundación Tony Manero con Super Sexy Girl. Aunque, desde luego, yo me quedo con la canción de Carlos Santana y Michelle Brand, ese The Game of Love, que mira que lo he escuchado veces, pero me sigue gustando un montón. David Civera, bye bye, ha dicho adiós. Aunque ha sido un placer volver a escucharlo. Y desde luego a Keisha, con la que hemos arrancado este bloque de 20 minutos sin pausa, el tema Dion. Bueno, pues, sigue la música, siguen los éxitos en los Super 20. Todas tus canciones. Bye.

Bueno, pues seguimos adelante. Ya sabes que en 20x20 estamos siempre buscando los mejores temas para ofrecértelos casi como en una bandeja, como si fueran auténticas delicatessen. Por ejemplo, la canción Lento, uno de los tracks incluidos en el álbum Sí, de Julieta Venegas, que lanzaba en el 2004, o un poquito antes, el álbum Bones de los Bon Jovi, en el que hemos encontrado hoy la canción Everyday. También nos vamos a acercar a un grupo muy nuestro, Ángeles Muñoz, Diano Martín y Miguel Ángel Carrera, desde San Sebastián de los Reyes, en Madrid, los chicos de Camela y su disco 10 de Corazón, que en el 2004 triunfaba gracias a la canción Cuando zarpa el amor. Las Bananarama, el grupo londinense de Siobhan Fahey y Jackie O'Sullivan, allá por 1996 publicaron un disco que todavía se recuerda, se llamaba Ultraviolet, y dentro una de sus canciones va a sonar hoy en 20x20, el tema Take Me to Your Heart. También nos vamos a acercar a ese gran éxito de Amaral llamado Cómo Hablar, uno de los 5 temas de éxito de su disco Una Pequeña Parte del Mundo, el segundo disco de estos mañicos que arrasaban en el año 2000. Pero nuestro comienzo nos lleva nada menos que hasta el álbum Timeless de Classics Volumen 2. En 1999, Michael Bolton triunfaba en todas las listas del mundo con este Sexual Healing.

curioso. Hemos empezado con una balada preciosa de Michael Bolton llamada... Curioso, hemos empezado con una balada preciosa de Michael...

0: sobre todo de grandes canciones. Son 20 años de éxitos en 20 minutos sin pausa. Esto ya lo sabes, es 20 por 20.
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Te lo digo en más de una ocasión, lo más difícil de 20 por 20 no es escuchar las canciones que compartimos contigo durante 20 minutos sin pausa, sino bucear en nuestra discoteca y coger aquellas que realmente son representativas de todos estos años que llevamos juntos. Canciones como, por ejemplo, She Bounce, incluida en el disco Sound Loaded del año 2002 de Ricky Martin, o ese increíble We Found Love, que hace muy poco nos regalaba Rihanna junto al DJ Calvin Harris en su disco Tall Tall Tall del 2011. Escucharemos también a los vigueses Ragdoll, la banda de Leigh Lowres, junto a Angie de Física o Química, cantando la canción ¿Dónde estabas? Y nos iremos hasta 2001 con un tema que seguramente recuerdas, porque fue la melodía del spot de Movistar aquel verano, la de la banda de Los Ángeles, Los Weezer, publicada en su disco The Green Album. Escucharemos además de Island in the Sun el tema Pan y Mantequilla, titulando el disco, el primer disco de Los Canarios Efecto Pasillo en el 2012. Pero para arrancar nos vamos a ir al año 2002, al año en el que DJ Bobo, este DJ y productor suizo, publicaba un disco lleno de colaboraciones, entre las que destacaba, por supuesto, el tema que compartía con Irene Cara, la versión que hacían de la canción de Flashdance, What a Feeling, con la que arrancamos este bloque de 20x20.

Hemos empezado bailando al ritmo que marcaban DJ Bobo y Irene Cara con el tema What a Feeling y terminamos con Ricky Martin moviendo las caderas a un ritmo trepidante en uno de sus mejores discos, Sound Loaded, del año 2002. Esta es la versión que tuvo que grabar después de lanzar la canción en inglés, el tema en español, She Bumps. Antes, Rihanna y Calvin Harris con We Found Love o los chicos de Ragdoll, la banda viguesa que lidera Alex Lores y que compartieron con Angie de Física y Química el tema ¿Dónde estabas? Hemos escuchado el tema de los chicos de Rivers Cuomo, la banda de Los Ángeles Wizard, en su disco Green Album del 2001. Ese tema, que además, como te he dicho antes, sirvió como base para la campaña de Movistar, es el tema Island in the Sun. Los chicos de Efecto Pasillo también han tenido su hueco hoy aquí en los Super 20, en 20x20 con Pan y Mantequilla, y hemos celebrado de qué manera ese What a Feeling de DJ Bobo y Irene Cara. Bueno, pues si te ha gustado todo lo que has escuchado, espérate que lo que viene ahora todavía te va a gustar mucho más, porque te espero en el siguiente bloque de 20x20.

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Bien, seguimos adelante. La fórmula de 20x20 es muy simple. Es coger todas las grandes canciones que han sido importantes a lo largo de estos 20 años, da igual si hace mucho que no las escuchabas o si son muy recientes, y colocarlas todas juntas para construir un mosaico en el que no pueden faltar, por ejemplo, temas como La noche de los dos, la canción con la que el puertorriqueño Raymond Ayala, Daddy Yankee, presentaba en 2013 su disco Prestige. También nos vamos a ir nada menos que hasta el disco estrella del 2005 con los productores Dr. Cucho, Dani Manzano y Pedro del Moral, y ese Rain I Want to Divorce que nos hizo bailar a todos. Rosario Flores también es una de nuestras protagonistas en este bloque de 20x20 con la canción que presentaba su disco en el 2013, el disco Rosario. Se llama Yo me niego. ¿Y por qué no irnos también a 1999? Cuando después de casi 8 años el dúo sueco Roxette se metía de nuevo en el estudio de grabación. No habían hecho nada desde que en el 94 publicaron Crash Boom Bang. El resultado fue el álbum Have a Nice Day, que se convirtió en uno de los mayores éxitos de este dúo sueco. Concretamente, la canción Stars fue un single de éxito en el verano de 1999. Ellos, los Roxette, van a sonar, pero también lo va a hacer Pablo Alborán, que se consagraba en nuestro país, el malagueño Pablo Alborán, en el 2012, y lo hacía con su disco Tanto. Una de sus mejores canciones es con la que arrancamos ahora 20x20. Pablo Alborán, Éxtasis.

Vaya temas el que firmaban a comienzos del 2013 el puertorriqueño Daddy Yankee y la vocalista, la ex vocalista de la Quinta Estación, Natalia Jiménez, en La Noche de los Dos, un tema muy calentito que abría fuego desde el disco de Raymond Ayala, desde el álbum Prestige. Antes hemos escuchado, por ejemplo, ese Rain I Want to Divorce, el tema que nos hacía bailar desde el disco Estrella 2005 con los productores Pedro del Moral y Dr. Cucho, o la canción Yo me niego, el primer sencillo del disco Rosario, publicado en el 2013. Los Roxette volvían al estudio de grabación 8 años después de su pelotazo en el 94 y nos entregaban el disco Have a Nice Day, donde encontrábamos, por ejemplo, ese tema, el tema Stars, que fue el segundo single que lanzaron en agosto del 99. ¿Y qué me dices del comienzo? Vaya momento que hemos vivido con Pablo Alborán y su Éxtasis, una de las mejores canciones de su álbum, tanto el disco que en el 2012 consagró a este artista malagueño. Bueno, pues si te ha gustado todo lo que has escuchado, espérate porque hay mucho más todavía para ti en 20x20, en un segundo.

20x20, ese es el sonido de tus éxitos en la radio. Y ahora mismo, de nuevo rescatando canciones que han sido durante estas dos décadas de existencia de los Super 20, algunas de tus favoritas, como ¿Quién dice que no duele?, de Carlos Baute, que apareció en su recopilatorio de grandes éxitos en el 2007. Canciones como Fire with Fire, de las Scissor Sisters, la banda de Jack Sears y Animatronic, que desde Nueva York y en su álbum Night War triunfaban allá por los comienzos del 2010 con su canción. También escucharemos a los Guaraná, los alicantinos Guaraná, y su Noche en Vela, incluida en su disco Guaraná. O, bueno, o el tema Sentir, de Luz Casal, incluido en Un Mar de Confianza, que allá por finales de los 90, en 1999, se convertía en uno de los grandes éxitos de la gallega. También tendremos la oportunidad de escuchar a James Blunt, que llega ahora mismo desde el disco Back to Bedlam, y que en el 2004 arrasaba con su canción You Are Beautiful. Este hombre que fue capitán del ejército británico y que vuelve hoy a los Super 20.

Sentir es, sin duda alguna, una de las canciones más bonitas de Luz Casal, esta coruñesa, que a finales de los 90, 1999, presentaba su octavo álbum, Un Mar de Confianza. También hemos escuchado a Juan Rarnaiz y a David Navarro con la canción Noche en Vela, incluida en su disco. Hemos rescatado a Jennifer López con ese fantástico tema llamado Ain't It Funny. Y nos hemos permitido el lujo de escuchar de nuevo a Scissor Sisters con Fire With Fire, o a Carlos Baute con ¿Quién dice que no duele? Hemos arrancado este bloque de 20x20 de la mano de James Blunt, un hombre que desde el 2006 tiene fijada su residencia en Ibiza y que en el 2004 publicaba como tercer single de su álbum de debut la canción You Are Beautiful, tú eres preciosa. Nosotros encantados de poder seguir a tu lado con estos éxitos que son los de una vida y que suenan en la radio. Esto, ya lo sabes, es 20x20.

Desde luego que sí, esto es 20x20, poniendo en antena las canciones que importan, que han sido importantes y que van a seguir importando en la historia musical de la radio, de los Super 20. Canciones que a lo largo de estos 20 años nos han acompañado. Canciones que hemos ido poniendo de moda para ti semana tras semana. Y algunas de ellas ahora avanzan y retroceden en el tiempo para compartirlas contigo. Canciones como, por ejemplo, el tema Morenita de los Upa Dance desde la serie Un Paso Adelante, o la fiesta que nos proponía hace algún tiempo DJ Méndez. También escucharemos la canción con la que fuimos a Eurovisión de la mano de Beth, el tema Dime, o el International Love de Pitbull y Chris Brown. Nos acordaremos de los Roxette y su Wish I Could Fly, pero vamos a arrancar de la mano de Ramazzotti, que conquistaba no hace mucho nuestra lista de éxitos con la canción Un ángel como el sol tú eres. Ya sabes que estos son tus éxitos y que los celebramos contigo. 20 años de música en tu Super 20.

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Madre mía, qué recuerdos, ¿eh? Escuchar de nuevo a Beatriz Luengo en UPA Dance, cuando debutaba hace más de una década en aquella serie de televisión llamada Un Paso Adelante. También DJ Méndez, otro de los grandes animadores de la música y de los Super 20, ha compartido con nosotros este bloque de 20 por 20 con su canción Fiesta. Beth, la canción con la que fuimos a Eurovisión hace algún tiempo, una canción escrita por Jordi Cubino y con la que disfrutamos todos un montón. Pitbull, International Love, junto a Chris Brown, también ha sido protagonista en 20 por 20, en este especial que hacemos aquí en la radio a los 20 años de historia de la música en los Super 20. Canciones como I Wish I Could Fly de Roxette y desde luego con la que abríamos el bloque el tema de Eros Ramazzotti, Un Ángel Como el Sol Tú Eres. Son tus éxitos, son 20 años de música, son 20 minutos sin pausa aquí en la radio. En los Super 20, recordamos en...

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Así es, esto es 20x20. 20 años poniendo de moda tus éxitos. Los celebramos ya mismo y lo hacemos con lo que mejor sabemos hacer: proporcionarte la mejor música. Canciones inolvidables como Salomé de Chayanne, como la canción de Kid Ryan, Mancore, Is Ancore, uno de los hits más bailados hace casi una década. O Loca, de Shakira, la canción con la que vamos a inaugurar este nuevo bloque. También vamos a recordar cómo sonaba hace algunos añitos Marta Sánchez pidiendo mucho más de ti. Pero desde luego, hay una canción que no vas sin duda a dejar pasar por alto, el tema Rock DJ, con el que Robbie Williams marcó un hito en los videoclips, arrancándose literalmente la carne y tirándosela a sus fans. Ya sabes, aquí en los Super 20 estamos contigo, repasando 20 años de éxitos en este formato de 20 minutos sin pausa, donde 20 éxitos suenan y donde está presente toda tu música. En los Super 20, en la radio, esto es una vez más 20x20. 20.

Desde luego que sí. Marta Sánchez, Quiero más de ti. Una canción escrita por Enrique del Toro, un hombre que ha estado siempre fiel a esta vallisoletana y que se mantiene incombustible a pesar de los años. También hemos podido saborear y casi morder a Robbie Williams en la canción Rock DJ, en esa canción en la que un montón de fans, pues ya sabes, estaban pues esperando que se quitara la ropa y algo más. Al final acabó quitándose hasta los bíceps. Chayanne, bailando allá por 1998 con Salomé. Y hey, Ryan lo hacía un poquito más tarde, en el 2002, con Manco Resiste Encore, Mi corazón aguanta todavía. Pero desde luego la gran estrella de este bloque ha sido una vez más esa colombiana que se mueve como nadie y que, bueno, pues desde su disco Sale el Sol ha tenido guiños muy importantes a la música latina, entre ellas la canción Loca, con la que hemos abierto este bloque. No te pierdas la música que todavía está por llegar, porque hay muchos más éxitos para ti aquí en Los Super 20, en un nuevo bloque de éxitos sin pausa.

Los ingredientes de 20 por 20 para ti son muy conocidos. Solamente echamos al puchero las canciones más destacadas de estos 20 años, de la mejor música que suenan para ti, como si abriéramos un álbum de fotos y por él fueran desfilando momentos importantes de tu vida. Algunos muy recientes, como por ejemplo el Mundial de la FIFA 2014, con Pitbull, Jennifer López y Claudia Leite en ese We Are One. También escucharemos a Nacho Cano, que en el 2009 publicó su disco A, un musical de Nacho Cano, con algunas de las mejores canciones de Mecano y algunas también suyas, como este Ha Nacido un Gitanito. Radio Killer, In the Middle of the Night, calentando el verano de 2014 con una canción que desde Bucarest hizo bailar a media Europa. Eros Ramazzotti, Otra como tú, sin duda una de las mejores canciones de su disco del 93, de su álbum Todo Historias, y esa Barbie Superstar, que formaba parte del 19 días y 500 noches, uno de los mejores discos de Joaquín Sabina, publicado casi a finales del 99. Con esa canción, con la Barbie Superstar de Sabina, comenzamos este bloque de 20 por 20.

¡Ay, qué recuerdos nos trae este We Are One, eh! Una de las canciones que aparecían en el disco oficial de la FIFA 2014, el disco del Mundial de Fútbol, en el que España cayó en la primera ronda después de 4 años antes de haber sido campeona del mundo. Pitbull, Jennifer López y Claudia Leite cierran este bloque en el que también hemos escuchado a Nacho Cano con Ha nacido un gitanito, la canción que presentaba su disco A, un musical de Nacho Cano en el 2009. O a Radio Killer con In the Middle of the Night, una de las canciones más bailadas en el verano de 2014. Eros Ramazzotti, otra como tú, una canción desde luego fantástica, incluida en su álbum de éxito del 93, Todo Historias, y la canción con la que hemos comenzado, la Barbie Superstar, otra de las que incluía ese fantástico disco de Sabina llamado 19 días y 500 noches, que se publicaba a finales de 1999. Todos son grandes momentos, sin duda, de nuestra historia musical y los compartimos contigo. Si quieres, en un ratito más aquí, en 20x20.

Bien, continuamos. Esto es 20x20. La fórmula es muy sencilla. Utilizar las mejores canciones de ahora y de siempre, las que forman parte de nuestra historia, en las que durante dos décadas hemos compartido la mejor música. Canciones que ahora aparecen, como Me Fui, de Malú en su reciente disco Sí, publicado en 2013. O la canción que sonaba en la banda sonora de Los Tres Mosqueteros, con Bryan Adams, Rod Stewart y Sting interpretando All for Love. También escucharemos desde el primer disco de Bustamante, su álbum de debut, el disco Bustamante, la canción El aire que me das, fue el primer single tras abandonar la academia. Lana del Rey también va a sonar en los Super 20 con ese remix que el DJ y productor francés de música house, Yevry Gervais, hacía no hace mucho de su canción Young and Beautiful. Pero nos vamos a ir hasta 1994 con un single que aparecía en el disco de Eros Ramazzotti, Cosas de la Vida. El álbum se llamaba Todo Historias. Con esta canción, con las Cosas de la Vida, empezamos este nuevo bloque de 20x20.

0: Fantástica, Malú en su canción Me Fui, uno de los sencillos con más garra y fuerza de su último disco, el álbum Sí, que publicaba ya por finales del 2013. También hemos podido disfrutar de ese trío de mosqueteros que formaron Bryan Adams, Rod Stewart y Sting en la banda sonora de Los Tres Mosqueteros, allá por el 94 con la canción All Fall Off. Poquito más tarde, en el año 2002, Bustamante, tras justo abandonar la Academia Operación Triunfo, publicó su primer disco, su álbum de debut, con una primera gran canción que ha sonado hoy en 20x20 y que hemos recordado juntos, El aire que me das. Lana del Rey y Jerry Gervais, un estupendo tándem que han publicado dos sencillos, dos mixes muy bailables, uno de ellos fue Summertime Sadness y el otro, la canción Young and Beautiful que hemos escuchado hoy en 20x20. Aunque para comienzo realmente delicioso, el de Las cosas de la vida, la primera canción del disco Todo Historias, que en 1994, justo cuando nacían los Super 20, publicó Eros Ramazzotti. Bueno, pues si quieres seguir reviviendo con nosotros grandes momentos de este álbum musical que compartimos contigo, te espero en el siguiente bloque de 20x20, que hay para ti muchas más canciones esperando.
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Seguimos contigo aquí en la radio desde 20x20, este formato musical en el que durante 20 minutos sin pausa, 20 canciones nos recuerdan la historia de estas dos décadas de música, los 20 años de existencia de los Super 20. El tema es Carty Sue, incluido en Californication de los Red Hot Chili Peppers, que se lanzaba en el 99 y que ganó un Grammy, cerrará este bloque. Antes escucharemos Can't Resist, desde el álbum Red Book de los Texas, y la canción La Vida es un Carnaval, del cubano Michael Chacón, afincado en el 95 en nuestro país. Pues Live con Flying Without Wings, una de las canciones de la boy band irlandesa que se estrenaba en julio del 98 y que además conseguía un gran éxito. Aunque nuestro arranque hoy viene marcado por India, el disco con el que debutaba la carrera discográfica de Vega en el 2003, después de que, apareciendo en la segunda promoción de Operación Triunfo, consiguiera vender las 200.000 copias necesarias de su disco Quiero Ser, que era el requisito que Valley Music les puso en aquel momento para grabarles un disco. Así suenan tus éxitos, así los recordamos y, por supuesto, así te los ofrecemos en 20x20.

rescatando en 20 por 20 la canción Scar Tissue, incluida en el disco Californication, uno de los temas más melódicos de la banda californiana Red Hot Chili Peppers. Antes, ha sonado Ahora Quién, desde el álbum Amar es Mentira, que además incorporaba la colaboración de Jennifer López en los coros y en alguna de las canciones del disco de Marc Anthony. Can't Resist, la canción de los Texas en su disco Red Book del 2005. Por cierto, el título lo sacaron del hecho de que Charlene Spiteri escribía las canciones en un pequeño librito rojo. Michael Chacón, que visitó nuestro país en el 93 con la Habana Club Band y triunfó con El Venado, volvía dos años más tarde para afincarse ya definitivamente y, claro está, cosechar un gran éxito con La Vida es un Carnaval. Los Westlife, esa banda irlandesa, con la canción Flying Without Wings, un tema incluido en su álbum de debut, en el disco con el que se daban a conocer Nick Byne, Kyan Egan, Mark Flenlin y, por supuesto, Brian McFadden. Ellos triunfaron en noviembre del 99 con esa canción y nosotros los hemos rescatado hoy. Aunque ya sabes que el comienzo ha sido para la canción Grita, el primer gran éxito de Vega, esa triunfita de la segunda promoción que cosechaba, al igual que sus compañeros, un éxito en principio imposible, vender 200.000 copias en una semana, y que gracias a ello su discográfica en aquel momento, Vale Music, le grababa su disco, el álbum India. Nosotros seguimos contigo porque hay muchos más éxitos que rescatar en el tiempo y recordarlos juntos aquí en 20x20.

Bien, pues continuamos. Esto es 20x20. Ya sabes que el formato es muy simple. 20 canciones, 20 minutos sin pausa y dos décadas, 20 años de la mejor música. Canciones que seguramente vas a recordar y te va a encantar volver a oír, como el tema Pick Me Up de Emilie de Poret, esta sueca que en el 2009 ya arrasaba en toda Europa. O La Mosca, la banda argentina liderada por Guillermo Novelis y que allá por 1999 publicó su disco Vísperas de Carnaval con la canción Para No Verte Más. Escucharemos también al dúo británico formado por Rosie Murphy y Mark Brydon, los chicos de Monoco, que allá por el 98 lanzaron su segundo álbum, el disco I'm Not a Doctor, con una canción que seguramente recordarás, este Sing It Back. También tendremos tiempo hoy para Manuel Carrasco y su Otoño-Octubre, desde el disco Habla, en el 2011, o aquel irrepetible álbum de Wycliffe Jean junto a Mary G. Blige, en 1999, a finales del 99, el álbum de Klepsic, Two Sides to a Book, con la canción 911. Hoy el comienzo, en 20x20, nos lleva a escuchar a Nika, que triunfaba, y de qué manera, en el 2003, después de haber conseguido ese logro, esa meta que les marcaban a los concursantes de Operación Triunfo, y era conseguir 200.000 copias de su single promocional para poderles grabar un disco. Ella lo consiguió, y su disco, ¿Quién dijo que era el fin?, se lanzaba en 2003. Esta es la canción con la que comenzamos este bloque de 20x20, con Nika.

Qué buena, ¿eh? La sueca Emily Dipored con este Pick Me Up, uno de los temas que han sido historia ya en los Super 20 a lo largo de estos 20 años, como lo fue en su momento, allá por 1999, el tema de La Mosca, la banda argentina de Guillermo Novelis y su disco Vísperas de Carnaval, con ese gran éxito llamado Para No Verte Más. Hemos escuchado también el Sing It Bad de Moloko, seguramente más de una ocasión lo has bailado en las pistas, esta banda británica formada por un dúo, Royce Murphy y Mark Brydon, juntos y con su segundo disco, I'm Not a Doctor, triunfaron no solo aquí en Europa, sino también en Estados Unidos. Otoño-Octubre, la canción que presentaba el disco Habla de Manuel Carrasco, ha aparecido de nuevo por aquí en 20x20, al igual que el 911, la llamada de emergencia que hacían allá por el 2000, Wycliffe Jean y Mary G. Blige. También el temazo de Nika, quien dijo que era el fin, que cosechó, bueno, además de un gran éxito como el álbum, 200.000 copias como single promocional, y eso le permitió a Nika grabar su álbum. Más historia, más músicas y sobre todo muy buenos recuerdos te esperan en nada aquí de nuevo en 20x20.

20 años de éxitos, 20 canciones, 20 minutos sin pausa. En los Super 20 esto es 20x20, con temas como I Want It That Way de los Backstreet Boys, la banda de Orlando, Florida, que en 1999 arrasaba con esta canción incluida en su disco Millennium. O los chicos de La Quinta Estación, que junto a Marc Anthony firmaron uno de los temas latinos más recordados, la canción Recuérdame. También vamos a recordar hoy a Marta Sánchez con Soy Yo, que en julio de 2002 publicaba su álbum, titulado igual que el single que hoy vas a escuchar en 20x20. ¿Qué decir de estos dos? Jesse y Joy, que estos días precisamente están estrenando su disco en España, la reedición española del álbum ¿Con quién se queda el perro? Un disco que nosotros presentábamos aquí en los Super 20 con la canción Corre, una canción interpretada por este dúo de hermanos mexicanos. Aunque si te parece, arrancamos en California en el verano de 2010 con Katy Perry y su álbum Teenage Dream, y con una canción que hablaba precisamente de las chicas de California en verano, California Girls, aquí en la radio.

Ese es el sonido de 20 años de éxitos. 20 canciones que suenan sin descanso durante 20 minutos sin pausa. Canciones como Recuérdame, de La Quinta Estación y Marc Anthony, este grupo formado por Natalia Jiménez, Ángel Reyero y Pablo Domínguez, que en el 2009 nos decían adiós, pero que un poquito antes, allá por el 2005, nos ofrecieron una canción que todos recordamos. Estaba incluida en su segundo álbum, el disco Sin Frenos, la canción junto a Marc Anthony, Recuérdame. También han sonado los chicos de Backstreet Boys, AJ McLean, Howie Doruk, Brian Liddell, Neil Carter y Kevin Richardson, que en 1993 arrancaron en Orlando una carrera muy prometedora. De hecho, han vuelto estos días. Aquí están con uno de sus éxitos. I Want It That Way ha sonado. La quiero de esa manera. También hemos escuchado a Marta Sánchez, a Jessie Joy con Corre y, por supuesto, a Katy Perry con California Girls, que en mayo de 2010 arrancaba el verano en todo el mundo con su disco Teenage Dream. Estos son tus éxitos. Así suenan en la radio.

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1: Nuestro formato es muy simple. Cogemos 20 canciones de las más representativas de estas dos décadas de música que llevamos juntos en los Super 20 y durante 20 minutos sin pausa van sonando. Algunas de ellas son muy cercanas, como por ejemplo el tema Wrecking Ball de Miley Cyrus en su disco Bangers, pero otras no lo son tanto, como por ejemplo la canción Por Ella, primer sencillo del disco Pentimento que en el 2006 publicaba Bustamante, un disco por cierto producido por Marcelo Acevedo en el que se hacían versiones de temas de otros artistas, por ejemplo de Juan Gabriel, de Pablo Abraira o de Ricardo Montalvo, producido por Marcelo Acevedo en el que se hacían versiones de temas de otros artistas, por ejemplo de Juan Gabriel, de Pablo Abraira

Detroit, su disco Marshall Mathers LP2. Pero lo más importante es que vamos a arrancar con Carlos Baute y el cuarto disco en su carrera musical. En el 2005 publicaba Baute y su tercer sencillo es la canción con la que hoy comenzamos este bloque de 20x20. Dentro y fuera, Carlos Baute.

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0: Grandes momentos, sin duda, los que hemos compartido en este bloque de 20x20. La imagen de todos en nuestra retina estará siempre desnuda encima de una bola de demolición. Miley Cyrus en ese disco rompedor con el que destrozaba para siempre esa imagen que teníamos todos de la dulce Hannah Montana para dar paso a alguien mucho más sofisticado y extravagante. Bangers, un disco que ha pasado ya a la historia. Antes escuchábamos Pentimento, el disco que en el 2006 se convertía en el cuarto trabajo del cántabro David Bustamante, un disco que, como te he dicho antes, estaba producido por Marcelo Acevedo y en el que se hacían versiones de gente como Miguel Gallardo o Marc Anthony. La canción por ella ha sonado, también lo ha hecho ese estupendo tema de Pitbull y Keisha, que todavía se baila en todas partes del mundo y que se llama Chimber. El Maki, desde Huelva, nos presentaba su primer disco en el 2005, Di por qué te vas, con la canción Caletunea. Y el estupendo momentazo que hemos vivido con Eminem y Rihanna es inolvidable, la canción de Monster en el Marshall Mothers LP2. Aunque, para inolvidable, el tema de Carlos Baute dentro y fuera en su disco del 2005. Bueno, pues no los olvides, porque tenemos más música preparada para ti en 20x20, en el próximo bloque.
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Comenzamos un nuevo bloque en 20x20 donde vamos a encontrarnos algunas de las canciones que sin duda te van a traer buenos recuerdos, porque a nosotros desde luego nos los traen, como por ejemplo el tema que en el 2010 lanzaba al productor rumano Iwar Maya y a la vocalista Viga Gigulina, y que además suponía el pistoletazo de salida para ese fenómeno que durante algunos años ha sido predominante en las pistas de baile de toda Europa, el rumano dance. También escucharemos Angelito, la canción del puertorriqueño Don Omar en su disco King of Kings del 2006, el segundo disco de Don Omar, y además una de las canciones que mayor éxito le reportó a este artista latino. Club Can Help Me, uno de los tracks incluidos en The Only One de Florida, este norteamericano que arrasa también y que además ha sido precursor del sonido dancehall. Por supuesto, también tendremos pop con sabor a limón y sal desde México con Julieta Venegas, titulando su cuarto disco, el álbum que lanzaba en mayo del 2006. Escucharemos a Pitbull y a Marc Anthony juntos en Rain Over Me, incluido en el disco Planet Pit del 2011, que era el sexto disco de este productor afincado en Miami, que cuenta entre sus amigos nada menos que a Red One. La canción Rain Over Me, uno de los tracks incluidos en ese disco, sonará hoy en 20x20, pero el arranque hoy nos va a llevar nada menos que hasta el sur de Londres con This Re y What's Your Sign, uno de los temas que se encontraban en su álbum de debut de 1998, en el disco con el que esta artista británica se daba a conocer, el álbum Supernatural.

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0: Ahí estaba sonando Stereo Love, uno de los grandes éxitos de la historia musical de los Super 20, con el productor rumano Eduard Maya y la vocalista Viga Gyculina. Una canción que basaba en parte su éxito en la melodía de un compositor azerbaiyano llamado Ildar Mansurov. Una canción que ellos convertían en éxito en las pistas allá por el verano de 2010, aunque la canción se había lanzado en toda Europa en el 2009. Hemos escuchado también el tema Angelito, incluido en el disco King of Kings de Don Omar, en su disco, en su segundo álbum, que por cierto le llevó a ganar un premio Grammy con esta canción. Antes también ha sonado Florida con Club Can Help Me, uno de los tracks destacados del disco The Only One, que publicaba en el 2010. O Limón y Sal, el tema con el que Julieta Venegas titulaba su cuarto disco de estudio ya por el verano de 2006. También has podido escuchar a Marc Anthony colaborando con Pitbull. De hecho, es un tándem que ha funcionado muy bien a lo largo de estos años, entre otras cosas porque detrás está la producción del marroquí Red One. Una de las canciones incluidas en el sexto disco, el álbum Planet P de Pitbull, ha sonado hoy, ese Rain Over Me, aunque el arranque ya sabes que ha sido para Disri y su disco Supernatural, un disco que era el primer trabajo de esta artista británica, publicado en agosto del 98 y que se convirtió además en uno de nuestros números uno aquí en la lista de los Super 20. 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
0: 20x20. Así es, 20x20. Seguimos aportando canciones a la memoria musical de los Super 20, estas dos décadas de éxitos que llevamos compartiendo contigo en la radio. Y algunas de ellas yo creo que son inolvidables, como por ejemplo las 24 horas en internet de los Changlas en el 2009 desde su álbum Superhéroe Agropop, o ese grupo alemán llamado Tokyo Hotel liderado por Billy Kaulitz, que arrasaba en su país, en Alemania, cantando en alemán, pero que tuvieron que grabar su disco, su álbum Humanoid, para darse a conocer al gran público con una canción llamada Automatic. También saldremos corriendo con Amaral y su disco Estrella de Mar, que en febrero de 2002 triunfaba gracias a esa canción. ¿Qué me dices de la rumana Ina, que descubríamos todos gracias a su canción Hot, producida por Play and Win en el verano del 2009? Y a una desconocida Marta Sánchez, que allá por 1998 se ponía a las órdenes de Christian De Walder para triunfar con la canción Desconocida. Abrimos con Kylie Minogue. Su séptimo disco, Light Years, en el 2000 lo regalaba esta canción, Spinning Around.

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1: Saludos, bienvenidos, tiempo para la información, ya en la sintonía de Onda Sur Motril, a través del 107.7, preparados como siempre para acercarles el mundo de la información. Hoy hablaremos sobre la inversión por parte del Ayuntamiento de más de 2,2 millones de euros en el arreglo de tres parques fundamentales para nuestra ciudad. Pero también hablaremos sobre la Asociación Española contra el Cáncer, que recuerda, con motivo del Día del Cáncer de Piel, la importancia de la prevención para evitar esta enfermedad. Cómo no, les hablaremos sobre el Festival Aéreo, y es que nuestra televisión ofrecerá en directo el desarrollo del Festival Internacional de Motril, nuestros fantásticos aviones en la playa motrileña, que se celebrará el domingo desde las 11 de la mañana. Nosotros estaremos en directo ya desde las 10 y media. Podrán seguirnos por la televisión de Motril y también por los canales de YouTube. Hablaremos de precisamente los entrenamientos que han tenido lugar en este viernes. Las playas se han llenado de curiosos, de cámaras, de turistas para disfrutar, como digo, de esos entrenamientos de las aeronaves que participarán ese próximo domingo en el Festival Aéreo. Pero además le hablaremos sobre la prohibición por parte de la Junta de uso de fuego en espacios forestales. Hablaremos y abriremos página política, sociedad, cultura y muchas otras cosas que van a ir descubriendo en nuestro tiempo de información. Así que bienvenidos, los saludos de Alberto Feixas, comenzamos ya. Decíamos que el Ayuntamiento va a invertir este año 2,2 millones de euros en el arreglo de tres parques fundamentales de nuestra ciudad, que estarán listos para los primeros meses del año que viene. Ha sido la concejala de Urbanismo, María Ángeles Escámez, la que se ha mostrado muy emocionada porque uno de los espacios que se renovará será el del 28 de febrero en la calle Ancha y que estará dedicado, como no, a su hermano, Antonio Escámez.
2: Hoy es un día, pues bueno, de corazón, de sentimiento, pero un día magnífico al que donde nos encontramos y lo que estamos presentando. Para mí es un día grande porque estamos presentando este. Voy a hablar del mío, como mi libro. Yo voy a hablar de mi parque, el parque de la calle Ancha, el parque 28 de febrero, el parque Antonio Escámez. Es un parque para mí significativo, pero no solamente para mí, sino para creo que para toda la corporación, para todos los técnicos, porque Antonio era un hombre que convivía con esa calle Ancha, con esa gente, no solamente con Motril, sino con su barrio, que su barrio lo ha querido, lo quiere, y no podía faltar, evidentemente, este parque tuviera una remodelación.
3: La responsable de urbanismo comentó que este será un homenaje a su hermano, una persona que se ha desvivido siempre por Motril y por solucionar los problemas de los motrileños.
2: Gracias a todos por tener ese puntito de sentimiento que muchas veces en política no lo tenemos, y en este caso sí se tiene.
3: María Ángeles Escámez también se refirió a las mejoras integrales que se realizarán en el Parque de las Provincias, al que se destinarán más de 1,1 millones de euros.
2: Creo que es el segundo parque. Tenemos el parque que tenemos en el centro, que es hermoso, es precioso, no le falta detalle, como a las novias. Este también. Este es un parque grande, un parque bonito, y es verdad que necesitaba, dentro de todo lo que tiene, necesitamos un poco de reestructuración para que los vecinos, bueno, pues pudieran hacer un uso de él. Yo, que paso muchas veces por la noche por aquí, por estas calles, veo que es un parque que no, siendo grande y tal, no está en uso.
3: El tercero de los parques que se renovará íntegramente será el Severiano Ballesteros de Playa Granada. Se trata de una actuación que está en licitación con un presupuesto de casi 668.000 euros. La alcaldesa de Motril, Luisa García Chamorro, destacó el trabajo que han realizado los técnicos municipales en los proyectos que cambiarán por completo estos tres parques de la ciudad.
4: Estamos hablando de que es una actuación de más de 36.000 metros cuadrados de zona verde en la que se va a actuar. Estamos viendo que se actúa en todos los barrios de la ciudad, porque lo decimos, que somos este equipo de gobierno, somos de barrio. Estamos actuando en la zona norte, estamos actuando también en la zona sur, lo que es lo mismo en la playa, y estamos actuando en este gran pulmón verde de la zona este de Motril.
3: La alcaldesa incidió en la importancia de dar un nuevo aire al Parque de las Provincias, el segundo pulmón verde más grande de la ciudad.
4: y entendíamos que había que ponerlo más en uso, porque además es una demanda de los vecinos. Somos un equipo de gobierno que también que escucha a los vecinos, y de lo que se trataba no es también, como han explicado perfectamente, de hacer parques nuevos, sino en poner en valor lo que tenemos, y bueno, pues ahí está el resultado.
3: El objetivo del ayuntamiento es que los motrileños puedan disfrutar del buen tiempo en los parques haciendo múltiples actividades.
4: El Severiano Ballesteros ya está en fase de licitación, los otros dos están en fase de redacción de proyectos. Uno de ellos se hace, que si no me regañan, con cargo a los fondos europeos, el parque en el que nos encontramos es con cargo a los fondos europeos, pero los otros dos se hacen con fondos propios. Y esto, bueno, pues también se puede hacer porque el Ayuntamiento de Motril, afortunadamente, la gestión económica que se vienen realizando durante los últimos años nos permite que el dinero que hay en las cuentas municipales se ponga al servicio de la ciudad.
1: Seguimos con más cosas. Precisamente de los 2,2 millones de euros de inversión, renovarán por completo estos tres parques motrileños con un diseño que se pretende que sea fresco y atractivo, además de elementos nunca vistos en la ciudad. La actuación, afirma, más ambiciosa será la del Parque de las Provincias. Estará inspirada en el Parque de los Pueblos de América. Así lo ha explicado el jefe de Parques y Jardines, Joaquín Bustos.
5: Entonces, ¿qué es lo que vamos a crear? Pues grandes zonas de parques infantiles donde puedan venir los niños, los jóvenes con sus padres a disfrutar de este espacio. Vamos a crear un parque inclusivo para los niños, porque tienen otras necesidades, con un suelo de caucho, un suelo adaptado, todos los columpios adaptados para que puedan también disfrutar de este espacio. Además, tenemos mucha demanda. Este es el primer parque canino que se hizo en la ciudad de Motril. De los errores se aprende. Los propios usuarios nos han ido demandando una serie de necesidades que las hemos tomado nota y ahora las hemos incluido en el proyecto. Entonces vamos a mejorar el parque canino, vamos a crear un gran parque infantil aquí.
3: Los adolescentes y los deportistas también tendrán su sitio.
5: Vamos a crear una instalación deportiva aquí en la zona de nuestra derecha, con una pista de fútbol multideporte, y al lado hemos bicheando y buscando cosas nuevas y diferentes, hemos encontrado pues un circuito, se llama Circuito Ninja, donde los adolescentes pueden hacer una especie de circuitos de agilidad, saltando, de saltos. Entonces, en definitiva, crear un espacio donde las familias puedan venir. En el Parque de las Américas también creamos una zona de picnic que ha tenido un buen resultado. Pues aquí vamos a crear tres espacios de picnic, pues para que distintas familias no tengan que estar juntas y puedan crear distintas zonas donde venían a merendar, donde venían a celebrar cumpleaños. En definitiva, darle vida a este parque.
3: Además, incrementará la vegetación, la seguridad y la iluminación, a la vez que se reduce el consumo de agua. El proyecto del Parque Severiano Ballesteros será distinto y supondrá un nuevo espacio verde abierto, según ha explicado el arquitecto Francisco Moreno.
6: Este espacio, que es enormemente lineal, lo que se trata es de jerarquizar los espacios y darle una importancia fundamental. Actualmente se produce un tránsito longitudinal, que la gente va por la acera con el tema del sol, porque la zona interior no es accesible. Entonces se trata de hacer un sendero, un paseo que vaya entre las palmeras, entre los elementos de palmera, que es un paseo que tú puedes pasar entre la sombra y las palmeras existentes y la zona de las pérgolas. Y luego, para tratar de colonizar todo el parque, se hace un sendero interior que va recorriendo todo el interior del parque, de tal manera que esos espacios, que siempre han sido como no principales, se vuelvan principales.
3: Moreno incidió en que en los tres parques se mejorará la accesibilidad y en el caso del Severiano Ballesteros, además, habrá tres espacios bien diferenciados.
6: Se busca una zona central, que esta zona central del parque, que sería como la plaza de entrada, que está vinculado a una serie de un pórtico de entrada, y una zona que sería una especie de ladera artificial para permitir crear una especie de pequeño anfiteatro o un anfiteatro que permita generar actuaciones y actividades que actualmente carece el espacio de Playa Granada para temas de actividades musicales, actuaciones, etcétera. Luego, una zona más alejada de la zona de vivienda, que sería la zona sur, que es donde se va a instalar la zona de parque de juego de niños, que no son objeto de este proyecto en concreto, esta obra, pero que sí se van a instalar, y de hecho ya se han instalado hoy, ya se han recepcionado hoy, que aquí serán futuras concesiones, etcétera, de equipamiento. Y luego la zona que está pegando a la vivienda, que son las zonas como más estanciales de que tiene pista petanca.
3: El arquitecto jefe del área de urbanismo, Juan Fernando Pérez, habló sobre el nuevo diseño del parque 28 de febrero, Antonio Escámez.
7: Desde que nos pusimos a trabajar en él, ha estado presente su persona, la persona de Antonio, como hilo conductor, como nexo de unión de todos los motrileños, como punto de encuentro, que era esa persona que unía a toda la ciudad, estuviera en cualquiera de los barrios que estuviera, la unía con el ayuntamiento. Era una persona muy accesible y esa es la filosofía que hemos querido seguir en este parque al que le va a dedicar la ciudad a su nombre.
3: El parque contará con una configuración totalmente distinta, aunque no se tocará la vegetación existente.
7: Lo que tratamos es de generar un espacio vinculado a la calle Ancha, la zona más alta, ampliar esa plataforma, creando un espacio mucho más grande del actual, y que en esa zona se genere esa zona de estancia, que rematamos con un elemento singular, como veis aquí. Bueno, esto es un adelanto de una posible imagen, ¿no?, de una pérgola, pero no una pérgola normal, sino una pérgola singular, con una forma que nos permita en sí mismo ser un elemento que realce la plaza, y a la vez luego nos permita también, utilizando elementos de iluminación, tener una iluminación singular, y que permita, pues, de hacer actos en ese espacio, una zona para juego de niños, con una implantación de un conjunto singular y espectacular para que los niños jueguen en la zona intermedia, y la pista deportiva actualmente que hay abajo, remodelarla poniéndole elementos de protección para que los niños no, en fin, para que no se escapen balones y demás. Y esos tres espacios se unen con senderos peatonales adaptados.
3: En esta ocasión el presupuesto será de 421.000 euros. La alcaldesa de Motril, Luisa García Chamorro, incidió en que en los tres proyectos se ha buscado que los parques puedan disfrutarlos todos los motrileños de cualquier edad.
4: Tengan cabida, donde desde los más pequeños hasta los más grandes, incluso, bueno, estamos viendo cómo en el Severano Ballesteros se va a hacer como un pequeño anfiteatro donde se puedan también realizar actividades por la noche o durante el día, como también en el parque que nos encontramos se va a hacer un parque infantil específico para niños con necesidades especiales, o cómo no, en el parque de la calle Ancha, el parque dedicado a nuestro compañero Antonio Escame, bueno, pues también se recoge una pista deportiva, se recoge columpio, se recoge también una zona para estar.
3: Para finalizar, la alcaldesa se refirió a la complejidad de estos tres proyectos y denunció algo públicamente.
4: Lamentablemente vamos a tener que poner cámaras de seguridad en el Parque de los Pueblos de América. Están ya aprobadas y vamos a tener que poner una cosa que yo siempre he dicho, que a mí no me gusta convertir mi ciudad en un gran hermano, pero es que no nos queda más remedio, porque por el comportamiento de unos pocos están destrozando una serie de elementos que son para el disfrute de todos. Así que después, bueno, pues entre todos tendremos que cuidar estos espacios, si no, pues vamos a tener que llenar.
1: Más cosas, dejamos este asunto, nos quedamos en el 107.7 con la Asociación Española contra el Cáncer, que recuerda que con motivo del Día Mundial del Cáncer de Piel ha recordado, como decimos, la importancia de la prevención para evitar la enfermedad por la exposición prolongada al sol durante todo el año sin la debida protección.
8: Dentro de la campaña para prevenir esta enfermedad, voluntarias de la Asociación Española contra el Cáncer han ofrecido algunos consejos para evitar riesgos.
9: Protegerse del sol todos los días, no solo en verano, incluido los días nublados. No tomar el sol sin protección, especialmente entre las horas de mayor intensidad, 11 a 17 horas.
10: Y recuerden, la piel tiene memoria. El daño solar se acumula a lo largo de la vida y aumenta el riesgo de cáncer. Deben de extremar el cuidado de la piel, niños y jóvenes, deportistas y trabajadores expuestos al sol, exposición al sol ocupacional y personas con enfermedades o tratamientos que lo hacen especialmente sensible.
11: Conviene examinar la piel regularmente, revisar los lunares con frecuencia y vigilar posibles asimetrías, bordes irregulares, cambio de color, tamaño. La exploración de la piel y la detección precoz salvan vidas. Cualquier cambio debe consultarse con un profesional.
8: La secretaria de la Asociación Española contra el Cáncer, Inmaculada Rodríguez, ha presentado la campaña, que va dirigida a tres colectivos: menores con actividades al aire libre, deportistas y trabajadores. Una de las actividades para escolares será un rosco de letras con consejos para evitar las lesiones cutáneas que puedan derivar en melanomas.
12: Y otra de las actividades para los niños es dibuja tus vacaciones. Le daremos a cada niño pequeño y un A3 en el que tienen que hacer un dibujo de un recuerdo de su verano, pero teniendo en cuenta en ese dibujo que tengan a ellos reflejado en el dibujo, pues por ejemplo, que si el niño está en la playa o en el río con su padre o con su madre, que se vean el dibujo, que la madre está poniendo protección, que tiene una gorra puesta, etcétera, etcétera.
8: Para las personas trabajadoras expuestas al sol y para los deportistas al aire libre, se pedirá que colaboren en una campaña de difusión por redes sociales con el siguiente gesto.
12: Haciéndose una foto con las partes que tienen expuestas al sol, ponerse un trazo de crema. Y esa foto, con el nombre del club o del equipo que sea, subirla a las redes sociales.
8: El concejal de Juventud, la edil de Acción Social y la presidenta de la delegación en Motril han leído el manifiesto del Día del Cáncer de Piel.
13: El sol forma parte de nuestra identidad. Nos acompaña en nuestras plazas, en nuestras playas, en nuestros campos, en nuestras calles y en tantos momentos compartidos con quienes queremos. El sol nos da luz, energía y bienestar. Nos invita a salir, a convivir, a disfrutar del aire libre y de nuestra forma de vivir. Cada rayo de luz que la roza, cada quemadura de verano, cada hora bajo el sol sin protección deja en ella una huella que no borra, que no se borra. La piel no olvida, tiene memoria. El daño se va acumulando en silencio, célula a célula, año tras año, desde la infancia hasta la madurez.
14: Pero la prevención no tiene edad, debemos cuidarnos todos, durante todo el año y no solo en verano, porque el cáncer de piel no entiende de estaciones. La radiación ultravioleta está presente también en días nublados, durante la práctica deportiva, en el sol que entra por la ventanilla del coche, el que nos acompaña en el paseo del domingo, el que nos da de lleno cuando trabajamos en la obra o en el campo, en la terraza del bar. Ese sol también deja huella. La protección solar no es una opción estacional, debe ser un hábito de vida.
15: También hacemos un llamamiento a las instituciones públicas, a las empresas, a los centros educativos y a todos los agentes sociales para que hacer frente al cáncer de piel sea un compromiso de todos, un objetivo común. Desde la Asociación Española contra el Cáncer seguiremos impulsando campañas de información, educación, sensibilización junto a diversas entidades y agentes sociales porque prevenir también es cuidar. No olvidemos algo importante. En materia de educación en general y de prevención del cáncer en particular, no podemos dejarnos llevar por los mensajes de quienes no tienen información sanitaria e investigadora adecuada. Seguir sus consejos puede costarnos la salud.
1: Y cómo no, nos vamos a lo que va a ocurrir el próximo domingo. Telemotril les ofrecerá en directo el desarrollo del Festival Aéreo Internacional de Motril, que se celebrará el domingo, como decimos, desde las 11 de la mañana. El programa especial, conducido por Alberto Feixas, comenzará a las 10 y media de la mañana con todos los detalles sobre la vigésima edición de esta cita que supone el inicio de la campaña de verano.
16: El presidente de la Asociación Aeronáutica Andaluza Orión, José Miguel Pérez Juárez, ha explicado que esta edición ha querido darle protagonismo a las alas rotatorias para recordar que el primer festival aéreo se centró precisamente en los helicópteros.
17: Nos visita por primera vez aeronaves de la US Navy norteamericana, como el Sikorsky SH-60 Romeo, la última versión naval, que está basado en rota, en el famoso, pertenece al grupo del famoso escudo antimisiles. Y también nos visitarán por parte del ala fija, tendremos la participación por primera vez en Motril y de las pocas veces que se ve en España al demo team alemán del ala 51 de los Tornados.
16: La tensión bélica de Oriente Medio y Próximo ha limitado la participación de aeronaves militares que ya habían confirmado su asistencia.
17: Había muchísimos países interesados, casi confirmados, incluso de Oriente Medio y Próximo a la guerra, que tenían intención, se había hecho un buen gran trabajo diplomático y se había aceptado, pero se complicó todo con el tema de la guerra. Una vez que se comenzó el problema este del Golfo, muchos países se quedaron atrás, otros que habían confirmado como Serbia cancelaron por motivos militares y también los presupuestos, la subida del combustible de aviación, pues eso también algunos países más pequeños para el próximo año han quedado comprometidos a venir, estuvieron hasta el último minuto casi, y eso no ha complicado un poquito el tema.
16: Por su parte, el concejal de Seguridad Ciudadana, José Peña, ha resaltado que se trata de un acto multitudinario que convoca a más de 200.000 personas en unas pocas horas, lo que supone un reto.
18: Hace una semana tuvimos la Comisión Local de Seguridad, donde se trabaja específicamente este tema con las fuerzas y cuerpos de seguridad que operan directamente en el municipio de Motril, la ciudad de Motril. Y viene, ¿no?, con un dispositivo coordinado perfectamente, donde intervienen, pues, a pesar, también el área de seguridad que tiene directamente la propia organización, pero también policía local, protección civil, bomberos y policía nacional coordinados específicamente para dar cobertura a este evento.
16: Peña ha ofrecido algunos consejos para disfrutar de este día.
18: Que se acceda con antelación a nuestras playas, con comodoras de antelación para que no tengan ningún tipo de problema para acceder. Se han habilitado todas las bolsas de aparcamiento que están operativas en nuestras playas, las dos que hay junto a Catena y Cherca de Suárez, la que está también enfrente de los Chiringuitos Espeto y Hoyo, y una nueva bolsa de aparcamiento con cerca de 500 aparcamientos se habilitará esta semana. También recomendar el transporte público, importante, ¿no?, para evitar ese tipo de colapsos que se pueda dar en el tráfico, pero ya decimos, ¿no?, que estaremos totalmente preparados con policía local para dar cobertura, ¿no?, a toda la zona del Camino del Pelayo, todos los accesos de entrada, para que vaya todo con total normalidad.
16: Por último, la alcaldesa motrileña Luisa García Chamorro ha felicitado la organización del Festival Aéreo por haber conseguido que sea una de las citas del calendario nacional más consolidadas.
4: El cariño y el trabajo que le pone durante todo el año, yo siempre lo he dicho, que esto no está pagado, está pagado el trabajo que realiza, porque bueno, aunque el ayuntamiento, como él ha dicho, sea el principal sponsor, pero lógicamente el festival vale más del dinero que aporta el ayuntamiento y tiene que ir tocando puertas, tiene que ir tocando empresas y al final es tiempo, ¿no? Desde el punto de vista turístico nos sitúa en el mapa, pero no solo para las personas que le gusta este tipo de espectáculos, sino para todo el mundo. Y después, lógicamente, desde el punto de vista económico, que también tiene su parte económico, yo creo que la inversión que hace, en este caso concreto, el ayuntamiento, vamos, es una minucia, ¿no?, para lo que repercute, para la repercusión que tiene ese fin de semana, porque la gente no solo viene el domingo, sino que hay gente que ya viene y pasa todo el fin de semana, estamos hablando de reservas de hoteles, estamos hablando de reservas en los campings, y que intenten ese día cualquier persona a ir a comer a cualquier establecimiento de la playa sin reserva.
16: Como en ediciones anteriores, Telemotril ofrecerá en directo el desarrollo del festival desde las 10:30 de la mañana por la TDT, redes sociales y nuestro canal de YouTube.
4: Invitar a todas las personas que nos estén viendo. Viene gente de muchas partes de España, incluso nos comentan que hay gente que da de un año a otro reserva los hoteles o reserva plazas de camping para no perderse este día. Así que invitar a todo el mundo que baje a la playa, que lo haga de manera escalonada, que tengan paciencia, que habrá momentos puntuales donde bueno, habrá que esperar un poquito de cola para poder acceder a los aparcamientos, sino que utilicen el transporte público, y animar a todos a que bajen el día 21, el próximo domingo, a la playa a disfrutar de uno de los pocos festivales aeronáuticos que quedan en España.
1: Y más cosas, recordamos que las playas se han llenado precisamente este viernes de curiosos, de cámaras, de turistas, para disfrutar ya del entrenamiento de helicópteros y aviones que participarán el domingo en este festival aéreo. Y es que la pasión por las aeronaves y las acrobacias ha hecho llegar al público desde muchos puntos de España una afición que además hemos notado que es contagiosa.
19: Esta mañana las playas se han llenado de objetivos y miradas curiosas pendientes del cielo para disfrutar de los primeros entrenamientos de las aeronaves. El Airbus H-135, helicóptero de formación de pilotos con base en Armilla, ha protagonizado el primer entrenamiento de la mañana de este viernes del Festival Aéreo de Motril. Aficionados a las aeronaves han llegado desde distintos puntos de España.
20: La verdad que el primer año que venimos, somos de Málaga. Hemos venido por lo de los aviones.
21: Nosotros venimos de un pueblo de Ciudad Real.
19: Turistas que vienen atraídos por el festival y que ya aprovechan para pasar aquí el fin de semana. El buen tiempo invitaba a disfrutar del mar, mientras los pilotos deleitaban al público con sus maniobras. Un espectáculo en sí mismo para abrir boca antes del domingo. Y los aficionados tan felices.
21: Solo exclusivamente para esto, hombre, y para disfrutar también de la gente de aquí, de la playa, que son maravillosas. Pero vamos, estar aquí en la playa y ver esto no tiene precio.
20: Nos encanta. Y después de este, al de Torre del Mar.
19: Habéis venido por lo de los aviones expresamente, ¿no?
22: Sí, expresamente. El fin de semana lo vamos a pasar aquí.
19: ¿Por qué le gusta?
20: No sé, una afición que me lo pegó ella. Y una afición, y es como el día de los jugos a esto otro, por lo de aviones, pues siempre venimos. Pero este es el primer año que nosotros vinimos aquí.
22: Me baño en la playa también, y lo veo, ya me he aficionado un poco. Y también venimos porque digo, bueno, ya que estamos aquí, aprovechamos para ver lo de las Charcas Suárez, que también está bien, que nos gusta a nosotros ver los animales.
19: ¿Y de dónde le viene la afición por los aviones?
23: Pues una vez, lo pillamos por sorpresa y nos gustó.
19: ¿Van a venir al Festival de Motril?
23: Sí.
0: Esperemos que sí.
20: Vamos, hasta el domingo no nos vamos,
2: después de esto.
19: Un día diferente en las playas motrileñas que muchos ya coleccionan entre los mejores recuerdos de un verano de altos vuelos que apenas empieza.
21: Estar aquí en la playa y ver esto no tiene precio. Llevamos ya, este es el tercer año consecutivo que venimos aquí. Y una pasada, sin palabras.
5: Vemos que está equipado con los prismáticos, con todo,
21: bandera,
5: ropa,
21: nevera, silla, todo lo que haga falta aquí para estar aquí cómodos.
1: Y más cosas, ya saben, tenemos cita para el próximo domingo desde las 9 a las 10 de la mañana. Vayan ustedes personándose en la playa y si no pueden, pues por lo que fuera, pues ya saben que tienen ustedes la televisión de Motril y también nuestros canales para seguir a través de las redes sociales este evento importantísimo, que además cumple su vigésima edición. Dicho esto, recordamos que la Junta ha prohibido el uso del fuego y del tránsito de vehículos a motor en los espacios forestales y en su área de influencia. Es decir, una franja de 400 metros alrededor de estas zonas por el alto riesgo de incendios que existe. La prohibición estará activa hasta el 15 de octubre.
23: Por tanto, no estará permitido realizar barbacoa ni siquiera en los lugares habilitados para tal fin, áreas recreativas o de acampada. En estos meses tampoco se podrán quemar agrícolas o restos vegetales. El objetivo de esta actuación es evitar que una negligencia pueda provocar un incendio forestal durante una época en la que, por sus características meteorológicas adversas, un siniestro que no se ataje a tiempo puede acarrear consecuencias graves para el medio natural. La orden contempla la posibilidad de establecer excepciones, pero siempre bajo la autorización expresa y previa de la correspondiente delegación territorial de la Consejería y a establecimientos hosteleros o campamentos infantiles. En lo que respecta a la utilización de vehículos a motor, solo se permite, en algunas circunstancias, como es el uso de la servidumbre de paso, la utilización de vehículos para servicios de emergencia o extinción de incendios, los servicios ecoturísticos autorizados o la celebración de romerías, entre otros.
1: Momento para acercarnos a la página política y la sintonía de Onda Sur Motril. Comenzamos con el Partido Socialista, que pide la convocatoria urgente de la Mesa del Agua para planificar la llegada del agua de Rules y garantizar el abastecimiento humano. Los socialistas han considerado que la inminente finalización del desglosado 9 abre una oportunidad histórica para acelerar las actuaciones pendientes.
24: La secretaria de Política Municipal del PSOE de Granada, María José Sánchez, ha señalado que la inminente finalización de las obras del desglosado 9 supone un hito fundamental para el sistema de conducciones de Rules, al ser la infraestructura troncal a partir de la cual será posible distribuir el agua para usos agrícolas y para el consumo humano, ya que permite disponer de una fuente de suministro más segura y estable. Sánchez ha afirmado que el PSOE siempre ha defendido que una infraestructura de la magnitud de Rules requiere planificación, cooperación institucional y consenso. Ahora que una parte fundamental de las conducciones está prácticamente concluida, es el momento de dar un nuevo impulso al proyecto y de trabajar con responsabilidad para culminar todas las actuaciones necesarias.
1: Más cosas en nuestra radio, municipal. El Bululú ofrece el sábado a las 8 de la tarde en el Calderón La vida es sueño, de Calderón de la Barca, interpretado por Jesús Torres. Las últimas entradas pueden adquirirse a través de la página web de Cultura y de la plataforma Giglón, a 6 euros en Paraíso y Palcos y a 9 euros en el patio de butacas y en las plateas. Miguel Ángel Muñoz es el concejal de Cultura.
25: Será con la compañía El Bululú, con Jesús Torres, y recordar que una obra hiperpremiada, lleva 10 años en cartel, Festival Internacional de Teatro Clásico en México en 2021, Premio Mejor Actor Festival Internacional de Europa en 2014, Premio del Público de Teatro que es de Castilla-La Mancha, en fin, lleva 10 años, es un clásico de un clásico, o sea, esta versión que viene de La vida de sueño es ya prácticamente un clásico, una de referencia de los últimos años. Así que animar a la gente que venga, será el día 20, a las 20 de junio a las 8 de la tarde.
1: Seguimos con más cosas. El área de patrimonio inicia este sábado también las visitas nocturnas a la Fábrica del Pilar, que se prolongarán hasta el 29 de agosto con reservas gratuitas en la web fabricadelpilarmotril.es. Así precisamente lo anunciaba la responsable Magdalena Banqueri. Y para abrir boca a estas visitas nocturnas, la Fábrica del Pilar acoge esta noche, precisamente la noche del viernes, un espectáculo de luces y sombras con entrada libre para todo el público a partir de las 10:30. Una historia teatralizada de la mano del grupo granadino Nani Moli para saborear la cultura milenaria del azúcar de otra manera que antes no se ha visto.
0: ¿Qué ocurre cuando caen las luces del día en una fábrica histórica? ¿Qué historias permanecen ocultas en las paredes de cuando cae la noche? Pues la respuesta la podremos encontrar y la podemos descubrir gracias a una nueva propuesta que nace con la clara vocación de sorprender, emocionar y hacer que muchas personas miren la fábrica del Pilar con otro ojo y de escuchar esas voces del pasado y una nueva forma de recorrer esos espacios que bajo la luz de la noche pues adquieren una personalidad totalmente distinta.
24: Distinta a la visita normal a la fábrica, esta experiencia quiere llamar la atención de nuevos públicos.
0: Esas personas que todavía no han visitado una antigua fábrica, esas personas que buscan actividades culturales originales y también a familias, jóvenes, visitantes, vecinos que deseen descubrir y vivir una experiencia diferente pero sin salir del entorno. Estamos convencidos que esta propuesta contribuirá a reforzar el interés por nuestro patrimonio industrial, un legado histórico que forma parte de nuestra identidad.
24: Las visitas nocturnas a la fábrica de azúcar serán un atractivo turístico más. Para disfrutarlas, solo hay que reservarlas en la página web www.fabricadelpilar.es.
0: Durante los meses de julio y agosto, los viernes y sábados, en horario de 10 a 11, y se hacen bajo previa reserva. La pueden hacer en la web fabricadelpilarmotril.es o a través del teléfono de reservas que está a disposición también en la web, en los canales de difusión, en la página de Instagram, en la del Facebook de la concejalía. Invitamos a toda la ciudadanía, visitantes y amantes de la historia a participar de esta maravillosa experiencia, de esta maravillosa actividad y dejarse sorprender por una visión distinta de la Fábrica del Pilar.
1: Seguimos en sintonía de Onda Sur Motril. Nicolás Díaz presentaba el jueves en el Patio de los Ingenios del Aula de Pensamiento Francisco Javier de Burgos su novela más reciente, Una fábula sueca. Está basada en un hecho real, como el propio autor nos comentaba.
2: Bueno, pues la novela está basada en un caso real que ocurrió en Granada en los años 90. Y la verdad es que me ha resultado muy interesante investigar sobre el caso, porque pone a prueba la fragilidad de las personas, la seguridad de nuestro mundo. Trata acerca de una cónsul que tiene tarea diplomática aquí en Granada y en su vida poco a poco se infiltran dos mujeres para intentar quitarle un pasaporte que es de una persona que está absolutamente desaparecida. Es una historia de misterio, de intriga, un poco de thriller y true crime. Y podéis encontrarlo a la venta en cualquier librería.
19: El filólogo motrileño debutó en el mundo de la literatura en 2023 con la publicación de la novela Tres tonos de azul, en la que propone una mirada singular sobre la actualidad. En 2024 publicó Cenizas, compuesto por una novela breve y varios relatos. Con ambos trabajos ha conseguido tanto el respaldo del público como la consideración de la crítica.
1: Por otro lado, el Ateneo de Motril organizaba el jueves en el Centro Cultural de la Fundación Caja Granada un concierto de la cantante, compositora y guitarrista con una larga trayectoria, Ángela Judú, acompañada por las cuerdas de Nahum Kanuoura.
19: Ángela Judú desarrolla una línea de investigación vinculada al origen del folk country, recuperando las raíces de este estilo musical del primer tercio del siglo pasado en las regiones rurales del sur y del oeste de Estados Unidos, pero aportando toques del folclore europeo, el blues y hasta el gospel.

0: Les recordamos igualmente en la sintonía de Onda Sur Motril la exposición colectiva del Sugar Fest, que apura sus últimos días en la fábrica de Nuestra Señora del Pilar, tras convertirse en uno de los grandes atractivos de la primera edición de nuestro festival. Una muestra que reúne a destacados artistas y que ha contribuido al éxito de esta cita cultural.
1: La exposición colectiva, eje central del festival, ha reunido a destacados artistas granadinos y creadores estrechamente vinculados a la provincia, ofreciendo una muestra diversa de disciplinas y estilos que ha despertado un gran interés entre los visitantes. La calidad de las obras expuestas y el singular espacio que las ha acogido han convertido esta propuesta en uno de los principales atractivos del evento. La directora y comisaria del Sugar Fest, Concha Hermoso, ha destacado la gran acogida recibida tanto por la exposición como por el conjunto de actividades organizadas.
2: Bueno, sabíamos que es un festival especial, que era la primera edición, que teníamos que crear bastante expectación y yo creo que hemos conseguido ese equilibrio entre el público que ha venido, las actividades que hemos realizado para precisamente distintos públicos. Y hemos llegado a tener días de aforo completo.
1: Durante la última jornada, la exposición podrá visitarse en horario de 10 de la mañana a 1 de la tarde y de 8 a 10 de la noche, ofreciendo una última oportunidad para disfrutar de las obras que forman parte de esta primera edición. Concha Hermoso ha destacado además algunas de las creaciones que más han llamado la atención del público durante estos días.
2: Ha traído muchísimo la obra de Alejandro Gorafe. Es un artista que, bueno, ya no está, pero ha dejado un legado maravilloso y es un referente en el arte objetual. Sus obras hechas con chapas de refresco y latas recicladas, pero llevado a una calidad de arte, han gustado muchísimo. También el Nocturno de Paco Lagares, que representa un poco esa hora del crepúsculo en la playa, entre las palmeras. Es una pieza muy interesante. El tapiz de Beatriz Constanz, que es una artista que vive muy cerquita, es motrileña y tiene su estudio aquí en la zona entre Motril y Almuñécar. También han gustado mucho los dibujos de Lucía Agudo, que son dibujos hiperrealistas de dulces, galletas, nocilla, esos dulces que nos gustaban tanto en los 80, ¿no? Sobre todo 80 a los 90. Y dentro de la naturaleza también destacó a Rosa Cano y a Mar Garrido, que las dos han pintado naturalezas muy, muy vivas. Una, la Charca Suárez, y Mar Garrido, inspirada también en otros elementos de la naturaleza de Motril.
1: De cara a la próxima edición, la organización ya trabaja en nuevas propuestas que incorporarán algunas novedades tanto en el desarrollo de las actividades como en las fechas de celebración, con el objetivo de seguir creciendo y reforzando la identidad de un festival que ha llegado para quedarse dentro del calendario cultural motrileño.
2: Probablemente lo adelantaremos un poquito, tal vez en primavera, para a lo mejor aprovechar más las actividades al aire libre y bueno, que no nos encontremos ya casi con los días estos de calor. Queremos hacer un poquito más de ruido, entre comillas, en la explanada. Queremos que haya actividades más permanentes en la explanada y los talleres van a continuar, bueno, con otras dinámicas y con otras temáticas, y a lo mejor pues también le damos más espacio a la música o a las.
0: Y nos quedamos ahora con la delegación en Motril de ACOES Honduras, que organizaba el jueves un almuerzo solidario que contaba con la asistencia del fundador de la organización humanitaria, el sacerdote granadino Patricio La Rosa, que recientemente ha sido nombrado obispo de Danlí.
1: El delegado de ACOES en Motril, Justo Martín, ha explicado que cada año la delegación de Motril manda con contenedor de transporte marítimo lo obtenido por donaciones. El jueves se organizó un almuerzo solidario que contó con la presencia del fundador de la asociación, el obispo Patricio La Rosa.
3: Correcto, esa es la idea, de juntarnos un poquito, y por eso le dijimos al padre Patricio que si podía ser que viniese, entonces ha venido para hacer este almuerzo entre todos. Y juntarnos un poquito también al cabo del año varias veces para hacer un encuentro y de camino pues la comida, y siempre pone un poquito de dinero más pues para siempre la ayuda. Mandad todo lo que se pueda para allá, porque un poquito de aquí allí es mucho.
1: Además de la donación de productos de primera necesidad, la organización se centra en el apadrinamiento de niños hondureños.
3: Es decir, ACOE básicamente lo que más tiene es el apadrinamiento de niños, porque a través del apadrinamiento el niño tiene escuela y comida. Incluso puede recibir algo la familia si está muy escasa, ¿no? Y eso es lo que últimamente yo noto, que no sé por qué, o la familia no puede, o no hay mucho conocimiento en cuanto a apadrinamiento de un niño, que suele salir unos 50, 60 céntimos al día, es decir, que tampoco, entre 150 y 180 al mes, dependiendo la escuela en la que vaya el niño.
1: El obispo de Danlí, el granadino Patricio Larrosa, ha explicado cómo fueron los orígenes de ACOES.
4: Para que estudiantes, niños, jóvenes que no tenían en Honduras oportunidad para estudiar y formarse, pues que las tengan. Empecé hace 34 años con unos cuantos acólitos monaguillos, 8 o 10, y actualmente son como 10.500 estudiantes. Hay como casi 400 en la universidad. Algunos conseguimos que vengan a estudiar a las universidades de España. Y la verdad que estos jóvenes salen de la pobreza, son capaces de generar riqueza en el país, ayudan a su familia, ayudan a que la sociedad funcione. Entonces, vengo a agradecer principalmente, porque aquí durante 22 años, pues sin conocer a fondo aquella realidad, solo por lo que han escuchado, pues mantienen esa ayuda constante para que allí podamos a los jóvenes pues darle oportunidades.
1: Larrosa, que nació en la localidad granadina de Huéneja, ha contado cómo se decantó por el país centroamericano.
4: Antes de ir hubo un curso en Madrid y en ese curso nos dijeron que Honduras era el segundo país con menos sacerdotes de América Latina que hablaban español, y también después de Haití, muy próximo a Nicaragua, Guatemala, El Salvador, pues Honduras también estaba en una situación de necesidad económica o de pobreza, ¿no? Entonces pensé que por el idioma y por la manera de vivir y todo, pues sería como un lugar favorable, porque iba solo, entonces sí, y la verdad que allí encontré mucha gente también deseosa de ayudar, y hemos ido haciendo equipo poco a poco. Actualmente hay como 40 profesionales jóvenes preparados, que son los que gestionan todo lo que allí estamos haciendo, y personas muy interesadas en que Honduras sea mejor, vivan mejor, sobre todo la gente más pobre, pues tenga más oportunidades.
1: Por último, el padre Patricio detalla algunos aspectos de la realidad social hondureña.
4: Que el 70% de la población vive en la pobreza, y de eso el 40% vive en la miseria, que es con un euro al día. Entonces, pues son muchas personas que no tienen oportunidades, que la vida es muy contraria, muy difícil, sobre todo para niños y jóvenes que nacen en familias de muy bajos recursos, estudiar, formarse, hacer el instituto, sobre todo gente que vive en las zonas rurales, pues entonces son jóvenes que no pueden pensar siquiera en que pueden dedicar unos años de su juventud a estudiar, ¿no?, a formarse. Entonces, para mucha gente, la sociedad hondureña, la realidad hondureña, es muy difícil, sí, muy dura.
0: También recordamos que el programa de La Esfera aborda hoy a las 8:30 de la tarde y a las 11:30 de la noche la celebración de la adoración nocturna, así como la procesión de las espigas del pasado fin de semana, con las opiniones del vicario episcopal de la comarca y párroco del Carmen y Las Angustias, Alberto Sedano, entre otras.
5: El primer momento para mí es el momento en el que el Señor sale a la calle, que coincide claramente con el nacimiento también del día. O sea, el nuevo día sale y el Señor, como el sol que nace de lo alto, pues se pone también en presencia en nuestra calle. Entonces, en ese momento en el que nos reunimos un pequeño grupo de personas que luego se van sumando a lo largo de la procesión, pues para mí eso es un momento a destacar, ¿no? Dios sale a la calle cuando está también naciendo el día.

la visita a las diferentes realidades de este barrio concreto de la angustia, como pueden ser las monjas nazarenas, ¿no?, donde ellas comienzan también su oración matutina, en ese momento en el que el Señor se hace presente.

como esa especie de ermita en lo alto de la ciudad, ¿no? Donde se bendice a la ciudad y se piden por todas las intenciones que, pues, que albergan en nuestro corazón. Y siempre tenemos muy presente tanto a los enfermos, ¿no? En el hospital tan cercano, los enfermos de las casas, no solo los enfermos del barrio, sino de toda la ciudad, y también por todas las necesidades que traemos en nuestro corazón, porque al final, al participar de esa procesión alumbrando y cantándole, ¿no?, a Cristo Eucaristía, es también ir depositando pues todas nuestras intenciones, nuestras preocupaciones, y de una forma muy concreta en este tiempo, pues la paz tan necesaria en estos días, ¿no? No solo la paz también social, sino la paz también espiritual de nuestros corazones y la paz en nuestra familia. Y en

0: Vamos entrando en recta final de nuestro tiempo de información. Este fin de semana arranca oficialmente el verano, una estación marcada por el buen tiempo, las vacaciones y una intensa actividad en las playas y los espacios de ocio de Motril y en nuestra costa tropical.
1: El verano astronómico comenzará el domingo 21, marcando el inicio de una estación que se prolongará durante los próximos meses y que traerá consigo un importante aumento de la actividad turística y de ocio en el municipio. La llegada del verano supone para muchos motrileños el inicio de una de las épocas más esperadas del año. Las jornadas más largas, las altas temperaturas y la cercanía del mar convierten estos meses en un periodo especialmente atractivo para disfrutar al aire libre. Con motivo de este cambio de estación, los motrileños comparten cómo viven la llegada del verano, cuáles son sus planes para las próximas semanas y qué es lo que más les gusta de una época que transforma el ritmo de la ciudad y atrae cada año a miles de visitantes a la costa tropical.
2: El calor es lo peor. Se va sobrellevando pues, con la alimentación, bebidas, se va sobrellevando.
3: La calor, trabajar con calor, pero vaya bien.
4: El calor, yo llevo mejor el invierno que el verano. Pero bueno, los primeros días del verano me hacen ilusión, hasta que ya me canso mucho. Yo vivo en Granada y allá hace un calor horrible. Y aquí refresca un poquito más. Pero sabes que cuando hace mucho calor aquí en la playa también es poco llevadero porque es un calor húmedo. Y entonces es un poquillo más pegajoso que cuando estás en arriba, que es un calor más seco. Pero es muy agradable. A mí me gusta mucho esta playa, Playa Granada, que yo creo que tiene un microclima, ¿no? Es un poquito suave y se lleva bien. Me bajaré dentro de unos días, pero he bajado a pasar el día hoy.
5: Intenta disfrutar lo que ahora estamos de vacaciones y luego a trabajar e intentar disfrutar lo poquito que nos queda.
6: Sí. ¿Algún viaje, playa, montaña? ¿Qué prefieren?
7: Yo prefiero playa.
8: Este verano tranquilidad, porque normalmente viajamos en verano, pero este año no. Este año nos vamos a quedar en casa. Vivimos cerca de la playa y bueno, vamos a aprovechar un poco también el verano en la playa.
0: Y ahora sí, nos vamos ya. Antes nos quedamos con el pronóstico meteorológico.
9: La Agencia Estatal de Meteorología pronostica para el sábado cielos poco nubosos, con intervalos de nubes medias y altas y con polvo en suspensión. La temperatura tendrá pocos cambios, así Motril oscilará entre los 22 y los 33 grados. Los vientos serán flojos y de componente variable. En las playas el viento será flojo y el oleaje débil. La temperatura ambiental llegará a los 30 grados, mientras que el agua permanece en 23. El índice de rayos ultravioleta es de 9. En la mar habrá viento de poniente con fuerza 2 a 4, mar rizada, marejadilla, con mar de fondo del este de un metro que irá disminuyendo.
0: Y nada más, hasta aquí la información meteorológica y también la de sociedad, cultura, económica, etcétera, etcétera. Ahora tiempo para el deporte, que como siempre nos acerca Pedro Feixas. Gracias por estar con nosotros y por supuesto, pasen un felicísimo fin de semana. Los saludos de Alberto Feixas, hasta el lunes, adiós.
10: Hola, ¿qué tal? Bienvenidos al Tiempo del Deporte aquí en la Radio Televisión Municipal Motrileña. Hablamos en primer lugar de deporte de carácter andaluz que va a tener como protagonismo el Polideportivo Municipal

0: de nuestra ciudad, porque el polideportivo Emilio Hidalgo va a hacer escenario este fin de semana de dos campeonatos de Andalucía de atletismo por clubes, en el que se darán cita los mejores equipos de la comunidad. Por la mañana corresponderá al sub-14 y por la tarde al sub-23, tanto en masculino como en femenino. La primera de las citas tendrá lugar el sábado por la mañana con la celebración del Campeonato de Andalucía sub-14 por club. Ese mismo día, ya en horario de tarde, se disputará el Campeonato de Andalucía sub-23 individual y finalmente el sábado día 27 en horario de tarde será el turno de los Campeonatos de Andalucía sub-16. Daniel Ortega, concejal de Deporte del Ayuntamiento de Motril, ha destacado la importancia de Motril en el ámbito del atletismo andaluz.
1: Igual quiero agradecer, como no, a la Federación de Atletismo y al Club Ciudad de Motril por el trabajo que hacen y sobre todo por contar con Motril para hacer eventos de esta calidad. Este mismo sábado, en horario de mañana, tendremos el sub-14 y en horario de tarde el sub-23, campeón de Andalucía de club, en el cual podemos ver a los mejores atletas de Andalucía aquí en la pista de Emilio Hidalgo. Y nada, sobre todo, pues como he dicho antes, que la Federación cuente con nosotros para hacer este tipo de eventos, ni más ni menos que un campeón de Andalucía, es un honor. Y nosotros, pues como todo y como todo lo que se hace en el Emilio Hidalgo, pues contando siempre con el club que nos ayuda y prácticamente en todo, pues lo que es a nivel organizativo está asegurada lo que es el transcurso de las pruebas.
0: Además, ha querido aprovechar la situación para poner de manifiesto el importante impulso económico que supone para nuestra localidad este tipo de actos.
1: Y nada, pues otra vez tenemos atletismo de la máxima calidad aquí en Motril, nosotros como área de deportes, pues intentando que la instalación esté al 100% para que así sea. Y nada, ahora la parte técnica nos la va a explicar su presidente, que aquí lo tengo a mi izquierda, y nada, que espero que este fin de semana pues podamos disfrutar de una jornada bonita de atletismo y todo el que se quiera, todo motrileño que se quiera pasar por el estadio Emilio Hidalgo está invitado gratuitamente para que disfrute del mejor atletismo de Andalucía aquí en Motril. Muchas gracias.
0: Por su parte, el presidente de la Federación Andaluza de Atletismo, Enrique López Cuenca, ha detallado las características técnicas de cada campeonato y la relevancia de las pruebas.
2: Este próximo sábado tendremos por la mañana el Campeonato de Andalucía de Clubes Sub-14. Es un campeonato que está concebido como la gran fiesta del atletismo andaluz de la categoría. Pensad que la competición de equipo abre un abanico que habitualmente en el atletismo rendimiento, en el atletismo exigente de marcas mínimas, pues deja fuera lógicamente a una serie de deportistas que pues no reúnen el nivel para poder participar en un campeonato de Andalucía. Pero cuando llegamos a la competición de equipo, el otro día había por ahí un eslogan que decía: el atletismo es un deporte individual en el 99%. Pero ese 1% que falta de clubes no lo cambiaría por nada del mundo, ¿no? Entonces, la verdad, ese día el atleta que a lo mejor habitualmente no tiene la posibilidad de competir en un campeonato de Andalucía individual, se siente miembro más, partícipe más, uno más del equipo. Es necesario que aporte a lo mejor ese punto que después al final sea decisivo para una clasificación, para un puesto y tal, ¿no?
0: Enrique López Cuenca ha querido también agradecer al Ayuntamiento de Motril la implicación que tiene.
2: Yo siempre lo digo, me reitero, pero venía a Motril, venía a nuestra casa. Para nosotros la confianza, la garantía de una buena organización y bueno, acudir a un lugar que es absolutamente emblemático en el devenir, en la historia del atletismo andaluz, pues es una satisfacción, es una garantía. Y también yo creo que de alguna manera es un respaldo al gran trabajo que se está haciendo por el atletismo y que hace muchísimos años y que se sigue continuando, incrementando en calidad y en cantidad durante los últimos años, ¿vale?
0: Finalmente, Pablo Rodríguez Vallejo ha agradecido también al Ayuntamiento de Motril como a la Federación la confianza depositada en nuestra localidad y en el club local.
3: Me gustaría en primer lugar darle las gracias aquí a los asistentes, por supuesto siempre a nuestro ayuntamiento representado por Daniel Ortega como responsable del área de deportes, que siempre nos abre las puertas de nuestro ayuntamiento para facilitarnos todo todos los eventos deportivos que hemos tenido en esta temporada nos lo pone muy fácil y como siempre ese reconocimiento por mi parte siempre lo van a tener. Y por supuesto a la presencia del presidente de la Federación Andaluza de Atletismo, con Enrique López, que lo tenemos hoy por aquí pues para presentar estos tres eventos que tenemos en solamente dos semanas.
0: Ha señalado que desde el Club Atletismo Ciudad de Motril solo se puede agradecer el apoyo institucional. Ha cursado una invitación a la ciudadanía para acudir y disfrutar de este evento.
3: Desde el Club Atletismo Ciudad de Motril, pues lo que nos queda es agradecerle tanto a nuestro ayuntamiento como a la federación que cuenten con nosotros, que nos tiendan la mano para la presentación de estos tres eventos de esa índole, que son, hay que tener en cuenta que son Campeonatos de Andalucía de clubes sub-14, sub-23 y la próxima semana, día 27, el sub-16. Para nosotros es un orgullo poder ser partícipes de estos eventos y que la federación como el ayuntamiento cuenten con nosotros, tengan la confianza en un club como el nuestro para organizar este tipo de eventos, pues muestra esa sinergia que tantísimos años hemos tenido. No me gustaría terminar esta comparecencia sin darle las gracias a la parte B o a la cara B de este tipo de eventos, como son los entrenadores que tienen a los niños a punto para que hagan sus mejores marcas delante de sus papás, que es muy importante para todos. A todos los voluntarios, a todos los auxiliares que de forma desinteresada vienen a echarnos una mano en estos días de calor, que son temporadas un poco complejas, y a nuestros patrocinadores, obviamente, que hacen que sea viable todo este tipo de eventos. Simplemente invitar a todo el mundo que quiera pasar por el Estadio Emilio Hidalgo este fin de semana, día 20, estaremos todo el día, y el día 27, pues, con el Campeonato Sub-16.
0: Con estas tres citas, Motril volverá a convertirse durante el mes de junio en uno de los grandes epicentros del atletismo andaluz. La próxima semana tendremos también otro campeonato de Andalucía, en esta ocasión de categoría sub-16. Cambiamos totalmente de escenario y nos vamos a ir al Escribano Castilla, porque el Estadio Municipal Escribano Castilla va a ser escenario este próximo fin de semana, concretamente del primer torneo nocturno de fútbol 7 femenino que se va a jugar en este estadio municipal y en el que todavía hay plazas para poder ir. El teniente de alcalde encargado del área de deporte del Ayuntamiento de Motril, Daniel Ortega, junto a la coordinadora del Club de Fútbol Motril Femenino, Marina Molina, y el director de Relaciones Institucionales del Club, Manuel Terrón, han presentado esta competición de fútbol femenino. La cita, hay que decir, que arrancará a las 9:30, está dirigida a jugadoras a partir de los 16 años con el objetivo de ofrecer una jornada deportiva diferente en la que el fútbol femenino será la gran protagonista. Además, la competición, las participantes podrán disfrutar de un ambiente de convivencia, premio y diversas sorpresas. La inscripción tiene un precio de 10 euros por participante e incluye hidratación durante todo el torneo.
4: Bueno, en primer lugar, dar las gracias al Ayuntamiento por recibirnos tan bien este proyecto que tenemos. Este acto es un llamamiento a todas las jugadoras para que participen en este torneo el día 20, sábado. Y nada, las inscripciones se cierran el día 18 y, bueno, empezamos los partidos a las 10 de la noche, la quedada es a las 9:30 y, bueno, va a haber premios, muchas sorpresas. Nuestra cantina estará disponible también para las jugadoras que vengan y acompañantes. Y nada, lo único que esperamos es pasar un buen día con las jugadoras que se ofrezcan a venir. Y eso, hacemos un llamamiento a todas y estáis invitadas a venir. El precio sería 10 euros por persona, el cual incluye hidratación durante todo el torneo, fruta y, bueno, un poco eso.
0: Durante la presentación, Daniel Ortega ha destacado el crecimiento que viene experimentando el deporte femenino en la ciudad.
1: En primer lugar, quiero felicitar al club de fútbol Motril por la temporada que ha realizado. Al final no se ha podido llegar al objetivo, pero creo que ha hecho una grandísima temporada y es de honor de poder felicitarlo. Y nada, Marina nos llega con este proyecto. La verdad que es un proyecto que nos llamó mucho la atención. Al final, por desgracia, el Motril no va a poder jugar más partidos en el Crono Castilla y bueno, pues podíamos por tener un guiño que al fútbol femenino, pues la verdad que me ilusionó bastante este proyecto, un proyecto desde hace muchos años que nos hace un fútbol nocturno, un torneo de fútbol nocturno, y bueno, que sea encima de todo de fútbol femenino, pues me llama muchísimo la atención. También quiero felicitar obviamente a las niñas por la gran temporada que han echado, ya las felicité en el campo, pero bueno, al final Marina ha hecho un trabajo excepcional con ella, ha creado un grupo bastante bonito y esperamos que este año, en esta próxima temporada, pues nos dé muchísimas ilusiones. Y nada, pues decir que está abierta la inscripción a partir del día 17, que está abierto para todos estos equipos de fútbol femenino que quieran participar con una edad mínima de 16 años. Y bueno, y esperad que sean muchos los equipos que vengan y que podamos disfrutar de una jornada nocturna de fútbol femenino en un estadio tan bonito como es el Escribano Castillo.
0: Por último, Manuel Terrón ha agradecido la colaboración institucional recibida para hacer posible el evento y ha agradecido tanto al Ayuntamiento de Motril como al área de deportes su predisposición por organizar este tipo de competiciones.
5: De Marina hacia el Ayuntamiento de Motril por el apoyo que da al deporte en general y al deporte femenino en particular. Creo que ya a esta altura no es una moda que el Ayuntamiento apoye al deporte femenino, sino que responsablemente así lo hace. Y muestra de ello es el torneo que se va a disputar nocturno en el Escribano Castilla el próximo día 20, que como ya ha dicho Marina, pues está abierto a todas las niñas y mujeres que se quieran inscribir, ya sean federadas o aficionadas. A partir de 16 años serían categoría juvenil y senior, veteranos también. Y nada, invitar a todo el motrileño que quiera pasarse a ver el fútbol femenino, si no lo conoce, que venga a conocerlo. La verdad que sorprende al que no lo conozca y viene por primera vez a un partido femenino, ve la categoría y el nivel que ha alcanzado, y a echar una noche allí agradable en el Escribano Castilla, como decía Marina, con la cantina abierta, y disfrutar de nuestro fútbol femenino. Queda la invitación hecha, pues, a todos los motrileños.
0: También ha destacado que para el Club de Fútbol Motril es fundamental seguir promoviendo actividades que impulsen el fútbol femenino. Con esta iniciativa continúa reforzándose su apuesta por el fútbol femenino y por la creación de espacios deportivos que combinen competición, convivencia y promoción del deporte entre los jóvenes deportistas. El lunes tendrán ustedes más información de carácter deportivo aquí a través de la Radio Televisión Municipal Motrileña. Que ustedes lo pasen bien, que disfruten y terminamos recordando. Y recuerden que tienen este próximo fin de semana, el domingo concretamente, la final de dobles de tenis que organiza el Club Saque y Volea. Que ustedes lo pasen bien, que disfruten. Gracias por estar ahí. Hasta luego.
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0: Así es, esto es 20 por 20 en la radio. En los Super 20 celebramos 20 años de éxitos, 2 décadas de música, 2 décadas poniendo de moda tus éxitos, y lo hacemos contigo recordando esas canciones que son parte de tu vida y que algunas incluso crees que ya ni existían. Paola y Kiara, con su tercer álbum Televisión, debutaron en nuestra lista en el 97 y lo hicieron con gran éxito gracias a la canción Vamos a bailar esta vida nueva. También escucharemos a James Blunt con Back to Bedlam, su álbum del 2005, en el que se incluía, además de Beautiful, la canción Hike. Los chicos de Taxi vuelven hoy a 20 por 20 con su disco Mil Historias, y en el 2006 su canción Aquí Estoy. Escucharemos la ruleta rusa de Rihanna en su álbum Rated Terror. Pero ahora abrimos con Daddy Yankee, el rey del reggaetón, que colaba esta canción en la banda sonora de Talento de Barrio en el 2009. Desde Río Piedras, en Puerto Rico, llega Raymond Ayala con el llamado de emergencia, la canción con la que abrimos este bloque de 20 minutos sin pausa.
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0: Paola y Chiara, dos hermanas de Milán que en el 97 triunfaron en el Festival de la Canción de San Remo y que tres años después lo hicieron en toda Europa gracias a su disco Televisión que publicaron en italiano, en inglés y en español. Esa es precisamente la canción con la que arrasaron en ese disco. Vamos a bailar esta vida nueva. Supongo que también habrás disfrutado del tema Hike de este ex capitán de la Royal Navy que era James Blunt y que después de arrasar con Beautiful nos regaló otra joyita, el tema Hike. Los chicos de Taxi, la banda gibraltareña formada por Dylan Ferro, Dani Bugea y Dani Fa en el 2006, conquistaron nuestra lista con el tema Aquí estoy en su disco Mil Historias. Giró la ruleta rusa de Rihanna y la de Barbados triunfó también con la canción Russian Roulette. Pero hay que recordar que hemos abierto con reggaetón, con el gran protagonista del reggaetón, Daddy Yankee, y su canción Llamado de Emergencia en la banda sonora de Talento de Barrio. Enseguida siguen tus éxitos. Todos suenan aquí en...
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Una auténtica delicia poder estar a tu lado aquí en la radio y desde luego poder saborear cada una de las canciones que han sido realmente importantes a lo largo de estas dos décadas de música. En este bloque de 20 minutos sin pausa con 20 grandes canciones, entre ellas el tema con el que los Cranberries publicaron su disco allá por finales del 92. El disco Todo el mundo lo está haciendo, ¿por qué nosotros no podemos? Incluía su inolvidable Dreams. Antes escucharemos a David Bisbal con Bulería desde su segundo disco tras el gran éxito de su debut en Corazón Latino. O a Shakira, recientemente triunfando junto a su amiga Rihanna en Can't Remember to Forget You, la primera canción de su disco que aparecía a principios del 2014, el álbum Shakira. También escucharemos a Joaquín Sabina, que desde el disco Dímelo en la calle, allá por el 2002, nos hablaba de las bondades de una estación de radio llamada 69.G. Keisha y Iggy Pop juntos en Dirty Love desde el disco Warrior y los chicos de El Canto del Loco con un temazo junto a Maya Montero, la canción Puede Ser, que presentaba su disco a contracorriente en el 2002, va a servir para comenzar ahora mismo este nuevo bloque de 20x20. Quédate con ellos, con nosotros y desde luego con la música de los Super 20.

El disco con el que los Cranberries sorprendieron a medio mundo ya por finales del 92, principios del 93, con esta canción, Dreams. Antes de llegar a ello, hemos podido disfrutar de Bulería, la canción que titulaba el segundo disco de David Bisbal, pues se Can't Remember to Forget You, juntas por primera vez Shakira y Rihanna en el disco de la colombiana a principios del 2014. La estación de radio más glamurosa, musical y desde luego erótica que nos proponía Joaquín Sabina allá en el 2002 con su disco Dímelo en la calle, 69.g. Y recientemente, la guerrera Keisha junto a Iggy Pop en Dirty Love, también triunfando desde Los Ángeles. Aunque el comienzo, desde luego, ha sido muy espectacular. La canción del Canto del Loco y Amaya Montero juntos en Puede Ser, desde el disco A Contracorriente del Canto del Loco. Bueno, pues si esto te ha gustado, espérate a lo que viene, porque hay más música esperándote en 20x20.

Me alegra que sigas ahí con nosotros porque es la recompensa al trabajo que durante toda la semana hacemos para seleccionar las canciones más destacadas que luego suenan aquí en 20x20. Por ejemplo, el tema Vivir mi vida de Marc Anthony recientemente en su disco 3.0, una de las canciones de ese álbum que le ha producido nada menos que Red One. También vamos a rescatar desde la película El Barco Coyote la canción Right Kind of Wrong, otro de los éxitos de Leanne Rimes. Escucharemos a Alex, Javián, Geno y Mireia, los chicos de Fórmula Abierta que formaron banda tras abandonar Operación Triunfo con una de sus canciones del 2002, el tema Te Quiero Más, una canción de Drum and Bass que sonaba muy fresquita. Be My Lover, desde uno de los maxis de Ina en el 2013, para bailar un poquito, y nos iremos hasta el año 2003 con Hombres Gay, Lo Noto, la canción con la que presentaban su álbum de reencuentro después de casi 6 años de ausencia, el álbum Peligrosamente Juntos. Vamos a comenzar con ella, con Celine Dion y una canción de marzo del 2003, momento en el que se publicaba su álbum One Heart. Sin duda te acordarás de ella porque te trae buenos recuerdos. Se llama I Travel Night.

0: Aquí me tienes, sigo contigo. Esto es La Cuenta Atrás, ya lo sabes, repasamos la lista de éxitos y ahora te voy a proponer que escuches otra de las novedades de la semana con Marlon y Gale. Esta canción que hoy presentamos y que se llama Malabares.
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1: Ahí estaban los asturianos Marlon, acompañados de la puertorriqueña Gale, que bueno, ya estuvo con ellos encima del escenario durante la presentación del álbum Hipersensible de esta banda liderada por Adrián Roma. La canción que nos habla pues de la rutina en pareja, ¿eh? De esa nostalgia y honestidad de los momentos en los que una relación entra en lo que llamamos el modo stand-by, ¿no? Se instala la rutina y parece que la magia desaparece, ¿eh? Eso lo dicen. Hacemos lo contrario de lo que hay que hacer para restituirla. Ahí están los chicos de Marlon y Gale juntos con esta canción que se llama Malabares. Por cierto, una canción que grabaron en 2024 que estaba guardada en un cajón esperando el momento oportuno. Algo que también les ocurrió a nuestros siguientes invitados, aunque no de forma voluntaria. Esta canción la grabaron hace 14 años Ed Sheeran y Martin Garrix, después de conocerse en un concierto en México. Pero su compañía de discos, la que ha sido su compañía, la de Ed Sheeran, hasta ahora no lo veía, hasta que al final, pues como Ed Sheeran ha roto con su discográfica, ahora sí, ahora la canción se ha publicado. Aquí lo tienes. Suena a nuestra lista dance porque es una canción dance. Repeat it. Martin Garrix, Ed Sheeran.

Bueno, nosotros y sobre todo los fans de estos dos se alegran muchísimo de que finalmente esta canción haya visto la luz, aunque llevaba años circulando de forma más o menos clandestina, pero sin publicarse oficialmente. Y hablando de colaboraciones, hablemos de una que tiene como origen Italia, concretamente la localidad de Padova, donde trabajan Giordano Trivelato y Giuliano Sacchetti, los productores Milky, que son amigos nada menos que del gurú francés David Guetta. Esta colaboración es tremenda, se llama Just the Way You Are.

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0: Aquí me tienes de vuelta contigo al pie del cañón en este arranque del verano 2026 en la cuenta atrás y vengo cargadito de munición musical. Yo creo que no me va a faltar para andar en el blanco.
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0: Y todo porque venimos con ganas de guerra, con canciones como Patito A de Ana Mena y Lola Índigo. Esto se llama arrancar el verano con fuerza, ¿eh? Patito A, la canción que nos va a traer a estas dos andaluzas, que son la guapísima Ana Mena y la siempre exuberante Lola Índigo. Por cierto, que esta canción ya la estrenaron hace unas semanitas en esta actuación por sorpresa en ese corpus alternativo a la Feria Oficial de Granada que dio la amiga Índigo. Para, no sé si para reventar el corpus, pero aquello lo llenó hasta la bandera. Ana Mena y Lola Índigo, Patito A, una de las canciones de este verano también. Brutalist, el nuevo single de la guapísima Kim Petras. Tiene un magnetismo tremendo esta artista, ¿eh? Y ya tiene publicado su nuevo álbum, ¿eh? Y los que regresan hoy a los Super 20 son los asturianos Marlon, acompañados de Gale en la canción Malabares.
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0: La Copa del Mundo de Fútbol nos está regalando grandes momentos como el que protagonizó esta semana Lionel Messi, marcándose un hat-trick a sus 39 años en uno de los partidos más importantes hasta el momento, salvando ese pequeño bache de arranque de la selección española que, como sabes, no pasó del empate frente a Cabo Verde. Pero ahí está, este es el ADN del fútbol. Mojane Game, Andrea Bocelli, David Guerra. Es mucho más que un juego el fútbol, ¿eh? Está claro. Mueve pasiones en todo el mundo. Da igual si juega Irak, si lo hace Irán, si lo hace España o Argentina. Ahí está. Oye, por cierto, hoy también se cuelan en la candidatura de los Super 20 los chicos de La Paloma con Un Esfuerzo Honesto.
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0: Bueno, pues ahí están, son las nuevas canciones que hoy se incorporan a la candidatura y este es uno de nuestros
4: nuevos éxitos.
0: Si es que el calor puede subir más, aquí están estas dos elevando la temperatura a niveles increíbles. Ana Mena y Lola Índigo.

0: ¡Ay, patito! ¿Y para los demás qué? ¿No hay nada o qué? Esto no es justo. Estas dos se lo reparten a pachas y los demás a mirar. Bueno, pues vamos a ver si compensamos esta falta de reparto inaugurando nuestra Zora Dance con la canción del belga Félix de la Hed y su proyecto Lost Frequencies.
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0: Esto es Leave It All y ya suena en el puesto 10 de la lista para ir calentando motores en este verano 2026.

Y hace muchísimo tiempo que venimos disfrutando de los éxitos de este proyecto belga llamado Lost Frequencies, a cargo de Félix de la Haed, y que hoy nos ha regalado en el puesto 10 de la lista este nuevo Leave It All. Y ahora dejamos Bélgica y nos vamos al Reino Unido con Jonas Blue, que también nos hace bailar al ritmo de su última propuesta, este Girl.

Bien, continuamos. Seguimos adelante en la segunda hora de la cuenta atrás. Saludos de Tony Roque. Un placer estar contigo en este arranque del Summer Time 2026 y hacerlo con canciones que apuestan fuerte desde la candidatura, como la de esta alemana de 34 años, llamada Kim Petras, y su álbum de tour. Esto es Brutalis.

sencillamente brutal, el nuevo pelotazo para este verano de esta alemana llamada Kim Petras y su álbum de tour. Un temazo de electropop que hoy se incorpora a los Super 20 para sonar mucho y refrescarnos este verano. Y ahora pues, te invito a seguir conmigo en Alemania porque desde allí llega también Robin Schulz, un DJ que nos hace bailar a todos ahora con su última propuesta, Step Better Times, que ya estrenó hace un par de semanas en nuestra lista y que hoy escala hasta el puesto número 8.

Grandísimo ese Bell Times, casi un himno de esos de festivales de Robin Schulz y Barf. Y ahora, vámonos a Noruega, porque otro de los temas que nos hacen bailar este verano llega desde allí de la mano de Kygo y Carter Faith. Esto se llama That's When You Know. Así sabes que estás enamorado. 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

Pezqueñines y pezqueñinas, ha llegado el momento de ponernos en contacto con un grupo madrileño que lo está petando. Se llaman La Paloma y hoy regresan después del gran éxito de su álbum de debut publicado el año pasado, que se llamaba Un Golpe de Suerte. Esta canción es súper cañera. Un esfuerzo honesto, La Paloma.

0: Bueno, el vídeo es una caña, ¿eh? Hacen de ellos mismos, están como una especie como de casting, ¿no? Buscando dobles del grupo y de repente aparece Fran Perea haciendo un cameo, ¿no? Ahí están La Paloma con esta nueva canción, Un Esfuerzo Honesto, ¿eh? Hablan de, pues no sé, de cosas que les pasan a ellos mismos, ¿no? Ahí en su cabeza. Esta es la canción con la que hoy han vuelto a nuestra candidatura y ahora, momento de volver a nuestra lista dance.
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0: Es el turno para Armin van Buuren, que hoy abandona el primer puesto de la lista con esta canción llamada Like a Child.

0: 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He vuelto a Ibiza, pero de otra manera, ¿eh? No tan desfasado como la primera vez. Eso es más o menos lo que viene a decir Mike Posner en esta nueva versión de aquel I Took a Pill in Ibiza, de hace ya una década. Y además ha vuelto acompañado de J.B. Guerra, que conoce muy bien la isla porque se pasa el verano allí, pinchando en Ushuaia, en su residencia. Fuck Me Famous, que lleva, pues, la tira. David Guetta y Mike Posner hoy no han sonado en nuestra lista con este I Went Back to Ibiza, porque ellos hoy
1: abandonan la lista.
0: Han dejado la lista Dance y nosotros hemos abierto hueco para la
1: entrada más fuerte de la semana,
0: que hoy llegaba desde Bélgica de la mano de Lost Frequencies con Leave It All.
1: 10.
0: Buenísimo el belga Félix de la propuesta tras propuesta. Siempre nos hace bailar a todos. Y ahí está con ese nuevo producto.
1: 9.
0: Desde Londres, Jonas Blue, Girl. Estamos subiendo el nivel, ¿eh? Esto ya va ganando temperatura.
1: 8.
0: Robin Schulz desde Alemania, otro de los pesos pesados de nuestra lista, junto a Barrett con Better Times. Este rollo de himno de concierto, un poco calcado de la música anthem que hace habitualmente David Guetta. Te lo comentaba el otro día. Si yo te dijera que esto lo había hecho el francés, colaba, ¿eh?
1: 7.
0: Caigo y Carter Faith. That's when you know. Así es como te das cuenta de que estás enamorado, enamorada. Seguimos subiendo, camino del número 1 Dance.
1: 6.
0: Con Martin Garrixen y Ed Sheeran, que después de haber grabado esto hace 14 años, por fin lo han visto publicado. Se llama Repeat It. Es una canción de dance pop que nos gusta mucho, ¿eh? Ya veremos si llega al número 1, pero yo creo que sí, ¿eh? Tiene ese toquecillo también a lo Guetta. Es que el francés tiene imitadores por todas partes.
1: 5.
0: Ojo que Martin Garrix es un peso pesado, ¿eh? No estoy diciendo nada. Y hablando del gurú francés, aquí tiene su última propuesta. Aunque hablar de última propuesta de David Guetta es mucho decir, porque cada semana para el francés, aquí tiene su última propuesta. Aunque hablar de última propuesta de David Guetta es mucho decir, porque cada

0: Hoy sonando en el 4.
1: 3.
0: Joel Corry también lo está petando con Rack en la canción Devotion, en la que versionan a los Nomad. Sonido disco fan, ¿eh? Y es que aquí cabe todo. Y si no, mira.
1: 2.
0: Armin Van Buuren, RG y Marlo Rex con Like a Child. Sonaba hace un momento, hoy están en el 2. ¿Y dónde está hoy nuestro número uno? Pues te lo digo ya, ¿eh? En Escocia, concretamente en Dumfries. Desde allí llega Sir Adam Richard Wiles, conocido artísticamente como Calvin Harris, y que además ha contado con la colaboración de Jay-Z en una esta canción que, bueno, sin duda es uno de los temazos ya de este verano y que hoy suena en el...
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0: Aquí lo tienes, esto se llama Satisfy.

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0: Paupa, es difícil competir con lo que está haciendo Shakira en el Mundial y sin embargo, aquí hay una canción que lo está haciendo. Jugando con sus propias cartas, este temazo de Latin Urban a cargo de Becky G, que por cierto es protagonista también en nuestra candidatura, de esa canción que ha grabado junto a Carlos Santana, que nos habla precisamente el drama de la migra, de la persecución hacia el migrante que está sufriendo estos días Estados Unidos. Becky G, una de las protagonistas de este bloque totalmente protagonizado por mujeres, en la que también destacan Lola Índigo con su último tema junto a Lucho RK, el bachatón de la L.
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0: Madre mía, el sabrosón canario que acompaña a la granaína en esta canción que va a ser uno de los tracks de este Summertime 2026, seguro que sí. Bachata y reggaetón, Esto es como el rebujito, pero en versión bailable. Y otra que también está esta semana un pelín más rota porque baja puestos en la lista es Malú.
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0: Esta balada preciosa incluida en su disco 15, que por cierto ya ha anunciado fechas hasta 2027 por todo nuestro país. Bueno, pues yo te puedo decir que vamos a disfrutarlo inmensamente en este nuevo bloque, comenzando por ella. Con esta californiana de raíces mexicanas que es Becky G.

El último single de Malú, la canción, esta balada incluida en su álbum 15, en la que nos habla de ella misma y de sus sentimientos. Rota.

Bueno, pues sí, las cosas cambian y sobre todo con el tiempo, y ahora entenderían que soy otra. Malú, bajando dos hoy hasta el puesto número 14 con la canción rota. Y ahora quien llega es una que va a romper el verano, ¿y de qué manera? Lola Índigo con el canario Lucho RK, protagonizando uno de los temazos de este verano 2026, el bachatón de la L. L de Lola Índigo y L de Lucho. ¿Estás preparado para bailar esto? Pues venga, comenzamos.

0: Bien, y ahora que ya le hemos sacado partido al bachatón de la L, que seguro que vas a bailar mucho este verano, dame un segundo que me reponga y te presento otro de los supertracks de la semana, otra de nuestras canciones fuertes en este arranque del Summertime 2026 que estamos viviendo en este fin de semana. Oye, sigo contigo en nada, aquí en La Cuenta Atrás.
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0: I need your love, necesito tu amor. Bueno, necesito que estés ahí conmigo aguantando hasta el final, porque estamos ya a punto de conocer cuál es el primer número uno de este Summertime 2026 en los Super 20, y eso es algo histórico. Voy a recordarte cuáles son nuestros
1: candidatos al número uno.
0: Empezando por ellos, por esta banda de Colorado que ha cumplido 20 años de trayectoria musical, desde aquel Apologize, y con su líder y vocalista al frente, un grandísimo productor, pianista, arreglista y compositor, que es Ryan Tider. One Republic, Need Your Love, podría ser número uno hoy, también podría lograrlo Madonna, que junto a Sabrina Carpenter firma una de las colaboraciones de su próximo álbum, Confessions 2. Yo no sé si alcanzará las cuotas de éxito de aquel Confessions en a Dance Floor, pero lo que sí está claro a estas alturas ya es que el mundo entero estaba esperando este movimiento de Madonna desde hace años, el retorno a la pista de baile, y además con su amigo y productor, Stuart Price, que siendo muy joven construyó aquel grandísimo éxito clave para entender la música dance de hace dos décadas. La reina sigue incombustible y hoy podría alcanzar el número uno, aunque también podría hacerlo este canario que lleva las islas en sus venas. Se llama Quevedo y esto es el Baifo.
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0: Oye, yo me quedo con una frase de esta canción que lo resume todo, ¿eh? Que me entierren en la playa de las canteras y tiren al mar la pintaera, que es el amuleto que siempre acompaña a todas partes a Quevedo, a Pedrito. Pues vamos allá, esta es nuestra... ¡Ay, qué nervios! ¿Cuál de los tres temas será nuestro number one en esta primera edición del Summertime 2026? Pues empecemos descartando candidatos. Bueno, es duro, ¿eh? Descartar esto ya de entrada. Después del movidón que montó hace un par de semanas en Manhattan, con un concierto por sorpresa de 18 minutos, esta ambición rubia, que sigue siendo indiscutiblemente la reina del pop, ¿no? Apareció con un corpiño de Versace, sí, muy potente, rosa, y una chaqueta de Dolce y Gabbana que partía la pana. Madonna y Sabrina Carpenter.
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0: Bring your love.

0: Bueno, pues en este diálogo entre las dos deja muy claro por dónde van los tiros del nuevo disco de Madonna. Confessions 2, ya tenemos fecha, 13 de julio se pone a la venta, estará actuando en la final del Campeonato del Mundo de Fútbol junto a Shakira y a los BTS. Madonna, espectacular, a sus 60 y pico de años y con este nuevo disco. Y ahora, vámonos a por nuestro número 1.
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0: Bueno, y después de despejar la incógnita de lo que ocurre con Madonna esta semana, nos quedan dos canciones que todavía nos traen de cabeza y solamente una de ellas va a ser nuestro número 1. Así que, o lo consigue Quevedo, o el number 1 hoy es para los One Republic con I Need Your Love. Y la respuesta llega ya porque... Porque aquí está, ni más ni menos que Pedrito haciendo de las suyas en su nuevo disco. Esta semana en la que ha confirmado 4 fechas
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0: Para 2027 y las 4 en la península, ¿eh? De momento Canarias no hay fechas.

0: dos conciertos en el Movistar Arena de Madrid y otros dos en el San Jordi en Barcelona. De momento son las cuatro únicas fechas para 2027 de Pedrito, presentando el Life Tour, pero ya avisado que habrá sorpresas en Canarias. Y ahora, señoras y señores, llega el momento del number one.
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0: La sintonía que nos avisa ya de que nos tenemos que ir despidiendo. Así que lo primero que hago es mandarte un gran abrazo en nombre de este fantástico y sufrido equipo de producción que está aquí al pie del cañón cada semana, que son Javi Camacho, José Mingoranza y Paco Mena, que estuvieron arropándome. No tanto, chicos, que luego hace calor. En esta nueva entrega de La Cuenta Atrás, la última de la primavera 2026, cualquiera diría que estamos en primavera con la que estaba cayendo esta semana. Me refiero al calor y con la que nos espera a partir de este finde, porque estamos ya en plena ola de calor y dicen que este verano va a ser tórrido. Vamos, que mejor irte a vivir, no sé, a Helsinki, a Oslo, ¿no?, en Noruega, que por allí dicen que va a estar más fresquita la cosa. Vamos a tener que emigrar climáticamente como esto no cambie. Y eso que cada uno de nosotros pone su granito de arena. Yo, por ejemplo, me he gastado una pasta en placas solares, no me anda un duro, pero por lo menos estoy contribuyendo a bajar la huella de carbono, ¿no? Pues a ver si todos hacemos un poco lo mismo. Contribuimos, a ver si esto... Cada uno con su granito de arena. Oye, que nos vamos, pero antes de hacerlo, déjame que te recuerde, que tenemos por delante una semana cargada de éxitos y de canciones que te van a acompañar. Por ejemplo, la nueva de las andaluzas Ana Mena y Lola Índigo, que se lo van a comer toito todo este verano, con la canción Patito A. Para los demás, nada. La alemana Kim Petras, que regresa con un nuevo disco, y Brutalis como primer single. Marlon desde Asturias, con la puertorriqueña Gale y la canción Malabares. Y ahora que el balón está en juego... Y que este domingo España se la juega literalmente contra Arabia Saudí. Hemos estrenado el himno del Mundial de la FIFA con Andrea Bocelli y David Guetta, GNA More Than a Game, en el que colaboran también Megan Thee Stallion y EJ, cantando en inglés, en surcoreano y también en italiano, ¿eh? Todo muy internacional. No me olvido de los madrileños La Paloma, ese grupo de indie rock que hoy ha debutado con su nuevo single Un Esfuerzo Honesto. Pues siendo honestos, lo hemos pasado muy bien, ¿eh? La verdad es que en nuestra lista ha habido movimiento. Han entrado en el puesto número 20 Prince, con su álbum póstumo 10 años después de su muerte, el disco Shameless y la canción Stone. En el 16 lo ha hecho Taylor Swift, con la canción que suena en la banda sonora de Toy Story 5. Y este temita, que además es un rollo country, muy inspirado en la vaquerita Jessie, que es el personaje tierno que a ella desde que es muy pequeñita le ha gustado mucho. Y Leire Martínez, que mandaba una pullita, un regalito a sus antiguos compañeros, dice que prefiere ser cabeza de ratón a cola de león, el que quiera que entienda. Hoy ha entrado en lista, la entrada más importante del puesto 11. Ahora sí, nos vamos. Te dejo con el top 10 de la lista y enseguida nuestro número 1.
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3: 10.
0: Ariana Grande, Hey That I Met You Love Me.
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3: 9.
0: Arde Bogotá, Instrucciones.
5: Una autobús, una tatonura.
3: 8.
0: Bruno Mars, Lo Arriesgo Todo.
6: No puedo curar.
3: 7.
0: Amaral, No Quiero Más Canciones Tristes.
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3: 6.
0: Cepeda, El Día Verde.
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3: 5.
0: Shakira y Burna Boy, Day Day.
3: 4.
0: Luis Capaldi, Stay Love.
9: Won't you stay love?
3: 3.
0: Madonna y Sabrina Carpenter, Bring Your Love.
3: 2.
0: Quevedo, El Baile.

y finalmente consiguen llegar al número uno los chicos de One Republic. Con ellos nos vamos hasta la semana que viene. Feliz comienzo de verano. Feliz noche de San Juan este próximo martes para todos los que celebran la noche del fuego y la del agua en Lanjarón. Y recuerda que estaremos por aquí la semana que viene a la misma hora para compartir juntos una nueva entrega de La Cuenta Atrás. Saludos de Tony Roque. Te dejo con One Republic y este I Need Your Love.

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1: Estamos juntos, está clarísimo que el verano es para disfrutarlo, pero también para reflexionar y a veces incluso para curarse cuando uno está tocado, ¿no? Eso es lo que le ocurrió a este escocés llamado Luis Capaldi, que utilizó un EP de 4 canciones para hacer terapia, para curarse mentalmente. El álbum se llama Survive y esta canción, Stay in Love, es una de las que suena en este nuevo bloque de La Cuenta Atrás, en el que también encontramos el tema que hasta hoy ha sonado en el número 1, la canción de Cepeda, El Día Verde.
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1: Y ya que estamos en clave de Mundial de Fútbol, estamos con Shakira y Burna Boy y esta canción de Afrobeat que se llama JJ. Bueno, es que escuchamos a Shakira y se nos viene a la cabeza ya el Waka Waka, el Mundial de hace 16 años que convirtió a España en campeona del mundo. Ya veremos si este año se repite la historia, ¿eh? Estamos con ganas, pero la cosa no ha empezado muy bien. Vamos a ver mañana qué pasa con Arabia Saudí. Shakira, Burna Boy, Day Day, Cepeda con El Día Verde y Luis Capaldi con Stay Love. Así suena nuestra lista. Y así suena el puesto número 6, que es la canción de Cepeda, El Día Verde. Lo último del gallego fue número 1 la semana pasada, dentro de su disco Llámame Luis. Es una canción de indie pop que suena muy comercial, ¿qué quieres que te diga? Y que a mí me gusta mucho, sobre todo el estribillo, tiene mucha fuerza, ¿eh? Aullando lobos.

Bien, despejada la incógnita de saber que Cepeda no repetía esta semana en el número 1. Ya sabemos dónde ha acabado, en el puesto 6. Ahora es momento de ir avanzando ya en el top 5 de la lista con una protagonista indiscutible de los mundiales de la FIFA. Que además estará actuando en Nueva York el 19 de julio en la gran final. Ojalá en esa final esté España.

Ahí estaba Shakira y Burna Boy, una canción de Afrobeat, este nuevo single de Shakira. Ojalá nos traiga la misma suerte que nos trajo el Waka Waka en su momento. Y ahora... sigamos adelante con Luis Capaldi y su último baladón, que pone la carne de gallina. Lleva 8 semanas sonando en la lista y está rozando ya los 3 primeros puestos. Es preciosa, se llama Stay Love.

Bien, pues en este bloque de la cuenta atrás hemos tenido un poquito de todo. Hemos tenido a Luis Cepeda con El Día Verde, a Shakira con Burna Boy, Day Day, y ahora el baladón de Luis Capaldi, Stay Love. Nos queda ya poquito para acercarnos a nuestros números uno, pero eso será dentro de un momento. Enseguida, tras presentarte el último de nuestros discos estrella.

0: Hola, saludos, muy buenas de nuevo y feliz verano a todo el mundo, porque sí, efectivamente ya, no solo climatológicamente, que es una realidad, sino también en el calendario, ya estamos en el verano 2026. Aunque si nos atenemos a lo que nos están contando sobre todo la gente de la Agencia Estatal de Meteorología, nos espera uno de los veranos más calurosos que podamos recordar, si es que hay memoria de tanto calor. Eso sí, dicen que también va a venir acompañado de innumerables tormentas, algo que ya hemos probado en varios puntos del país esta pasada semana. Pues oficialmente estamos en verano y además con la mirada puesta ya la semana que viene en las hogueras de la noche de San Juan. Todos aquellos que celebran esa noche del fuego, incluso algunos celebran la noche del agua, como es el caso de Lanjarón en Granada, es una festividad muy importante que además no solamente marca el inicio del verano, sino también el de las vacaciones para muchos que estos días han vivido sus exámenes finales, sobre todo en la universidad, que están todos con el agua al cuello. Los de la PAU, pues ya sabes que, bueno, respiran ya tranquilos. Y el resto, pues, también con las maletas hechas para empezar sus vacaciones. Saludos de Javi Camacho, de José Mingoranza y de Paco Mena en el arranque de esta nueva entrega de La Cuenta Atrás. Y también de quien te habla, como siempre, para mí un placer darte la bienvenida al repaso al top más selectivo que existe en el dial de este país. La lista de los Super 20, donde solamente las 20 canciones más importantes tienen cabida en este conteo semanal de éxitos que ponemos en marcha ahora mismo. Y precisamente hablando de ese conteo de éxitos, echemos un vistazo al top 10 de la lista antes de empezar a cambiar las cositas en esta nueva entrega de La Cuenta Atrás.
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2: 10.
0: Arde Bogotá, Instrucciones.
3: Una.
0: Shakira y Burna Boy, Die, Die.
2: Ocho.
0: Amaral, No quiero más canciones tristes.
4: Soy como una flecha impredecible y no le debo nada.
2: Siete.
0: Bruno Mars, Lo arriesgo todo.
5: No puedo curar, es loco, pero sí.
2: Seis.
0: Luis Capaldi, Stay Love.
6: Oh, you stay love.
2: 5.
0: Lady Gaga y Doiki, Runway.
2: 4.
0: Madonna y Sabrina Carpenter, Bring Your Love.
2: 3.
0: Quevedo, El Baifo.
2: 2.
0: One Republic, Need Your Love.

0: Bueno, pues para que termine septiembre todavía falta mucho. De hecho, estamos empezando el verano, así que... Pero ahí estaba, desde Ourense, Luis Cepeda conseguía la semana pasada el primer puesto en nuestra lista, aquí en la cuenta atrás, con el Día Verde. Ya veremos dónde aterriza hoy Cepeda, pero ahora es el momento de conocer las canciones que...
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0: Damos la bienvenida a Taylor Swift, desde la banda sonora de Toy Story 5. 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Bueno, Taylor Swift que le amontó y gorda esta semana pasada en el estreno, en el preestreno de Toy Story 5 en el Teatro Kodak de Los Ángeles, donde además apareció, no solo interpretó esta canción, I Knew You, sino que también cantó junto a Randy Newman, Hay un amigo en mí, la canción que todos recordamos, esa curiosa historia de juguetes que... Bueno, pues hace 20 años, 20 o más, ¿no? He perdido ya la cuenta, 25 han sido. Enamoró a toda una generación. Toy Story 5 desde Pixar, que estos días estrena la quinta entrega, con Taylor Swift como gran protagonista en su banda sonora. Y otro de los que vuelve de entre los muertos es Prince, para publicar un nuevo disco que se llama... Tiene un curioso título, por cierto, ¿eh? El nuevo álbum de Prince, que ya es una realidad, se llama Timeless, sin tiempo. Bueno, pues hoy damos la bienvenida a la nueva canción, oficialmente el nuevo single de Prince, que se llama Stone. Es una retrospectiva, ¿no? Desde los comienzos de aquel Prince de los 70, al gran genio de Minneapolis que nos dejaba en 2016 y que en su caja fuerte... de Paisley Park, guardaba un tesoro incalculable que los administradores de su legado han hecho realidad publicando algunas de esas grabaciones en este nuevo álbum. Y ojo que hoy también entra Leire Martínez, que está más fuerte que nunca exprimiendo al máximo su álbum de debut en solitario, ahora con este nuevo sencillo que se llama Cabeza de Ratón. Soy yo quien ahora dice adiós con un gris en la garganta. Bueno, yo sinceramente estoy enamorado, no de Leire, que es una mujer guapísima, sino de la música que hace este artista, que ha demostrado que una vez que ha roto el cascarón, no sé si lo rompió ella o lo rompieron ellos, se ha revelado como el gran cisne que estaba ahí guardado a la sombra de ese grupo Donostierra, que ha recuperado a su antigua vocalista y está haciendo gira por todo el país. Me habló de la oreja de Van Gogh, claro. Leire Martínez, Prince y Taylor Swift hoy entran en lista y claro, a cambio siempre hay canciones que...
1: abandonan la lista.
0: Hoy se marcha, después de haber sido número uno, la canción de Maroon 5, Heroin. Bueno, aquí me he columpiado porque no, los Maroon 5 no han llegado al número uno. Esos son los One Republic. Tengo un lío con ellos. Maroon 5 se marchan. Alcanzaron el top número 11 en la lista y hoy se despiden con Heroin. También lo hace Olivia Rodrigo, que bajó puestos la semana pasada con esta nueva canción incluida en su último disco que ha publicado esta misma semana, la canción Drop Dead. Y la que sí fue número uno, además, por todo lo alto, Lady Gaga, acompañada de la rapera Doiki en la banda sonora de El Diablo Viste de Prada, con la canción que toma el nombre de la revista que dirige Miranda Presley, Runway. La pasarela.
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0: Bueno, y uno de los momentos que cumplimos en nuestro ritual al arranque en el start del programa es mostrarte desde el principio ya cuáles son nuestros
1: candidatos al número uno.
0: El canario Quevedo ya ha publicado las fechas de sus cuatro primeros conciertos en la península en 2027, dos en Madrid y dos en Barcelona. Y dice que Canarias va a ser toda una sorpresa. Esto se

0: Cada vez falta menos para que el próximo 3 de julio se publique Confessions 2. Lo que ya se ha publicado es el movie, los 11 minutos, que son los 5 primeros temas del disco, y que ya se proyecta a través del canal de YouTube de Madonna. Madonna y Sabrina Carpenter hoy podrían alcanzar el número 1 con Bring Your Love. Y los One Republic, que están ahí también luchando. Y si has visto el patinazo que pegó al principio, yo te doy pistas ya, ¿eh? Esto se llama Need Your Love. Blanco y en botella, ¿no? Lo dicen. Están mirando los tres estos con una cara como diciendo, te vamos a cortar el cuello. No, tranquilo, que no llega la sangre al río. Quevedo, Madonna, One Republic, ¿cuál será nuestro número uno? Pues desde luego no va a ser Lo Cepeda, así que...
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0: Mira que me gusta esta canción, este rollo indie que tiene el último single de Luis Cepeda en su disco Llámame Luis. Esto es El Día Verde.

Bueno, pues ya lo tenemos todo encima de la mesa, todos los ingredientes para empezar a cocinar contigo este primer encuentro de la cuenta atrás en el verano de 2026. Y la primera parada nos lleva hasta Minneapolis, donde vivió, donde tenía su estudio y donde finalmente falleció hace una década uno de los grandes genios de la música, Prince. Aquí suena con su última canción, un tema inédito llamado Stone.

Más que un legado, es un tesoro musical lo que guardaba Prince en su caja fuerte, en The Vault, la caja fuerte de su estudio en Minneapolis, y los administradores de su legado han decidido que esas canciones tienen que ver la luz en el 10º aniversario de su fallecimiento. Ahí estaba, desde el disco Timeless, el nuevo single que se cuela esta semana en lista Stone con Prince. Y ahora, una de las canciones incluidas en nuestro álbum de la semana, el disco de la neoyorquina Bebo Rexha, con esta colaboración con Javi Guerra. Es la sexta ocasión en la que el artista francés y la norteamericana trabajan juntos.

después de su grandísimo pelotazo hace ahora un par de años con aquel I'm Good Blue, e incluido en el disco Did You Blown, aquí tienes la nueva colaboración de David Guetta en uno de los temas de Bubble Rexha, que hoy sube hasta el puesto 19, este Sad Girls, las chicas tristes. Bueno, que no son tan tristes, sobre todo viendo el vídeo. Y ahora llegan Scribe. Los Super 20. La banda irlandesa liderada por Danny O'Donoghue, que sigue ganando posiciones en nuestra lista con la canción Men in the Arena. Ya sabes, una historia inspirada en aquel famoso discurso pronunciado hace 100 años por el presidente norteamericano Theodore Roosevelt dentro del marco del Citizen Republic. Esto se llama Men in the Arena. Está incluido en el álbum The User's Guide to Being Human de los Script.

invitando a abandonar el confort y la comodidad del sillón para bajar a la arena y pelear por lo que quieres. Ese es el sentido de ese mensaje que dirigió hace 100 años aquel presidente norteamericano a sus ciudadanos y del que han extraído ellos esta idea, El hombre de la arena, de Script. Esta semana, los chicos de Danny O'Donoghue, con esta canción incluida, como te he dicho antes, en su disco de User's Guide to Be Human, que han publicado hace tan solo un par de meses. Los Script sonaron en nuestra lista en el 18 y ahora... Es el turno nuevo para David Guetta, acompañando en esta ocasión a Jennifer López en esa canción con la que han hecho historia, el tema Save Me Tonight, pero eso sí, en versión española, con la colaboración del rapero mexicano Gabino Ballesteros. Esto es Sálvame Hoy.

Ahí estaba uno de los protagonistas indiscutibles del fenómeno de los tumbaos corridos en México, Gabito Ballesteros, que aporta una visión distinta a la canción, eso sí, más urbana y latina que el Save Me Tonight, con el que han triunfado en la pista de baile David Guetta y Jennifer López. Y ahora, antes del cierre de este bloque, vámonos con la... Desde la banda sonora de la película Toy Story 5, aquí tienes I Knew It, I Need You, el tema central con Taylor Swift. Una curiosa historia preciosa de animación.

Ainue Taineyu, la canción con la que Taylor Swift regresa a la música country, sobre todo inspirada por el personaje de Jessie la vaquerita, que además tiene un protagonismo muy especial en esta quinta entrega de Toy Story. Ella personalmente dice que se siente muy identificada con ella desde que era muy pequeñita. Enseguida estoy de vuelta contigo, no te vayas, ¿eh?

Seguimos juntos. Saludos de Tony Rock. Estamos en la tercera hora de la cuenta atrás, inaugurando el verano 2026, un verano marcado por la Copa del Mundo de Fútbol y con una canción que se ha convertido ya en un himno de esta celebración cada cuatro años. La canción de Bocelli, David Guetta, EJ y Megan Thee Stallion. El fútbol forma parte del ADN mundial y es mucho más que un juego. Aquí está la canción, DNA.

Tremendo este DNA, ahí está en surcoreano, en inglés y también en italiano, en los tres idiomas de este Mundial de la FIFA.

Bocelli en italiano, Megan Thee Stallion en inglés y EJ en surcoreano en este Mundial de la FIFA 2026. Este es el himno oficial que precisamente se estrenó en directo en la inauguración del Mundial en México el pasado 11 de junio. Ahí estaba. Oye, por cierto, La Roja juega este domingo contra Arabia Saudí. A ver si pasamos el empate, ¿no? Que ya va siendo ahorita. Y ahora seguimos en Estados Unidos en nuestra lista dance con un DJ neoyorquino de origen italiano que se llama Matteo Milleri, que conocemos artísticamente como Enima. Esta canción suena hoy en el 4 de nuestra lista dance.

Continuamos con más éxitos dance. Dejamos a Anima, que bajaba desde el número 1 hasta el puesto número 4. Y otro ex number 1 de los Super 20 Dance. La canción de Joel Corry Ra suena también de nuevo. Este cover del Devotion de los Nomad.

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3: Muy buenas y saludos, sigo aquí contigo. Esto es La Cuenta Atrás y ahora prepárate para volver a escuchar todos los puestos en nuestra lista del 20 al 10. Oh, hoy se ha estrenado en la lista de éxitos de los Super 20 la nueva canción de Timeless, el primer álbum póstumo del Príncipe de Minneapolis que se publica exactamente 10 años después de su fallecimiento en 2016.
4: 20.
3: Y toda la genialidad de este gran músico, Primrose Nelson, en una retrospectiva que va desde 1977, año de sus orígenes musicales, hasta pocos meses antes de su fallecimiento. Eso en el 20, una de las entradas en lista, y en el
4: 19,
3: subiendo Bebe Rexha, que ya tiene su nuevo disco publicado, y esta canción con David Guetta está incluida. Sexta vez que estos dos trabajan juntos, ¿eh? Lo petaron, por ejemplo, con canciones como aquel I'm Good Blue.
4: 18.
3: Los Script, la banda de Danny O'Donoghue desde Irlanda, también con Men in the Arena. Una de las canciones pop que más nos gustan. Y sobre todo, estamos encantados de ver cómo hoy sube de nuevo.
4: 17.
3: J-Lo, David Guetta y el rapero mexicano especialista en tumbaos, que es Gabito Ballesteros, con la canción Sálvame Hoy. Le han dado un toque muy urbano y latino a esta canción, ¿eh?
4: 16.
3: Ojo a la entrada de Taylor Swift con el tema central de Toy Story 5. I knew it. 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El otro día estuvo siendo la gran protagonista en el estreno de la película en el Teatro Kodak de Los Ángeles, Taylor Swift.
4: 15.
3: Becky G también está siendo presente este verano por varias razones. Una de ellas porque ha publicado esta canción súper refrescante que se llama Epa Epa Upa.
4: 14.
3: Y hoy baja dos puestos del 12 al
4: 14.
3: Malú y su álbum 15 con la canción Rota.
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3: Aunque la que la está liando parda este verano es Lola Índigo.
4: 13.
3: Que por cierto hoy ha estrenado single junto a Ana Mena, pero que tiene lista esta canción con el canario Lucho RK, el bachatón de la L, que hoy sube cuatro puestos.
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3: 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Después del invento del rebujito, eso que se bebe sobre todo en las ferias de Andalucía, el bachatón es sin duda el gran invento de este verano. En el 13, Lola Índigo y Lucho Recalle. En el
4: 12,
3: otra colaboración de lujo entre Juanes y Manuel Carrasco, Gente Corriente.
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3: Estamos en la lista, ¿eh? Estamos repasando los puestos del 20 al 10. Llegamos al
4: 11
3: con la entrada más importante, que hoy la firma de nuevo Leire Martínez.
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3: En clara alusión a los que fueron sus compañeros, prefiere ser cabeza de ratón que cola de león.
4: 10.
3: En el 10 hoy, ya sabes que ha subido dos puestos Ariana Grande con Hate That I Made You Love Me, canción con la que la de Florida regresa con un nuevo disco, el álbum Petal. Pero todo esto ya es pasado en la lista, porque lo que toca ahora es encontrarnos con el puesto número Llevo semanas prometiéndote que iba a buscar qué es eso de la tractomula y al final he encontrado lo que es. Es un tráiler, es como llaman a los tráilers, a los camiones estos que vemos por la carretera, en Colombia. ¿Por qué Colombia? Porque ellos hablan de arder Bogotá. La banda murciana, liderada por Antonio García, regresa y te da las instrucciones para construirte un armatoste de corazón. Una tractomula, ¿no? Pronto nuevo disco, el tercero de esta banda que está moviendo los cimientos del rock.

Vaya armatoste de corazón, ¿eh? Esto no va a acabar bien, seguro que sí. Ahí está Nar de Bogotá esperando ya ese tercer trabajo que llegará después del grandísimo éxito de su anterior álbum, Cowboys de la 3. Y ahora, alguien que ha arriesgado mucho cantando por primera vez en español, no lo había hecho nunca y la verdad es que no le ha salido mal, ¿eh? Esto es un bolero que encontrarás dentro de The Romantic, el nuevo álbum de Bruno Mars, una canción que ya lleva 7 semanas sonando en lista, pero que hoy baja un puesto del 7 al 8. Lo arriesgo todo, Bruno Mars.

0: es que cuando uno está enamorado hay que poner toda la carne en el asador y tener cuidado de que no se te queme la parrilla. Bruno Mars, lo arriesgo todo y baja una posición. Bueno, no está mal, del 7 al 8 sigue aguantando entre los 10 primeros.
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0: Y ahora tú y yo nos vamos a ir a ver una serie de televisión que, bueno, ha tenido bastante buena acogida a través de Movistar Plus. Una serie de 8 capítulos que se llama Se tiene que morir mucha gente. La historia de tres amigas de la infancia que, bueno, cada una con su drama se reencuentran y en mitad de todo ello están los chicos de Amaral poniéndole música a la cabecera con No quiero más canciones tristes. Esta canción, que se aparca, se aparta de lo que habitualmente proclaman Amaral, que es la melancolía como sello de identidad. Es curioso. Además, las tres actrices de la serie cantan en los coros de esta canción. Escúchala, vale la pena.

0: Queda claro, ¿eh? Que ellas no quieren canciones tristes, ni mucho menos, que para triste ya es la vida, ¿no? Amaral, sonando hoy en el puesto 7 de la lista. Oye, en un segundo inauguramos la tercera hora de la cuenta atrás.
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1: Y lo que ahora mismo estamos escuchando es a Leire Martínez, que está sonando con su último single Cabeza de Ratón, una de las posiciones de nuestra lista. Y no una cualquiera, ni mucho menos, sino la entrada más importante de la semana hoy aquí en La Cuenta Atrás. También suena en este bloque Manuel Carrasco acompañado de Juanes con la canción Gente Corriente.
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1: Vaya cuatro noches en la Cartuja de Sevilla con esa pedazo de puesta en escena de Pueblo Salvaje en cuatro etapas para que los fans del artista de Huelva puedan disfrutar de este gran artista que se supera año tras año y que ha convertido el estadio de la Cartuja de Sevilla en su talismán. Ahí están Manuel Carrasco y Juanes y aquí está Ariana Grande, más grande que nunca con este odio haber hecho que te enamorases de mí. Vamos, que lo intentó muchísimo y ahora que lo tiene, pues no lo quiere. Hey, that I made you love me, una de las canciones del artista de Boca Ratón, que forman parte de su nuevo trabajo. Estamos de vuelta en La Cuenta Atrás, es el momento de conectar con el puesto número... Y con estos dos, que bueno, nos tienen a todos asombradísimos y sobre todo encantados de tenerlos en la lista. Manuel Carrasco, desde Pueblo Salvaje 1, con la colaboración de Juanes.

0: Gente corriente, ni más ni menos, son ellos, Manuel Carrasco y Juanes, dos auténticos ciudadanos anónimos, seguro que sí. Ahí estaban, protagonizando hoy uno de los momentos clave y ahora llega la...
1: Entrada más fuerte.
0: Uno puede elegir en la vida ser cola de león o cabeza de ratón, y ella ha elegido lo segundo. Una clara referencia, nada velada, a los que fueron sus antiguos compañeros en La Oreja de Van Gogh. Esta canción es una de las que mayor fuerza tiene dentro del disco de Leire Martínez. Historias de aquella niña.
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0: Ahí está.
1: Cabeza de ratón.
0: Por supuesto que sí, es mejor a veces ser cabeza de ratón que cola de león, aunque el león estos días anda paseándose por escenarios de nuestro país con la que fue su antigua vocalista, Maya Montero. Somos fans de Leire, somos fans de La Oreja de Van Gogh, que es indudable, pero también de esta mujer que llega desde California con su último trabajo, Petal. Es lo último de Ariana Grande, que ya estrenamos. Somos fans de La Oreja de Van Gogh, somos fans, por supuesto, de Leire Martínez, pero también de esta artista de Florida que llega con su nuevo disco, Petal. Ariana Grande, aquí la tienes, subiendo una semana más con Hate, That I Made You Love Me.

0: Hey That I Made You Love Me. Ahí está Ariana Grande, hoy ya colocándose justo en la mitad de la lista, en el puesto número 10 de la cuenta atrás. Oye, dame un segundo en nada, armo otro bloque de éxitos en el que, por supuesto, te vamos a proponer otra de las novedades importantes de la semana para que no te falte la mejor música en el arranque del verano.
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1: Y lo que ahora mismo estamos escuchando es a Leire Martínez, que está sonando con su último single Cabeza de Ratón, una de las posiciones en nuestra lista. Y no una cualquiera, ni mucho menos, sino la entrada más importante de la semana hoy aquí en La Cuenta Atrás. También suena en este bloque Manuel Carrasco acompañado de Juanes con la canción Gente Corriente.
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1: Vaya cuatro noches en la Cartuja de Sevilla con esa pedazo de puesta en escena de Pueblo Salvaje en cuatro etapas, para que los fans del artista de Huelva puedan disfrutar de este gran artista que se supera año tras año y que ha convertido el estadio de la Cartuja de Sevilla en su talismán.
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1: Ahí están Manuel Carrasco y Juanes, y aquí está Ariana Grande, más grande que nunca, con este odio haber hecho que te enamorases de mí. Vamos, que lo intentó muchísimo y ahora que lo tiene, pues no lo quiere. Hey, there I made you love me, una de las canciones del artista de Boca Ratón, que forman parte de su nuevo trabajo. Estamos de vuelta en La Cuenta Atrás, es el momento de conectar con el puesto número
3: 12.
1: Y con estos dos que, bueno, nos tienen a todos asombradísimos y sobre todo encantados de tenerlos en la lista. Manuel Carrasco desde Pueblo Salvaje 1, con la colaboración de Juanes.

0: Gente corriente, ni más ni menos, son ellos, Manuel Carrasco y Juanes, dos auténticos ciudadanos anónimos, seguro que sí. Ahí estaban, protagonizando hoy uno de los momentos clave y ahora llega la...
1: entrada más fuerte.
0: Uno puede elegir en la vida ser cola de león o cabeza de ratón, y ella ha elegido lo segundo. Una clara referencia, nada velada, a los que fueron sus antiguos compañeros en La Oreja de Van Gogh. Esta canción es una de las que mayor fuerza tiene dentro del disco de Leire Martínez. Historias de aquella niña.

0: Ahí está.
1: Cabeza de ratón.
0: Por supuesto que sí, es mejor a veces ser cabeza de ratón que cola de león, aunque el león estos días anda paseándose por los escenarios de nuestro país con la que fue su antigua vocalista, Maya Montero. Somos fans de Leire, somos fans de La Oreja de Van Gogh, que es indudable, pero también de esta mujer que llega desde California con su último trabajo, Petal. Es lo último de Ariana Grande, que ya estrenamos. Somos fans de La Oreja de Van Gogh, somos fans, por supuesto, de Leire Martínez, pero también de esta artista de Florida que llega con su nuevo disco, Petal. Ariana Grande, aquí la tienes, subiendo una semana más con Hate, That I Made You Love Me.

0: Hate That I Made You Love Me. Ahí está Ariana Grande, hoy ya colocándose justo en la mitad de la lista, en el puesto número 10 de la cuenta atrás. Oye, dame un segundo en nada, armo otro bloque de éxitos en el que, por supuesto, te vamos a proponer otra de las novedades importantes de la semana para que no te falte la mejor música en el arranque del verano.
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0: Hola, saludos, muy buenas de nuevo y feliz verano a todo el mundo, porque sí, efectivamente ya, no solo climatológicamente, que es una realidad, sino también en el calendario, ya estamos en el verano 2026. Aunque si nos atenemos a lo que nos están contando sobre todo la gente de la Agencia Estatal de Meteorología, nos espera uno de los veranos más calurosos que podamos recordar, si es que hay memoria de tanto calor. Eso sí, dicen que también va a venir acompañado de innumerables tormentas, algo que ya hemos probado en varios puntos del país esta pasada semana. Pues oficialmente estamos en verano y además con la mirada puesta ya la semana que viene en las hogueras de la noche de San Juan, que todos aquellos que celebran esa noche del fuego, incluso algunos celebran la noche del agua, como es el caso de Lanjarón en Granada, es una festividad muy importante que además no solamente marca el inicio del verano, sino también el de las vacaciones para muchos que estos días han vivido sus exámenes finales, sobre todo en la universidad, que están todos con el agua al cuello. Los de la PAU, pues ya sabes que, bueno, respiran ya tranquilos. Y el resto, pues, también con las maletas hechas para empezar sus vacaciones. Saludos a Javi Camacho, de José Mingorance y de Paco Mena en el arranque de esta nueva entrega de La Cuenta Atrás. Y también de quien te habla, como siempre, para mí un placer darte la bienvenida al repaso al top más selectivo que existe en el dial de este país. La lista de los Super 20, donde solamente las 20 canciones más importantes tienen cabida en este conteo semanal de éxitos que ponemos en marcha ahora mismo. Y precisamente hablando de ese conteo de éxitos, echemos un vistazo al top 10 de la lista antes de empezar a cambiar las cositas en esta nueva entrega de La Cuenta Atrás.
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2: 10.
0: Arde Bogotá, Instrucciones.
3: Una.
0: Shakira y Burna Boy, Die, Die.
2: 8.
0: Amaral, No Quiero Más Canciones Tristes.
2: 7.
0: Bruno Mars, Lo Arriesgo Todo.
2: 6.
0: Luis Capaldi, Stay Love.
4: Oh, you stay love.
2: 5.
0: Lady Gaga y Doiki, Runway.
2: 4.
0: Madonna y Sabrina Carpenter, Bring Your Love.
2: 3.
0: Quevedo, El Baifo.
2: 2.
0: One Republic, Need Your Love.

0: Bueno, pues para que termine septiembre todavía falta mucho. De hecho, estamos empezando el verano, así que... Pero ahí estaba, desde Ourense, Luis Cepeda conseguía la semana pasada el primer puesto en nuestra lista, aquí en la cuenta atrás, con el Día Verde. Ya veremos dónde aterriza hoy Cepeda, pero ahora es el momento de conocer las canciones que...
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0: Damos la bienvenida a Taylor Swift, desde la banda sonora de Toy Story 5. 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Bueno, Taylor Swift que le amontó y gorda esta semana pasada en el estreno, en el preestreno de Toy Story 5 en el Teatro Kodak de Los Ángeles, donde además apareció, no solo interpretó esta canción, I Knew You, sino que también cantó junto a Randy Newman, Hay un amigo en mí, la canción que todos recordamos, esa curiosa historia de juguetes que... Bueno, pues hace 20 años, 20 o más, ¿no? He perdido ya la cuenta, 25 han sido. Enamoró a toda una generación. Toy Story 5 desde Pixar, que estos días se estrena la quinta entrega, con Taylor Swift como gran protagonista en su banda sonora. Y otro de los que vuelve de entre los muertos es Prince, para publicar un nuevo disco que se llama... Tiene un curioso título, por cierto, ¿eh? El nuevo álbum de Prince, que ya es una realidad, se llama Timeless, sin tiempo. Bueno, pues hoy damos la bienvenida a la nueva canción, oficialmente el nuevo single de Prince, que se llama Stone. Es una retrospectiva, ¿no? Desde los comienzos de aquel Prince de los 70, al gran genio de Minneapolis que nos dejaba en 2016 y que en su caja fuerte... de Paisley Park, guardaba un tesoro incalculable que los administradores de su legado han hecho realidad publicando algunas de esas grabaciones en este nuevo álbum. Y ojo que hoy también entra Leire Martínez, que está más fuerte que nunca exprimiendo al máximo su álbum de debut en solitario, ahora con este nuevo sencillo que se llama Cabeza de Ratón. Soy yo quien ahora dice adiós con un gris en la garganta. Bueno, yo sinceramente estoy enamorado, no de Leire, que es una mujer guapísima, sino de la música que hace este artista, que ha demostrado que una vez que ha roto el cascarón, no sé si lo rompió ella o lo rompieron ellos, se ha revelado como el gran cisne que estaba ahí guardado a la sombra de ese grupo Donostierra, que ha recuperado a su antigua vocalista y está haciendo gira por todo el país. Me habló de la oreja de Van Gogh, claro. Leire Martínez, Prince y Taylor Swift hoy entran en lista y claro, a cambio siempre hay canciones que...
1: abandonan la lista.
0: Hoy se marcha, después de haber sido número uno, la canción de Maroon 5, Heroin. Bueno, aquí me he columpiado porque no, los Maroon 5 no han llegado al número uno. Esos son los One Republic. Tengo un lío con ellos. Maroon 5 se marchan. Alcanzaron el top número 11 en la lista y hoy se despiden con Heroin. También lo hace Olivia Rodrigo, que bajó puestos la semana pasada con esta nueva canción incluida en su último disco que ha publicado esta misma semana, la canción Drop Dead. Y la que sí fue número uno, además, por todo lo alto, Lady Gaga, acompañada de la rapera Doechii en la banda sonora de El Diablo Viste de Prada, con la canción que toma el nombre de la revista que dirige Miranda Presley, Runway. La pasarela.
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0: Bueno, y uno de los momentos que cumplimos en nuestro ritual al arranque en el start del programa es mostrarte desde el principio ya cuáles son nuestros
1: candidatos al número uno.
0: El canario Quevedo ya ha publicado las fechas de sus cuatro primeros conciertos en la península en 2027, dos en Madrid y dos en Barcelona. Y dice que Canarias va a ser toda una sorpresa. Esto

0: falta menos para que el próximo 3 de julio se publique Confessions 2. Lo que ya se ha publicado es el movie, los 11 minutos, que son los 5 primeros temas del disco, y que ya se proyecta a través del canal de YouTube de Madonna. Madonna y Sabrina Carpenter hoy podrían alcanzar el número 1 con Bring Your Love. Y los One Republic, que están ahí también luchando. Y si has visto el patinazo que pegó al principio, yo te doy pistas ya, ¿eh? Esto se llama Need Your Love. Blanco y en botella, ¿no? Lo dicen. Están mirando los tres estos con una cara como diciendo, te vamos a cortar el cuello. No, tranquilo, que no llega sangre al río. Quevedo, Madonna, One Republic, ¿cuál será nuestro número uno? Pues desde luego no va a ser lo Cepeda, así que...
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0: Mira que me gusta esta canción, este rollo indie que tiene el último single de Luis Cepeda en su disco Llámame Luis. Esto es El Día Verde.

Bueno, pues ya lo tenemos todo encima de la mesa, todos los ingredientes para empezar a cocinar contigo este primer encuentro de la cuenta atrás en el verano de 2026. Y la primera parada nos lleva hasta Minneapolis, donde vivió, donde tenía su estudio y donde finalmente falleció hace una década uno de los grandes genios de la música, Prince. Aquí suena con su última canción, un tema inédito llamado Stone.

Más que un legado, es un tesoro musical lo que guardaba Prince en su caja fuerte, en The Vault, la caja fuerte de su estudio en Minneapolis, y los administradores de su legado han decidido que esas canciones tienen que ver la luz en el décimo aniversario de su fallecimiento. Ahí estaba, desde el disco Timeless, el nuevo single que se cuela esta semana en lista Stone con Prince. Y ahora, una de las canciones incluidas en nuestro álbum de la semana, el disco de la neoyorquina Bebo Rexha, con esta colaboración con J.B. Guetta. Es la sexta ocasión en la que el artista francés y la norteamericana trabajan juntos.

0: después de su grandísimo pelotazo hace ahora un par de años con aquel I'm Good Blue, e incluido en el disco Dirty Blonde, aquí tienes la nueva colaboración de David Guetta en uno de los temas de Bebo Rexha, que hoy sube hasta el puesto 19, este Sad Girls, las chicas tristes. Bueno, que no son tan tristes, ¿eh? Sobre todo viendo el vídeo. Y ahora llegan Scrib.
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0: La banda irlandesa liderada por Danny O'Donoghue, que sigue ganando posiciones en nuestra lista con la canción Men in the Arena. Ya sabes, una historia inspirada en aquel famoso discurso pronunciado hace 100 años por el presidente norteamericano Theodore Roosevelt dentro del marco del Citizen Republic. Esto se llama Men in the Arena. Está incluido en el álbum The User's Guide to Being Human de los Scrib.

invitando a abandonar el confort y la comodidad del sillón para bajar a la arena y pelear por lo que quieres. Ese es el sentido de ese mensaje que dirigió hace 100 años aquel presidente norteamericano a sus ciudadanos y del que han extraído ellos esta idea, El hombre de la arena, de Script. Esta semana, los chicos de Danny O'Donoghue, con esta canción incluida, como te he dicho antes, en su disco The User's Guide to Be Human, que han publicado hace tan solo un par de meses. Los Script sonaron en nuestra lista en el 18 y ahora... Es el turno de nuevo para David Guetta, acompañando en esta ocasión a Jennifer López en esa canción con la que han hecho historia, el tema Save Me Tonight, pero eso sí, en versión española, con la colaboración del rapero mexicano Gabino Ballesteros. Esto es Sálvame Hoy.

Ahí estaba uno de los protagonistas indiscutibles del fenómeno de los tumbaos corridos en México, Gabito Ballesteros, que aporta una visión distinta a la canción, eso sí, más urbana y latina que el Save Me Tonight, con el que han triunfado en la pista de baile David Guetta y Jennifer López. Y ahora, antes del cierre de este bloque, vámonos con la... Desde la banda sonora de la película Toy Story 5, aquí tienes I Knew It, I Need You, el tema central con Taylor Swift. Una curiosa historia preciosa de animación.

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1: I Knew It, I Knew You, la canción con la que Taylor Swift regresa a la música country, sobre todo inspirada por el personaje de Jessie la vaquerita, que además tiene un protagonismo muy especial en esta quinta entrega de Toy Story. Ella personalmente dice que se siente muy identificada con ella desde que era muy pequeñita. Enseguida estoy de vuelta contigo, no te vayas, ¿eh?
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Seguimos juntos. Saludos de Tony Rock. Estamos en la tercera hora de la cuenta atrás, inaugurando el verano 2026, un verano marcado por la Copa del Mundo de Fútbol y con una canción que se ha convertido ya en un himno de esta celebración cada cuatro años. La canción de Bocelli, David Guetta, EJ y Megan Thee Stallion. El fútbol forma parte del ADN mundial y es mucho más que un juego. Aquí está la canción, GNA.

Tremendo este DNA, ahí está en surcoreano, en inglés y también en italiano, en los tres idiomas de este Mundial de la FIFA.

Bocelli en italiano, Megan Thee Stallion en inglés y EJ en surcoreano en este Mundial de la FIFA 2026. Este es el himno oficial que precisamente se estrenó en directo en la inauguración del Mundial en México el pasado 11 de junio. Ahí estaba. Oye, por cierto, La Roja juega este domingo contra Arabia Saudí. A ver si pasamos el empate, ¿no? Que ya va siendo ahorita. Y ahora seguimos en Estados Unidos en nuestra lista dance con un DJ neoyorquino de origen italiano que se llama Matteo Milleri, que conocemos artísticamente como Enima. Esta canción suena hoy en el 4 de nuestra lista dance.

Continuamos con más éxitos dance. Dejamos a Anima, que bajaba desde el número 1 hasta el puesto número 4. Y otro ex number 1 de los Super 20 Dance. La canción de Joel Corry Ra suena también de nuevo. Este cover del Devotion de los Nomad.

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0: 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Bueno, necesito que estés ahí conmigo aguantando hasta el final, porque estamos ya a punto de conocer cuál es el primer número uno de este Summertime 2026 en los Super 20, y eso es algo histórico. Voy a recordarte cuáles son nuestros
1: candidatos al número uno.
0: Empezando por ellos, por esta banda de Colorado que ha cumplido 20 años de trayectoria musical, desde aquel Apologize, y con su líder y vocalista al frente, un grandísimo productor, pianista, arreglista y compositor, que es Ryan Tedder. One Republic, Need Your Love, podría ser número uno hoy, también podría lograrlo Madonna, One Republic, Need Your Love, podría ser número uno hoy, también podría lograrlo Madonna.

O yo me quedo con una frase de esta canción que lo resume todo, ¿eh? Que me entierren en la playa de las canteras y tiren al mar la pintaera, que es el amuleto que siempre acompaña a todas partes a Quevedo, a Pedrito. Pues vamos allá, esta es nuestra... ¡Ay, qué nervios! ¿Cuál de los tres temas será nuestro number one en esta primera edición del Summertime 2026? Pues empecemos descartando candidatos. Bueno, es duro, ¿eh? Descartar esto ya de entrada. Después del movidón que montó hace un par de semanas en Manhattan, con un concierto por sorpresa de 18 minutos, esta ambición rubia, que sigue siendo indiscutiblemente la reina del pop, ¿eh? Apareció con un corpiño de Versace, sí, muy potente, rosa, y una chaqueta de Dolce & Gabbana que partía la pana. Madonna y Sabrina Carpenter. Bring your love.

0: Bueno, pues en este diálogo entre las dos deja muy claro por dónde van los tiros del nuevo disco de Madonna. Confessions 2, ya tenemos fecha, 3 de julio se pone a la venta, estará actuando en la final del Campeonato del Mundo de Fútbol junto a Shakira y a los BTS. Madonna, espectacular, a sus 60 y pico de años y con este nuevo disco. Y ahora, vámonos a por nuestro número 1.
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0: Bueno, y después de despejar la incógnita de lo que ocurre con Madonna esta semana, nos quedan dos canciones que todavía nos traen de cabeza y solamente una de ellas va a ser nuestro número uno. Así que o lo consigue Quevedo o el number one hoy es para los One Republic con I Need Your Love. Y la respuesta llega ya porque aquí está, ni más ni menos que Pedrito haciendo de las suyas en su nuevo disco. Esta semana en la que ha confirmado 4 fechas
2: el Bifo, sí.
0: Para 2027 y las 4 en la península, ¿eh? De momento Canarias no hay fechas.

0: dos conciertos en el Movistar Arena de Madrid y otros dos en el San Jordi en Barcelona. De momento son las cuatro únicas fechas para 2027 de Pedrito, presentando el Live Future, pero ya ha avisado que habrá sorpresas en Canarias. Y ahora, señoras y señores, llega el momento del number one.
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0: La sintonía que nos avisa ya de que nos tenemos que ir despidiendo. Así que lo primero que hago es mandarte un gran abrazo. En nombre de este fantástico y sufrido equipo de producción que está aquí al pie del cañón cada semana, que son Javi Camacho, José Mingoranza y Paco Mena, que estuvieron arropándome. No tanto, chicos, que luego hace calor. En esta nueva entrega de La Cuenta Atrás, la última de la primavera 2026, cualquiera diría que estamos en primavera con la que estaba cayendo esta semana. Me refiero al calor. Y con la que nos espera a partir de este finde, porque... estamos ya en plena ola de calor y dicen que este verano va a ser tórrido. Vamos, que mejor irte a vivir, no sé, a Helsinki, a Oslo, ¿no?, en Noruega, que por allí dicen que va a estar más fresquita la cosa. Vamos a tener que emigrar climáticamente como esto no cambie. Y eso que cada uno de nosotros pone su granito de arena. Yo, por ejemplo, me gasto una pasta en placas solares, no me anda un duro, pero por lo menos estoy contribuyendo a bajar la huella de carbono, ¿no? Pues a ver si todos hacemos un poco lo mismo. Contribuimos, a ver si esto... cada uno con su granito de arena. Oye, que nos vamos, pero antes de hacerlo, déjame que te recuerde que tenemos por delante una semana cargada de éxitos y de canciones que te van a acompañar. Por ejemplo, la nueva de las andaluzas Ana Mena y Lola Índigo, que se lo van a comer toito todo este verano con la canción Patito A. Para los demás, nada. La alemana Kim Petras, que regresa con un nuevo disco, y Brutalist como primer single. Marlon desde Asturias, con la puertorriqueña Gale y la canción Malabares. Y ahora que el balón está en juego... y que este domingo España se la juega literalmente contra Arabia Saudí. Hemos estrenado el himno del Mundial de la FIFA con Andrea Bocelli y David Guetta, GNA More Than a Game, en el que colaboran también Megan Thee Stallion y EJ, cantando en inglés, en surcoreano y también en italiano, ¿eh? Todo muy internacional. No me olvido de los madrileños La Paloma, ese grupo de indie rock que hoy ha debutado con su nuevo single Un Esfuerzo Honesto. Pues siendo honestos, lo hemos pasado muy bien, ¿eh? La verdad es que en nuestra lista ha habido movimiento. Han entrado en el puesto número 20 Prince, con su álbum póstumo 10 años después de su muerte, el disco Shameless, y la canción Stone. En el 16 lo ha hecho Taylor Swift, con la canción que suena en la banda sonora de Toy Story 5. Y este temita, que además es un rollo country, muy inspirado en la vaquerita Jessie, que es el personaje tierno que a ella desde que es muy pequeñita le ha gustado mucho. Y Leire Martínez, que mandaba una pullita, un recadito a sus antiguos compañeros, dice que prefiere ser cabeza de ratona, cola de león, el que quiera que entienda. Hoy ha entrado en lista, la entrada más importante del puesto 11. Ahora sí, nos vamos. Te dejo con el top 10 de la lista y enseguida nuestro número 1.
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0: Ariana Grande, Hey Jara, I Made You Love Me.
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3: 9.
0: Arde Bogotá, Instrucciones.
3: 8.
0: Bruno Mars, Lo Arriesgo Todo.
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3: 7.
0: Amaral, No Quiero Más Canciones Tristes.
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3: 6.
0: Cepeda, El Día Verde.
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3: 5.
0: Shakira y Burna Boy, Jay Jay.
3: 4.
0: Luis Capaldi, Stay Love.
8: Oh, you stay love.
3: 3.
0: Madonna y Sabrina Carpenter, Bring Your Love.
3: 2.
0: Quevedo.

Y finalmente consiguen llegar al número uno los chicos de One Republic. Con ellos nos vamos hasta la semana que viene. Feliz comienzo de verano. Feliz noche de San Juan. Este próximo martes. Para todos los que celebran la noche del fuego y la del agua en Lanjarón. Y recuerda que estaremos por aquí la semana que viene a la misma hora para compartir juntos una nueva entrega de La Cuenta Atrás. Saludos de Tony Roque. Te dejo con One Republic y este I Need Your Love.

Bien, continuamos. Seguimos adelante en la segunda hora de la cuenta atrás. Saludos de Tony Roque. Un placer estar contigo en este arranque del Summertime 2026 y hacerlo con canciones que apuestan fuerte desde la candidatura, como la de esta alemana de 34 años, llamada Kim Petras, y su álbum de tour. Esto es Brutalis.

Sencillamente brutal, el nuevo pelotazo para este verano de esta alemana llamada Kim Petras y su álbum de tour. Un temazo de electropop que hoy se incorpora a los Super 20 para sonar mucho y refrescarnos este verano. Y ahora, pues, te invito a seguir conmigo en Alemania porque desde allí llega también Robin Schulz, un DJ que nos hace bailar a todos ahora con su última propuesta, este Better Times, que ya estrenó hace un par de semanas en nuestra lista y que hoy escala hasta el puesto número 8.

Grandísimo ese Bell Times, casi un himno de esos de festivales de Robin Schulz y Barf. Y ahora vámonos a Noruega, porque otro de los temas que nos hacen bailar este verano llega desde allí de la mano de Kygo y Carter Faith. Esto se llama That's When You Know. Así sabes que estás enamorado. 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

0: Aquí me tienes de vuelta contigo al pie del cañón en este arranque del verano 2026 en la cuenta atrás y vengo cargadito de munición musical. Yo creo que no me va a faltar para andar en el blanco.
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0: Y todo porque venimos con ganas de guerra, con canciones como Patito A de Ana Mena y Lola Índigo. Esto se llama arrancar el verano con fuerza, ¿eh? Patito A, la canción que nos va a traer a estas dos andaluzas, que son la guapísima Ana Mena y la siempre exuberante Lola Índigo. Por cierto, que esta canción ya la estrenaron hace unas semanitas en esa actuación por sorpresa en ese corpus alternativo a la Feria Oficial de Granada que dio la amiga Índigo. Para, no sé si para reventar el corpus, pero aquello lo llenó hasta la bandera. Ana Mena y Lola Índigo, Patito A, una de las canciones de este verano también. Brutalist, el nuevo single de la guapísima Kim Petras. Tiene un magnetismo tremendo esta artista, ¿eh? Y ya tiene publicado su nuevo álbum. Y los que regresan hoy a los Super 20 son los asturianos Marlon, acompañados de Gale en la canción Malabares.
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0: La Copa del Mundo de Fútbol nos está regalando grandes momentos como el que protagonizó esta semana Lionel Messi, marcándose un hat-trick a sus 39 años en uno de los partidos más importantes hasta el momento, salvando ese pequeño bache de arranque de la selección española que, como sabes, no pasó del empate frente a Cabo Verde. Pero ahí está, este es el ADN del fútbol. More Than a Game, Andrea Bocelli, David Guetta. Es mucho más que un juego el fútbol, ¿eh? Está claro. Mueve pasiones en todo el mundo. Da igual si juega Irak, si lo hace Irán, si lo hace España o Argentina. Ahí está. Oye, por cierto, hoy también se cuelan en la candidatura de los Super 20 los chicos de La Paloma con Un Esfuerzo Honesto.
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0: Bueno, pues ahí están, son las nuevas canciones que hoy se incorporan a la candidatura y este es uno de nuestros
4: nuevos éxitos.
0: Si es que el calor puede subir más, aquí están estas dos elevando la temperatura a niveles increíbles. Ana Mena y Lola Índigo.

0: ¡Ay, Patito! ¿Y para los demás qué? ¿No hay nada o qué? Esto no es justo. Estas dos se lo reparten a pachas y los demás a mirar. Bueno, pues vamos a ver si compensamos esta falta de reparto inaugurando nuestra Zora Dance con la canción del belga Félix Elaet y su proyecto Lost Frequencies.
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0: Esto es Leave It All y ya suena en el puesto 10 de la lista para ir calentando motores en este verano 2026.

Ya hace muchísimo tiempo que venimos disfrutando de los éxitos de este proyecto belga llamado Lost Frequencies, a cargo de Félix de la Ed, y que hoy nos ha regalado en el puesto 10 de la lista este nuevo Leave It All. Y ahora dejamos Bélgica y nos vamos al Reino Unido con Jonas Blue, que también nos hace bailar al ritmo de su última propuesta, este Girl.

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1: Estamos juntos, está clarísimo que el verano es para disfrutarlo, pero también para reflexionar y a veces incluso para curarse cuando uno está tocado, ¿no? Eso es lo que le ocurrió a este escocés llamado Luis Capaldi, que utilizó un EP de 4 canciones para hacer terapia, para curarse mentalmente. El álbum se llama Survive y esta canción, Stay in Love, es una de las que suena en este nuevo bloque de La Cuenta Atrás, en el que también encontramos el tema que hasta hoy ha sonado en el número 1, la canción de Cepeda, El Día Verde.
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1: Y ya que estamos en clave de Mundial de Fútbol, estamos con Shakira y Burna Boy y esta canción de Afrobeat que se llama JJ. Bueno, es que escuchamos a Shakira y se nos viene a la cabeza ya el Waka Waka, el Mundial de hace 16 años que convirtió a España en campeona del mundo. Y ya veremos si este año se repite la historia, ¿eh? Estamos con ganas, pero la cosa no ha empezado muy bien. Vamos a ver mañana qué pasa con Arabia Saudí. Shakira, Burna Boy, Day Day, Cepeda con El Día Verde y Luis Capaldi con Stay Love. Así suena nuestra lista. Y así suena el puesto número 6, que es la canción de Cepeda, El Día Verde. Lo último del gallego fue número 1 la semana pasada, dentro de su disco Llámame Luis. Es una canción de indie pop que suena muy comercial, ¿qué quieres que te diga? Y que a mí me gusta mucho, sobre todo el estribillo, tiene mucha fuerza, ¿eh? Aullando lobos.

Bien, despejada la incógnita de saber que Cepeda no repetía esta semana en el número 1. Ya sabemos dónde ha acabado, en el puesto 6. Ahora es momento de ir avanzando ya en el top 5 de la lista con una protagonista indiscutible de los mundiales de la FIFA. Que además estará actuando en Nueva York el 19 de julio en la gran final. Ojalá en esa final esté España.

Ahí estaba Shakira y Burna Boy, una canción de Afrobeat, este nuevo single de Shakira. Ojalá nos traiga la misma suerte que nos trajo el Waka Waka en su momento. Y ahora... sigamos adelante con Luis Capaldi, su último baladón, que pone la carne de gallina. Lleva 8 semanas sonando en la lista y está rozando ya los 3 primeros puestos. Es preciosa, se llama Stay Love.

0: Bien, pues en este bloque de la cuenta atrás hemos tenido un poquito de todo. Hemos tenido a Luis Cepeda con El Día Verde, a Shakira con Burna Boy, Day Day, y ahora el baladón de Luis Capaldi, Stay Love. Nos queda ya poquito para acercarnos a nuestros números uno, pero eso será dentro de un momento. Enseguida, tras presentarte el último de nuestros discos estrella.
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0: Aquí me tienes, sigo contigo. Esto es La Cuenta Atrás, ya lo sabes, repasamos la lista de éxitos y ahora te voy a proponer que escuches otra de las novedades de la semana con Marlon y Gale. Esta canción que hoy presentamos y que se llama Malabares.
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1: Ahí están los asturianos Marlon, acompañados de la puertorriqueña Gale, que bueno, ya estuvo con ellos encima del escenario durante la presentación del álbum Hipersensible de esta banda liderada por Adrián Roma. Una canción que nos habla pues de la rutina en pareja, ¿eh? De esa nostalgia y honestidad de los momentos en los que una relación entra en lo que llamamos el modo stand-by, ¿no? Se instala la rutina y parece que la magia desaparece, ¿eh? Eso lo dicen. Hacemos lo contrario de lo que hay que hacer para restituirla. Ahí están los chicos de Marlon y Gale juntos con esta canción que se llama Malabares. Por cierto, una canción que grabaron en 2024 que estaba guardada en un cajón esperando el momento oportuno. Algo que también les ocurrió a nuestros siguientes invitados, aunque no de forma voluntaria. Esta canción la grabaron hace 14 años Ed Sheeran y Martin Garrix, después de conocerse en un concierto en México. Pero su compañía de discos, la que ha sido su compañía, la de Ed Sheeran, hasta ahora no lo veía. No lo veía y no lo veía, hasta que al final, pues como Ed Sheeran ha roto con su discográfica, ahora sí, ahora la canción se ha publicado. Aquí lo tienes. Suena a nuestra lista dance porque es una canción dance. Repeat it. Martin Garrix, Ed Sheeran.

0: Buenas y saludos, sigo aquí contigo. Esto es La Cuenta Atrás y ahora prepárate para volver a escuchar todos los puestos en nuestra lista del 20 al 10. Oh, hoy se ha estrenado en la lista de éxitos de los Super 20 la nueva canción de Timeless, el primer álbum póstumo del Príncipe de Minneapolis que se publica exactamente 10 años después de su fallecimiento en 2016.
1: 20.
0: Y toda la genialidad de este gran músico, Prince Royce Nelson, en una retrospectiva que va desde 1977, año de sus orígenes musicales, hasta pocos meses antes de su fallecimiento. Eso en el 20, una de las entradas en lista, y en el
1: 19,
0: subiendo Bebo Rexha, que ya tiene su nuevo disco publicado, y esta canción con David Guetta está incluida. Sexta vez que estos dos trabajan juntos, ¿eh? Lo petaron, por ejemplo, con canciones como aquel I'm Good Blue.
1: 18.
0: Los Script, la banda de Danny O'Donoghue desde Irlanda, también con Men in the Arena. Una de las canciones pop que más nos gustan. Y sobre todo, estamos encantados de ver cómo hoy sube de nuevo.
1: 17.
0: J-Lo, David Guetta y el rapero mexicano especialista en tumbaos, que es Gabito Ballesteros, con la canción Sálvame Hoy. Le han dado un toque muy urbano y latino a esta canción, ¿eh?
1: 16.
0: Ojo a la entrada de Taylor Swift con el tema central de Toy Story 5. I knew it. 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El otro día estuvo siendo la gran protagonista en el estreno de la película en el Teatro Kodak de Los Ángeles, Taylor Swift.

0: 15.
1: Becky G también está siendo presente este verano por varias razones. Una de ellas porque ha publicado esta canción súper refrescante que se llama Epa Epa Upa. Y hoy baja dos puestos del 12 al
0: 14.
1: Malú y su álbum 15 con la canción Rota.
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1: Aunque la que la está liando parda este verano es Lola Índigo.
0: 13.
1: Que por cierto hoy ha estrenado single junto a Ana Mena, pero que tiene lista esta canción con el canario Lucho RK, el bachatón de la L, que hoy sube cuatro puestos.
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1: Después del invento del rebujito, eso que se bebe sobre todo en las ferias de Andalucía, el bachatón es sin duda el gran invento de este verano. En el 13, Lola Índigo y Lucho Recay en el
0: 12.
1: Otra colaboración de lujo entre Juanes y Manuel Carrasco. Gente corriente.
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1: Estamos en la lista, ¿eh? Estamos repasando los puestos del 20 al 10. Llegamos al
0: 11.
1: Con la entrada más importante, que hoy la firma de nuevo Leire Martínez.
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1: En clara alusión a los que fueron sus compañeros, prefiere ser cabeza de ratón que cola de león.
0: 10.
1: En el 10 hoy, ya sabes que ha subido dos puestos Ariana Grande con Hate That I Made You Love Me, canción con la que la de Florida regresa con un nuevo disco, el álbum Petal. Pero todo esto ya es pasado en la lista, porque lo que toca ahora es encontrarnos con el puesto número... Llevo semanas prometiéndote que iba a buscar qué es eso de la tractomula y al final he encontrado lo que es. Es un tráiler, es como llaman a los tráilers, a los camiones estos que vemos por la carretera, en Colombia. ¿Por qué Colombia? Porque ellos hablan de arder Bogotá. La banda murciana liderada por Antonio García regresa y te da las instrucciones para construirte un armatoste de corazón. Una tractomula, ¿no? Pronto nuevo disco, el tercero de esta banda que está moviendo los cimientos del rock.

0: Vaya armatoste de corazón, ¿eh? Esto no va a acabar bien, seguro que sí. Ahí está Nar de Bogotá esperando ya ese tercer trabajo que llegará después del grandísimo éxito de su anterior álbum, Cowboys de la A3. Y ahora, alguien que ha arriesgado mucho cantando por primera vez en español. No lo había hecho nunca y la verdad es que no le ha salido mal, ¿eh? Esto es un bolero que encontrarás dentro de The Romantic, el nuevo álbum de Bruno Mars. Una canción que ya lleva 7 semanas sonando en lista, pero que hoy baja un puesto del 7 al 8.
1: Lo arriesgo. 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
2: Saludos, bienvenidos. Tiempo para la información. Ya en la sintonía de Onda Sur Motril. A través del 107.7. Preparados, como siempre, para acercarles el mundo de la información. Hoy hablaremos sobre la inversión por parte del Ayuntamiento de más de 2,2 millones de euros en el arreglo de 3 parques fundamentales para nuestra ciudad. Pero también hablaremos sobre la Asociación Española contra el Cáncer, que recuerda, con motivo del Día del Cáncer de Piel, la importancia de la prevención para evitar esta enfermedad. Cómo no, les hablaremos sobre el Festival Aéreo, y es que nuestra televisión ofrecerá en directo el desarrollo del Festival Internacional de Motril, nuestros fantásticos aviones en la playa motrileña, que se celebrará el domingo desde las 11 de la mañana. Nosotros estaremos en directo ya desde las 10 y media. Podrán seguirnos por la televisión de Motril y también por los canales de YouTube. Hablaremos de precisamente los entrenamientos que han tenido lugar en este viernes. Las playas se han llenado de curiosos, de cámaras, de turistas para disfrutar, como digo, de esos entrenamientos de las aeronaves que participarán ese próximo domingo en el Festival Aéreo. Pero además, le hablaremos sobre la prohibición por parte de la Junta de uso de fuego en espacios forestales. Hablaremos y abriremos página política, sociedad, cultura y muchas otras cosas que van a ir descubriendo en nuestro tiempo de información. Así que bienvenidos, los saludos de Alberto Feixas, comenzamos ya. Decíamos que el Ayuntamiento va a invertir este año 2,2 millones de euros en el arreglo de 3 parques fundamentales de nuestra ciudad, que estarán listos para los primeros meses del año que viene. Ha sido la concejala de Urbanismo, María Ángeles Escámez, la que se ha mostrado muy emocionada porque uno de los espacios que se renovará será el del 28 de febrero en la calle Ancha y que estará dedicado, como no, a su hermano, Antonio Escámez.
3: Hoy es un día, pues bueno, de corazón, de sentimiento, pero un día magnífico donde nos encontramos y lo que estamos presentando. Para mí es un día grande porque estamos presentando voy a hablar del mío, como mi libro. Yo voy a hablar de mi parque, el parque de la calle Ancha, el parque 28 de febrero, el parque Antonio Escámez. Es un parque para mí significativo, pero no solamente para mí, sino para... creo que para toda la corporación, para todos los técnicos, porque Antonio era un hombre que convivía con esa calle Ancha, con esa gente, no solamente con Motril, sino con su barrio, que su barrio lo ha querido, lo quiere, y no podía faltar, evidentemente, este parque tuviera una remodelación.
4: La responsable de urbanismo comentó que este será un homenaje a su hermano, una persona que se ha desvivido siempre por Motril y por solucionar los problemas de los motrileños.
3: Gracias a todos por tener ese puntito de sentimiento que muchas veces en política no lo tenemos, y en este caso sí se tiene.
4: María Ángeles Escámez también se refirió a las mejoras integrales que se realizarán en el Parque de las Provincias, al que se destinarán más de 1,1 millones de euros.
3: Creo que es el segundo parque. Tenemos el parque que tenemos en el centro, que es hermoso, es precioso, no le falta detalle, como a las novias. Este también. Este es un parque grande, un parque bonito, y es verdad que necesitaba, dentro de todo lo que tiene, necesitamos un poco de reestructuración para que los vecinos, bueno, pues pudieran hacer un uso de él. Yo, que paso muchas veces por la noche por aquí, por estas calles, veo que es un parque que no, siendo grande y tal, no está en uso.
4: El tercero de los parques que se renovará íntegramente será el Severiano Ballesteros de Playa Granada. Se trata de una actuación que está en licitación con un presupuesto de casi 668.000 euros. La alcaldesa de Motril, Luisa García Chamorro, destacó el trabajo que han realizado los técnicos municipales en los proyectos que cambiarán por completo estos 3 parques de la ciudad.
5: Estamos hablando de que es una actuación de más de 36.000 metros cuadrados de zona verde en la que se va a actuar. Estamos viendo que se actúa en todos los barrios de la ciudad, porque lo decimos, que somos este equipo de gobierno, somos de barrio. Estamos actuando en la zona norte, estamos actuando también en la zona sur, lo que es lo mismo en la playa, y estamos actuando en este gran pulmón verde de la zona este de Motril.
4: La alcaldesa incidió en la importancia de dar un nuevo aire al Parque de las Provincias, el segundo pulmón verde más grande de la ciudad.
5: Y entendíamos que había que ponerlo más en uso, porque además es una demanda de los vecinos. Somos un equipo de gobierno que también que escucha a los vecinos, y de lo que se trataba no es también, como han explicado perfectamente, de hacer parques nuevos, sino en poner en valor lo que tenemos. Y bueno, pues ahí está el resultado.
4: El objetivo del ayuntamiento es que los motrileños puedan disfrutar del buen tiempo en los parques haciendo múltiples actividades.
5: El Severiano Ballesteros ya está en fase de licitación. Los otros dos están en fase de redacción de proyectos. Uno de ellos se hace, que si no me regañan, con cargo a los fondos europeos, el parque en el que nos encontramos es con cargo a los fondos europeos, pero los otros dos se hacen con fondos propios. Y esto, bueno, pues también se puede hacer porque el Ayuntamiento de Motril, afortunadamente, la gestión económica que se viene realizando durante los últimos años nos permite que el dinero que hay en las cuentas municipales se ponga al servicio de la ciudad.
2: Seguimos con más cosas. Precisamente los 2,2 millones de euros de inversión renovarán por completo estos tres parques motrileños con un diseño que se pretende que sea fresco y atractivo, además de elementos nunca vistos en la ciudad. La actuación, afirman, más ambiciosa será la del Parque de las Provincias. Estará inspirada en el Parque de los Pueblos de América. Así lo ha explicado el jefe de Parques y Jardines, Joaquín Bustos.
6: Entonces, ¿qué es lo que vamos a crear? Pues grandes zonas de parques infantiles, donde puedan venir los niños, los jóvenes con sus padres, a disfrutar de este espacio. Vamos a crear un parque inclusivo para los niños, porque tienen otras necesidades, con un suelo de caucho, un suelo adaptado, todos los columpios adaptados para que puedan también disfrutar de este espacio. Además, tenemos mucha demanda. Este es el primer parque canino que se hizo en la ciudad de Motril. De los errores se aprende, los propios usuarios nos han ido demandando una serie de necesidades que la hemos tomado nota y ahora la hemos incluido en el proyecto. Entonces vamos a mejorar el parque canino, vamos a crear un gran parque infantil aquí.
4: Los adolescentes y los deportistas también tendrán su sitio.
6: Vamos a crear una instalación deportiva aquí en la zona de nuestra derecha, con una pista de fútbol multideporte, y al lado hemos bicheando y buscando cosas nuevas y diferentes, hemos encontrado pues un circuito, se llama Circuito Ninja, donde los adolescentes pueden hacer una especie de circuito de agilidad, saltando, de saltos. Entonces, en definitiva, crear un espacio donde las familias puedan venir. En el Parque de las Américas también creamos una zona de picnic que ha tenido un buen resultado. Pues aquí vamos a crear tres espacios de picnic, pues para que distintas familias no tengan que estar juntas y puedan crear distintas zonas donde venían a merendar, donde venían a celebrar cumpleaños. En definitiva, darle vida a este parque.
4: Además, incrementará la vegetación, la seguridad y la iluminación, a la vez que se reduce el consumo de agua. El proyecto del Parque Severiano Ballesteros será distinto y supondrá un nuevo espacio verde abierto, según ha explicado el arquitecto Francisco Moreno.
7: Este espacio, que es enormemente lineal, lo que se trata es de jerarquizar los espacios y darle una importancia fundamental. Actualmente se produce un tránsito longitudinal, que la gente va por la acera con el tema del sol porque la zona interior no es accesible. Entonces se trata de hacer un sendero, un paseo que vaya entre las palmeras, entre los elementos de palmera, que es un paseo que tú puedes pasar entre la sombra y las palmeras existentes y la zona de las pérgolas. Y luego, para tratar de colonizar todo el parque, se hace un sendero interior que va recorriendo todo el interior del parque, de tal manera que esos espacios que siempre han sido como no principales, se vuelvan principales.
4: Moreno incidió en que en los tres parques se mejorará la accesibilidad y en el caso del Severiano Ballesteros, además, habrá tres espacios bien diferenciados.
7: Se busca una zona central, que esta zona central del parque, que sería como la plaza de entrada, que está vinculado a una serie de un pórtico de entrada, y una zona que sería una especie de ladera artificial para permitir crear una especie de pequeño anfiteatro o un anfiteatro que permita generar actuaciones y actividades que actualmente carece el espacio de Playa Granada para temas de actividades musicales, actuaciones, etcétera. Luego, una zona más alejada de la zona de vivienda, que sería la zona sur, que es donde se va a instalar la zona de parque de juego de niños, que no son objeto de este proyecto en concreto, esta obra, pero que sí se van a instalar, y de hecho ya se han instalado hoy, ya se han recepcionado hoy. que aquí serán futuras concesiones, etcétera, de equipamiento, y luego la zona que está pegando la vivienda, que son las zonas como más estanciales de que tiene pista petanca.
4: El arquitecto jefe del área de urbanismo, Juan Fernando Pérez, habló sobre el nuevo diseño del parque 28 de febrero, Antonio Escámez.
8: Desde que nos pusimos a trabajar en él, hasta presente su persona, la persona de Antonio, como hilo conductor, como nexo de unión de todos los motrileños, como punto de encuentro, que era esa persona que unía a toda la ciudad, estuviera en cualquiera de los barrios que estuviera, la unía con el ayuntamiento. Era una persona muy accesible y esa es la filosofía que hemos querido seguir en este parque que le va a dedicar la ciudad a su nombre.
4: El parque contará con una configuración totalmente distinta, aunque no se tocará la vegetación existente.
8: Lo que tratamos es de generar un espacio vinculado a la calle ancha, la zona más alta, ampliar esa plataforma creando un espacio mucho más grande del actual, y que en esa zona se genere esa zona de estancia que rematamos con un elemento singular, como veis aquí. Bueno, esto es un adelanto de una posible imagen, ¿no?, de una pérgola, pero no una pérgola normal, sino una pérgola singular con una forma que nos permita en sí mismo ser un elemento que realce la plaza y a la vez que luego nos permita también, utilizando elementos de iluminación, tener una iluminación singular y que permita, pues, desde hacer actos en ese espacio, una zona para juego de niños con una implantación de un conjunto singular y espectacular para que los niños jueguen en la zona intermedia, y la pista deportiva actualmente que hay abajo, remodelarla poniéndole elementos de protección para que los niños no, en fin, para que no se escapen balones y demás. Y esos tres espacios se unen con senderos peatonales adaptados.
4: En esta ocasión el presupuesto será de 421.000 euros. La alcaldesa de Motril, Luisa García Chamorro, incidió en que en los tres proyectos se ha buscado que los parques puedan disfrutarlos todos los motrileños de cualquier edad.
5: Tengan cabida, donde desde los más pequeños hasta los más grandes, incluso, bueno, estamos viendo como en el Severano Ballestero se va a hacer como un pequeño anfiteatro donde se puedan también realizar actividades por la noche o durante el día, como también en el parque que nos encontramos se va a hacer un parque infantil específico para niños con necesidades especiales, o como no, en el parque de la calle Ancha, el parque dedicado a nuestro compañero Antonio Escámez, bueno, pues también se recoge una pista deportiva, se recoge columpio, se recoge también una zona para estar.
4: Para finalizar, la alcaldesa se refirió a la complejidad de estos tres proyectos y denunció algo públicamente.
5: Lamentablemente vamos a tener que poner cámaras de seguridad en el Parque de los Pueblos de América. Están ya aprobadas y vamos a tener que poner una cosa que yo siempre he dicho, que a mí no me gusta convertir mi ciudad en un gran hermano, pero es que no nos queda más remedio porque por el comportamiento de unos pocos están destrozando una serie de elementos que son para el disfrute de todos. Así que después, bueno, pues entre todos tendremos que cuidar estos espacios, si no, pues vamos a tener que...
2: Más cosas, dejamos este asunto, nos quedamos en el 107.7 con la Asociación Española contra el Cáncer, que recuerda que con motivo del Día Mundial del Cáncer de Piel ha recordado, como decimos, la importancia de la prevención para evitar la enfermedad por la exposición prolongada al sol durante todo el año sin la debida protección.
9: Dentro de la campaña para prevenir esta enfermedad, voluntarias de la Asociación Española contra el Cáncer han ofrecido algunos consejos para evitar riesgos.
10: Protegerse del sol todos los días, no solo en verano, incluidos los días nublados. No tomar el sol sin protección, especialmente entre las horas de mayor intensidad, 11 a 17 horas.
11: Y recuerden, la piel tiene memoria. El daño solar se acumula a lo largo de la vida y aumenta el riesgo de cáncer. Deben de extremar el cuidado de la piel, niños y jóvenes, deportistas y trabajadores expuestos al sol, exposición al sol ocupacional y personas con enfermedades o tratamientos que lo hacen especialmente sensible.
12: Conviene examinar la piel regularmente, revisar los lunares con frecuencia y vigilar posibles asimetrías, bordes irregulares, cambio de color, tamaño. La exploración de la piel y la detección precoz salvan vidas. Cualquier cambio debe consultarse con un profesional.
9: La secretaria de la Asociación Española contra el Cáncer, Inmaculada Rodríguez, ha presentado la campaña que va dirigida a tres colectivos: menores con actividades al aire libre, deportistas y trabajadores. Una de las actividades para escolares será un rosco de letras con consejos para evitar las lesiones cutáneas que puedan derivar en melanomas.
13: Y otra de las actividades para los niños es dibuja tus vacaciones. Le daremos a cada niño pequeño y un A3 en el que tienen que hacer un dibujo de un recuerdo de su verano, pero teniendo en cuenta en ese dibujo que tengan a ellos reflejado en el dibujo, pues por ejemplo, que si el niño está en la playa o en el río con su padre o con su madre, que se vean el dibujo, que la madre está poniendo protección, que tiene una gorra puesta, etcétera, etcétera.
9: Para las personas trabajadoras expuestas al sol y para los deportistas al aire libre, se pedirá que colaboren en una campaña de difusión por redes sociales con el siguiente gesto:
13: haciéndose una foto con las partes que tienen expuestas al sol, ponerse un trazo de crema, y esa foto, con el nombre del club o del equipo que sea, subirla a las redes sociales.
9: El concejal de Juventud, la edil de Acción Social y la presidenta de la delegación en Motril han leído el manifiesto del Día del Cáncer de Piel.
14: El sol forma parte de nuestra identidad. Nos acompaña en nuestras plazas, en nuestras playas, en nuestros campos, en nuestras calles y en tantos momentos compartidos con quienes queremos. El sol nos da luz, energía y bienestar. Nos invita a salir, a convivir, a disfrutar del aire libre y de nuestra forma de vivir. Cada rayo de luz que la roza, cada quemadura de verano, cada hora bajo el sol sin protección deja en ella una huella que no borra, que no se borra. La piel no olvida, tiene memoria. El daño se va acumulando en silencio, célula a célula, año tras año, desde la infancia hasta la madurez.
15: Pero la prevención no tiene edad, debemos cuidarnos todos, durante todo el año y no solo en verano, porque el cáncer de piel no entiende de estaciones. La radiación ultravioleta está presente también en días nublados, durante la práctica deportiva, en el sol que entra por la ventanilla del coche, el que nos acompaña en el paseo del domingo, el que nos da de lleno cuando trabajamos en la obra o en el campo, en la terraza del bar. Ese sol también deja huella. La protección solar no es una opción estacional, debe ser un hábito de vida.
16: También hacemos un llamamiento a las instituciones públicas, a las empresas, a los centros educativos y a todos los agentes sociales para que hacer frente al cáncer de piel sea un compromiso de todos, un objetivo común. Desde la Asociación Española contra el Cáncer seguiremos impulsando campañas de información, educación, sensibilización junto a diversas entidades y agentes sociales, porque prevenir también es cuidar. No olvidemos algo importante. En materia de educación en general y de prevención del cáncer en particular, no podemos dejarnos llevar por los mensajes de quienes no tienen información sanitaria e investigadora adecuada. Seguir sus consejos puede costarnos la salud.
2: Y cómo no, nos vamos a lo que va a ocurrir el próximo domingo. Telemotril les ofrecerá en directo el desarrollo del Festival Aéreo Internacional de Motril, que se celebrará el domingo, como decimos, desde las 11 de la mañana. El programa especial, conducido por Alberto Feixas, comenzará a las 10:30 de la mañana, con todos los detalles sobre la 20ª edición de esta cita que supone el inicio de la campaña de verano.
17: El presidente de la Asociación Aeronáutica Andaluza Orión, José Miguel Pérez Juárez, ha explicado que esta edición ha querido darle protagonismo a las alas rotatorias para recordar que el primer festival aéreo se centró precisamente en los helicópteros.
18: Nos visita por primera vez aeronaves de la US Navy norteamericana, como el Sikorsky SH-60 Romeo, en la última versión naval, que está basado en rota, en el famoso, pertenece al grupo del famoso escudo antimisiles. Y también nos visitarán por parte del ala fija. Tendremos la participación por primera vez en Motril y de las pocas veces que se ve en España al demo team alemán del ala 51 de los Tornados.
17: La tensión bélica de Oriente Medio y Próximo ha limitado la participación de aeronaves militares que ya habían confirmado su asistencia.
18: Había muchísimos países interesados, casi confirmados, incluso de Oriente Medio y Próximo a la guerra, que tenían intención. Se había hecho un buen gran trabajo diplomático y se había aceptado, pero se complicó todo con el tema de la guerra. Una vez que se comenzó el problema este del Golfo,
19: muchos países se quedaron atrás, otros que habían confirmado como Serbia cancelaron por motivos militares y también los presupuestos, la subida del combustible de aviación, pues eso también algunos países más pequeños para el próximo año han quedado comprometidos a venir, estuvieron hasta el último minuto, casi, y eso no ha complicado un poquito el tema.
17: Por su parte, el concejal de Seguridad Ciudadana, José Peña, ha resaltado que se trata de un acto multitudinario que convoca a más de 200.000 personas en unas pocas horas, lo que supone un reto.
20: Hace una semana tuvimos la Comisión Local de Seguridad, donde se trabaja específicamente este tema con las fuerzas y cuerpos de seguridad que operan directamente en el municipio de Motril, la ciudad de Motril. Y viene, ¿no?, con un dispositivo coordinado perfectamente, donde intervienen pues el área de seguridad que tiene directamente la propia organización, pero también policía local, protección civil, bomberos y policía nacional coordinados específicamente para dar cobertura a este evento.
17: Peña ha ofrecido algunos consejos para disfrutar de este día.
20: Que se acceda con antelación a nuestras playas, con 2 horas de antelación para que no tengan ningún tipo de problema para acceder. Se han habilitado todas las bolsas de aparcamiento que están operativas en nuestras playas, las 2 que hay junto a Catena y Cherca de Suárez, la que está también enfrente de los chiringuitos Peto y Hoyo, y una nueva bolsa de aparcamiento con cerca de 500 aparcamientos se habilitará esta semana. También recomendar el transporte público, importante, ¿no?, para evitar ese tipo de colapsos que se pueda dar en el tráfico, pero ya decimos, ¿no?, que estaremos totalmente preparados con policía local para dar cobertura, ¿no?, a todas las zonas del camino del playo, todos los accesos de entrada, para que vaya todo con total normalidad.
17: Por último, la alcaldesa motrileña Luisa García Chamorro ha felicitado a la organización del Festival Aéreo por haber conseguido que sea una de las citas del calendario nacional más consolidadas.
21: El cariño y el trabajo que le pone durante todo el año, yo siempre lo he dicho, que esto no está pagado, está pagado el trabajo que realiza, porque bueno, aunque el ayuntamiento, como él ha dicho, sea el principal sponsor, pero lógicamente el festival vale más del dinero que aporta el ayuntamiento y tiene que ir tocando puertas, tiene que ir tocando empresas y al final es tiempo, ¿no? Desde el punto de vista turístico nos sitúa en el mapa, pero no solo para las personas que le gusta este tipo de espectáculos, sino para todo el mundo. Y después, lógicamente, desde el punto de vista económico, que también tiene su parte económico, yo creo que la inversión que hace, en este caso concreto, el ayuntamiento, vamos, es una minucia, ¿no?, para lo que repercute, para la repercusión que tiene ese fin de semana, porque la gente no solo viene el domingo, sino que hay gente que ya viene y pasa todo el fin de semana, estamos hablando de reservas de hoteles, estamos hablando de reservas en los campings, y que intenten ese día cualquier persona a ir a comer a cualquier establecimiento de la playa sin reserva.
17: Como en ediciones anteriores, Telemotril ofrecerá en directo el desarrollo del festival desde las 10:30 de la mañana por la TDT, redes sociales y nuestro canal de YouTube.
21: Invitar a todas las personas que nos estén viendo. Viene gente de muchas partes de España, incluso nos comentan que hay gente que da de un año a otro reserva los hoteles o reserva plazas de camping para no perderse este día. Así que invitar a todo el mundo que baje a la playa, que lo haga de manera escalonada, que tengan paciencia, que habrá momentos puntuales donde bueno, habrá que esperar un poquito de cola para poder acceder a los aparcamiento, sino que utilicen el transporte público, y animar a todos que bajen el día 21, el próximo domingo, a la playa a disfrutar de uno de los pocos festivales aeronáuticos que quedan en España.
17: Y más cosas, recordamos que las playas se han llenado precisamente este viernes de curiosos, de cámaras, de turistas, para disfrutar ya del entrenamiento de helicópteros y aviones que participarán el domingo en este festival aéreo. Y es que la pasión por las aeronaves y las acrobacias ha hecho llegar al público desde muchos puntos de España una afición que además hemos notado que es contagiosa.
22: Esta mañana las playas se han llenado de objetivos y miradas curiosas pendientes del cielo para disfrutar de los primeros entrenamientos de las aeronaves. El Airbus H-135, helicóptero de formación de pilotos con base en Armilla, ha protagonizado el primer entrenamiento de la mañana de este viernes del Festival Aéreo de Motril. Aficionados a las aeronaves han llegado desde distintos puntos de España.
23: La verdad que es el primer año que venimos. Somos de Málaga. Hemos venido por lo de los aviones.
24: Nosotros venimos de un pueblo de Ciudad Real.
22: Turistas que vienen atraídos por el festival y que ya aprovechan para pasar aquí el fin de semana. El buen tiempo invitaba a disfrutar del mar mientras los pilotos deleitaban al público con sus maniobras. Un espectáculo en sí mismo para abrir boca antes del domingo. Y los aficionados tan felices.
0: Solo exclusivamente para esto, hombre, y para disfrutar también de la gente de aquí, de la playa, que son maravillosas. Y, pero vamos, estar aquí en la playa y ver esto no tiene precio.
1: Nos encanta. Y después de este, al de Torre del Mar.
22: Habéis venido por lo de los aviones expresamente, ¿no?
3: Sí, expresamente. El fin de semana lo vamos a pasar aquí.
22: ¿Por qué le gusta?
1: No sé, una afición que me lo pegó ella. Y una afición, y es como el día de los Who ha hecho otro, por los aviones, pues siempre venimos. Pero este es el primer año que nosotros vinimos aquí.
3: Me baño en la playa también, y lo veo, ya me he aficionado un poco. Y también venimos porque digo, bueno, ya que estamos aquí, aprovechamos para ver lo de la Charca Suárez, que también está bien, que nos gusta a nosotros ver los animales.
22: ¿Y de dónde le viene la afición por los aviones?
6: Pues una vez, lo pillamos por sorpresa y nos gustó.
22: ¿Van a venir al Festival de Motril?
6: Sí, esperemos que sí.
1: Vamos, hasta el domingo no nos vamos, después de esto.
22: Un día diferente en las playas motrileñas que muchos ya coleccionan entre los mejores recuerdos de un verano de altos vuelos, que apenas empieza.
0: Estar aquí en la playa y ver esto no tiene precio. Llevamos ya, este es el tercer año consecutivo que venimos aquí. Y una pasada, sin palabras.
22: Vemos que está equipado con los prismáticos, con todo, bandera, ropa,
0: nevera, silla, todo lo que haga falta aquí para estar aquí cómodo.
2: Y más cosas, ya saben, tenemos cita para el próximo domingo desde las 9 a las 10 de la mañana. Vayan ustedes personándose en la playa y si no pueden, pues por lo que fuera, pues ya saben que tienen ustedes la televisión de Motril y también nuestros canales para seguir a través de las redes sociales este evento importantísimo, que además cumple su 20ª edición. Dicho esto, recordamos que la Junta ha prohibido el uso del fuego y del tránsito de vehículos a motor en los espacios forestales y en su área de influencia. Es decir, una franja de 400 metros alrededor de estas zonas por el alto riesgo de incendios que existe. La prohibición estará activa hasta el 15 de octubre.
24: Por tanto, no estará permitido realizar barbacoa ni siquiera en los lugares habilitados para tal fin, áreas recreativas o de acampada. En estos meses tampoco se podrán quemar agrícolas o restos vegetales. El objetivo de esta actuación es evitar que una negligencia pueda provocar un incendio forestal durante una época en la que, por sus características meteorológicas adversas, un siniestro que no se ataje a tiempo puede acarrear consecuencias graves para el medio natural. La orden contempla la posibilidad de establecer excepciones, pero siempre bajo la autorización expresa y previa de la correspondiente delegación territorial de la Consejería y a establecimientos hosteleros o campamentos infantiles. En lo que respecta a la utilización de vehículos a motor, solo se permite, en algunas circunstancias, como es el uso de la servidumbre de paso, la utilización de vehículos para servicios de emergencia o extinción de incendios, los servicios ecoturísticos autorizados o la celebración de romerías, entre otros.
2: Momento para acercarnos a la página política y la sintonía de Onda Sur Motril. Comenzamos con el Partido Socialista, que pide la convocatoria urgente de la Mesa del Agua para planificar la llegada del agua de Rules y garantizar el abastecimiento humano. Los socialistas han considerado que la inminente finalización del desglosado 9 abre una oportunidad histórica para acelerar las actuaciones pendientes.
25: La secretaria de Política Municipal del PSOE de Granada, María José Sánchez, ha señalado que la inminente finalización de las obras del desglosado 9 supone un hito fundamental para el sistema de conducciones de Rules, al ser la infraestructura troncal a partir de la cual será posible distribuir el agua para usos agrícolas y para el consumo humano, ya que permite disponer de una fuente de suministro más segura y estable. Sánchez ha afirmado que el PSOE siempre ha defendido que una infraestructura de la magnitud de Rules requiere planificación, cooperación institucional y consenso. Ahora que una parte fundamental de las conducciones está prácticamente concluida, es el momento de dar un nuevo impulso al proyecto y de trabajar con responsabilidad para culminar todas las actuaciones necesarias.
2: Más cosas en nuestra radio, municipal. El Bululú ofrece el sábado a las 8 de la tarde en el Calderón La vida es sueño, de Calderón de la Barca, interpretado por Jesús Torres. Las últimas entradas pueden adquirirse a través de la página web de Cultura y de la plataforma Giglón, a 6 euros en Paraíso y Palcos y a 9 euros en el patio de butacas y en las plateas. Miguel Ángel Muñoz es el concejal de Cultura.
26: Será con la compañía El Bululú, con Jesús Torres, y recordar que es una obra hiperpremiada, bueno, lleva 10 años en cartel, Festival Internacional de Teatro Clásico en México en 2021, Premio Mejor Actor Festival Internacional de Europa en 2014, Premio del Público de Teatro que es de Castilla-La Mancha, en fin, lleva 10 años, es un clásico de un clásico, o sea, esta versión que viene de La Vida de Sueño es ya prácticamente un clásico, una de referencia de los últimos años. Así que animar a la gente que venga, será el día 20, a las 8, 20 de junio a las 8 de la tarde.
2: Seguimos con más cosas. El área de patrimonio inicia este sábado también las visitas nocturnas a la fábrica del Pilar, que se prolongarán hasta el 29 de agosto con reservas gratuitas en la web fabricadelpilarmotril.es. Así precisamente lo anunciaba la responsable Magdalena Banqueri. Y para abrir boca a estas visitas nocturnas, la Fábrica del Pilar acoge esta noche, precisamente la noche del viernes, un espectáculo de luces y sombras con entrada libre para todo el público a partir de las 10:30. Una historia teatralizada de la mano del grupo granadino Nani Moli para saborear la cultura milenaria del azúcar de otra manera que antes no se ha visto.
4: ¿Qué ocurre cuando caen las luces del día en una fábrica histórica? ¿Qué historias permanecen ocultas en las paredes de cuando cae la noche? Pues la respuesta la podremos encontrar y la podemos descubrir gracias a una nueva propuesta que nace con la clara vocación de sorprender, emocionar y hacer que muchas personas miren la fábrica del Pilar con otro ojo y de escuchar esas voces del pasado y una nueva forma de recorrer esos espacios que bajo la luz de la noche pues adquieren una personalidad totalmente distinta.
25: Distinta a la visita normal a la fábrica, esta experiencia quiere llamar la atención de nuevos públicos.
4: Esas personas que todavía no han visitado una antigua fábrica, esas personas que buscan actividades culturales originales y también a familias, jóvenes, visitantes, vecinos que deseen descubrir y vivir una experiencia diferente pero sin salir del entorno. Estamos convencidos que esta propuesta contribuirá a reforzar el interés por nuestro patrimonio industrial, un legado histórico que forma parte de nuestra identidad.
25: Las visitas nocturnas a la fábrica de azúcar serán un atractivo turístico más. Para disfrutarlas, solo hay que reservarlas en la página web www.fabricadelpilar.es.
4: Durante los meses de julio y agosto, los viernes y sábados, en horario de 10 a 11, y se hacen bajo previa reserva. La pueden hacer en la web fabricadelpilarmotril.es o a través del teléfono de reservas que está a disposición también en la web, en los canales de difusión, en la página de Instagram, en la del Facebook de la concejalía. Invitamos a toda la ciudadanía, visitantes y amantes de la historia a participar de esta maravillosa experiencia, de esta maravillosa actividad y dejarse sorprender por una visión distinta de la fábrica del Pilar.
2: Seguimos en sintonía de Onda Sur Motril. Nicolás Díaz presentaba el jueves en el patio de los ingenios del Aula de Pensamiento Francisco Javier de Burgos su novela más reciente, Una fábula sueca. Está basada en un hecho real, como el propio autor nos comentaba.
5: Bueno, pues la novela está basada en un caso real que ocurrió en Granada en los años 90. Y la verdad es que me ha resultado muy interesante investigar sobre el caso, porque pone a prueba la fragilidad de las personas, la seguridad de nuestro mundo. Trata acerca de una cónsul que tiene tarea diplomática aquí en Granada y en su vida poco a poco se infiltran dos mujeres para intentar quitarle un pasaporte que es de una persona que está absolutamente desaparecida. Es una historia de misterio, de intriga, un poco de thriller y true crime. Y podía encontrarlo a la venta en cualquier librería.
22: El filólogo motrileño debutó en el mundo de la literatura en 2023 con la publicación de la novela Tres tonos de azul, en la que propone una mirada singular sobre la actualidad. En 2024 publicó Cenizas, compuesto por una novela breve y varios relatos. Con ambos trabajos ha conseguido tanto el respaldo del público como la consideración de la crítica.
2: Por otro lado, el Ateneo de Motril organizaba el jueves en el Centro Cultural de la Fundación Caja Granada un concierto de la cantante, compositora y guitarrista con una larga trayectoria, Ángela Judú, acompañada por las cuerdas de Nahum Kanuoura.
22: Ángela Judú desarrolla una línea de investigación vinculada al origen del folk country, recuperando las raíces de este estilo musical del primer tercio del siglo pasado en las regiones rurales del sur y del oeste de Estados Unidos, pero aportando toques del folclore europeo, el blues y hasta el gospel.

0: Les recordamos igualmente en la sintonía de Onda Sur Motril la exposición colectiva del Sugar Fest, que apura sus últimos días en la fábrica de Nuestra Señora del Pilar, tras convertirse en uno de los grandes atractivos de la primera edición de nuestro festival. Una muestra que reúne a destacados artistas y que ha contribuido al éxito de esta cita cultural.
1: La exposición colectiva Eje Central del Festival ha reunido a destacados artistas granadinos y creadores estrechamente vinculados a la provincia, ofreciendo una muestra diversa de disciplinas y estilos que ha despertado un gran interés entre los visitantes. La calidad de las obras expuestas y el singular espacio que las ha acogido han convertido esta propuesta en uno de los principales atractivos del evento. La directora y comisaria del Sugar Fest, Concha Hermoso, ha destacado la gran acogida recibida tanto por la exposición como por el conjunto de actividades organizadas.
2: Bueno, sabíamos que es un festival especial, que era la primera edición, que teníamos que crear bastante expectación y yo creo que hemos conseguido ese equilibrio entre el público que ha venido, las actividades que hemos realizado para precisamente distintos públicos, y hemos llegado a tener días de aforo completo.
1: Durante la última jornada, la exposición podrá visitarse en horario de 10 de la mañana a 1 de la tarde y de 8 a 10 de la noche, ofreciendo una última oportunidad para disfrutar de las obras que forman parte de esta primera edición. Concha Hermoso ha destacado además algunas de las creaciones que más han llamado la atención del público durante estos días.
2: Ha traído muchísimo la obra de Alejandro Gorafe. Es un artista que, bueno, ya no está, pero ha dejado un legado maravilloso y es un referente en el arte objetual. Sus obras hechas con chapas de refresco y latas recicladas, pero llevado a una calidad de arte, han gustado muchísimo. También el Nocturno de Paco Lagares, que representa un poco esa hora del crepúsculo en la playa, entre las palmeras. Es una pieza muy interesante. El tapiz de Beatriz Constanz, que es una artista que vive muy cerquita, es motrileña y tiene su estudio aquí en la zona entre Motril y Almuñécar. También han gustado mucho los dibujos de Lucía Agudo, que son dibujos hiperrealistas de dulces, galletas, nocilla, esos dulces que nos gustaban tanto en los 80, ¿no? Sobre todo 80 a los 90. Y dentro de la naturaleza también destacó a Rosa Cano y a Mar Garrido, que las dos han pintado naturalezas muy, muy vivas. Una, la Charca Suárez, y Mar Garrido, inspirada también en otros elementos de la naturaleza de Motril.
1: De cara a la próxima edición, la organización ya trabaja en nuevas propuestas que incorporarán algunas novedades tanto en el desarrollo de las actividades como en las fechas de celebración, con el objetivo de seguir creciendo y reforzando la identidad de un festival que ha llegado para quedarse dentro del calendario cultural motrileño.
2: Probablemente lo adelantaremos un poquito, tal vez en primavera, para a lo mejor aprovechar más las actividades al aire libre y no nos encontremos ya casi con los días estos de calor. Queremos hacer un poquito más de ruido, entre comillas, en la explanada. Queremos que haya actividades más permanentes en la explanada y los talleres van a continuar con otras dinámicas y con otras temáticas, y a lo mejor pues también le damos más espacio a la música o a las.
0: Y nos quedamos ahora con la delegación en Motril de Acoes Honduras, que organizaba el jueves un almuerzo solidario que contaba con la asistencia del fundador de la organización humanitaria, el sacerdote granadino Patricio La Rosa, que recientemente ha sido nombrado obispo de Danlí.
1: El delegado de Acoes en Motril, Justo Martín, ha explicado que cada año la delegación de Motril manda con contenedor de transporte marítimo lo obtenido por donaciones. El jueves se organizó un almuerzo solidario que contó con la presencia del fundador de la asociación, el obispo Patricio La Rosa.
3: Correcto, esa es la idea, de juntarnos un poquito, y por eso le dijimos al padre Patricio que si podía, sabes que viniese, entonces ha venido para hacer este almuerzo entre todos. Y juntarnos un poquito también al cabo del año varias veces para hacer un encuentro, y de camino pues la comida, y siempre pone un poquito de dinero más, pues para siempre la ayuda. Mandad todo lo que se pueda para allá, porque un poquito de aquí allí es mucho.
1: Además de la donación de productos de primera necesidad, la organización se centra en el apadrinamiento de niños hondureños.
3: Es decir, ACOE básicamente lo que más tiene es el apadrinamiento de niños, porque a través del apadrinamiento el niño tiene escuela y comida. Incluso puede recibir algo la familia si está muy escasa, ¿no? Y eso es lo que últimamente yo noto, que no sé por qué, o la familia no puede, o no hay mucho conocimiento en cuanto a apadrinamiento de un niño, que suele salir unos 50, 60 céntimos al día, es decir, que tampoco. Entre 150 y 180 al mes, dependiendo la escuela en la que vaya el niño.
1: El obispo de Danlí, el granadino Patricio Larrosa, ha explicado cómo fueron los orígenes de ACOES.
4: Para que estudiantes, niños, jóvenes que no tenían en Honduras oportunidad para estudiar y formarse, pues que las tengan. Empecé hace 34 años con unos cuantos acólitos monaguillos, 8 o 10, y actualmente son como 10.500 estudiantes. Hay como casi 400 en la universidad. Algunos conseguimos que vengan a estudiar a las universidades de España. Y la verdad que estos jóvenes salen de la pobreza, son capaces de generar riqueza en el país, ayudan a su familia, ayudan a que la sociedad funcione. Entonces, vengo a agradecer principalmente, porque aquí durante 22 años, pues sin conocer a fondo aquella realidad, solo por lo que han escuchado, pues mantienen esa ayuda constante para que allí podamos a los jóvenes pues darle oportunidades.
1: Larrosa, que nació en la localidad granadina de Huéneja, ha contado cómo se decantó por el país centroamericano.
4: Antes de ir hubo un curso en Madrid y en ese curso nos dijeron que Honduras era el segundo país con menos sacerdotes de América Latina que hablaban español. Y también después de Haití, muy próximo a Nicaragua, Guatemala, El Salvador, pues Honduras también estaba en una situación de necesidad económica o de pobreza, ¿no? Entonces pensé que por el idioma y por la manera de vivir y todo, pues sería como un lugar favorable, porque iba solo. Entonces sí, y la verdad que allí encontré mucha gente también deseosa de ayudar. Y hemos ido haciendo equipo poco a poco. Actualmente hay como 40 profesionales jóvenes preparados, que son los que gestionan todo lo que allí estamos haciendo, y personas muy interesadas en que Honduras sea mejor, vivan mejor, sobre todo la gente más pobre, pues tenga más oportunidades.
1: Por último, el padre Patricio detalla algunos aspectos de la realidad social hondureña.
4: Que el 70% de la población vive en la pobreza, y de eso el 40% vive en la miseria, que es con un euro al día. Entonces, pues son muchas personas que no tienen oportunidades, que la vida es muy contraria, muy difícil, sobre todo para niños y jóvenes que nacen en familias de muy bajos recursos, estudiar, formarse, hacer el instituto. Sobre todo gente que vive en las zonas rurales, pues entonces son jóvenes que no pueden pensar siquiera en que pueden dedicar unos años de su juventud a estudiar, ¿no?, a formarse. Entonces, para mucha gente, la sociedad hondureña, la realidad hondureña, es muy difícil, sí, muy dura.
0: También recordamos que el programa de La Esfera aborda hoy a las 8:30 de la tarde y a las 11:30 de la noche la celebración de la adoración nocturna, así como la procesión de las espigas del pasado fin de semana, con las opiniones del vicario episcopal de la comarca y párroco del Carmen y las Angustias, Alberto Sedano, entre otras.
5: El primer momento para mí es el momento en el que el Señor sale a la calle, que coincide claramente con el nacimiento también del día. O sea, el nuevo día sale y el Señor, como el sol que nace de lo alto, pues se pone también en presencia en nuestra calle. Entonces, en ese momento en el que nos reunimos un pequeño grupo de personas que luego se van sumando a lo largo de la procesión, pues para mí eso es un momento a destacar, ¿no? Dios sale a la calle cuando está también naciendo el día.
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la visita a las diferentes realidades de este barrio concreto de la angustia, como pueden ser las monjas nazarenas, ¿no?, donde ellas comienzan también su oración matutina, en ese momento en el que el Señor se hace presente.

Y luego, pues en un tercer momento, para mí también significativo, yo creo que también por ser el párroco de la Angustia, pero también por la tradición que hay, ¿no? Y ese como esa especie de ermita en lo alto de la ciudad, ¿no? Donde se bendice a la ciudad y se piden por todas las intenciones que, pues, que albergan en nuestro corazón, y siempre tenemos muy presente tanto a los enfermos, ¿no? En el hospital tan cercano, los enfermos de las casas, no solo los enfermos del barrio, sino de toda la ciudad, y también por todas las necesidades que traemos en nuestro corazón, porque al final, al participar de esa procesión alumbrando y cantándole, ¿no?, a Cristo Eucaristía, es también ir depositando pues todas nuestras intenciones, nuestras preocupaciones, y de una forma muy concreta en este tiempo, pues la paz tan necesaria en estos días, ¿no? No solo la paz también social, sino la paz también espiritual de nuestros corazones y la paz en nuestra familia y en

0: Vamos entrando en recta final de nuestro tiempo de información. Este fin de semana arranca oficialmente el verano, una estación marcada por el buen tiempo, las vacaciones y una intensa actividad en las playas y en los espacios de ocio de Motril y nuestra costa tropical.
1: El verano astronómico comenzará el domingo 21, marcando el inicio de una estación que se prolongará durante los próximos meses y que traerá consigo un importante aumento de la actividad turística y de ocio en el municipio. La llegada del verano supone para muchos motrileños el inicio de una de las épocas más esperadas del año. Las jornadas más largas, las altas temperaturas y la cercanía del mar convierten estos meses en un periodo especialmente atractivo para disfrutar al aire libre. Con motivo de este cambio de estación, los motrileños comparten cómo viven la llegada del verano, cuáles son sus planes para las próximas semanas y qué es lo que más les gusta de una época que transforma el ritmo de la ciudad y atrae cada año a miles de visitantes a la costa tropical.
2: El calor es lo peor. Bueno, se va sobrellevando pues, con la alimentación, bebidas, se va sobrellevando.
3: La calor, trabajar con calor, pero vaya bien.
4: El calor, yo llevo mejor el invierno que el verano. Pero bueno, los primeros días del verano me hacen ilusión, hasta que ya me canso mucho. Yo vivo en Granada y allá hace un calor horrible. Y aquí refresca un poquito más. Pero sabes que cuando hace mucho calor aquí en la playa también es poco llevadero porque es un calor húmedo. Y entonces es un poquillo más pegajoso que cuando estás en arriba, que es un calor más seco. Pero es muy agradable. A mí me gusta mucho esta playa, Playa Granada, que yo creo que tiene un microclima, ¿no? Es un poquito suave y se lleva bien. Me bajaré dentro de unos días, pero he bajado a pasar el día hoy.
5: Intenta disfrutar lo que ahora estamos de vacaciones y luego a trabajar e intentar disfrutar lo poquito que nos queda.
6: Sí. ¿Algún viaje, playa, montaña? ¿Qué prefieren?
7: Yo prefiero playa.
8: Este verano tranquilidad, porque normalmente viajamos en verano, pero este año no. Este año nos vamos a quedar en casa. Vivimos cerca de la playa y bueno, vamos a aprovechar un poco también el verano en la playa.
0: Y ahora sí, nos vamos ya. Antes nos quedamos con el pronóstico meteorológico.
9: La Agencia Estatal de Meteorología pronostica para el sábado cielos poco nubosos, con intervalos de nubes medias y altas y con polvo en suspensión. La temperatura tendrá pocos cambios, así Motril de nubes medias y altas y con polvo en suspensión. La temperatura tendrá pocos cambios.

0: Cerca Pedro Feixas. Gracias por estar con nosotros y, por supuesto, pasen un felicísimo fin de semana. Los saludos de Alberto Feixas. Hasta el lunes. Adiós.
1: Hola, ¿qué tal? Bienvenidos al Tiempo del Deporte aquí en la Radio Televisión Municipal Motrileña. Hablamos, en primer lugar, de deporte de carácter andaluz que va a tener como protagonismo el Polideportivo Municipal de nuestra ciudad. Porque el Polideportivo Emilio Hidalgo va a hacer escenario este fin de semana de dos campeonatos de Andalucía de atletismo por clubes, en el que se darán cita los mejores equipos de la comunidad. Por la mañana corresponderá al sub-14 y por la tarde al sub-23, tanto en masculino como en femenino. La primera de las citas tendrá lugar el sábado por la mañana con la celebración del Campeonato de Andalucía Sub-14 por club. Ese mismo día, ya en horario de tarde, se disputará el Campeonato de Andalucía Sub-23 individual y finalmente el sábado día 27 en horario de tarde será el turno de los Campeonatos de Andalucía Sub-16. Daniel Ortega, concejal de Deporte del Ayuntamiento de Motril, ha destacado la importancia de Motril en el ámbito del atletismo andaluz.
2: Quiero agradecer, como no, a la Federación de Atletismo y al Club Ciudad de Motril por el trabajo que hacen y sobre todo por contar con Motril para hacer eventos de esta calidad. Este mismo sábado, en horario de mañana, tendremos el sub-14 y en horario de tarde el sub-23, campeón de Andalucía de club, en el cual vamos a ver a los mejores atletas de Andalucía aquí en la pista de Emilio Hidalgo. Y nada, sobre todo, pues, como he dicho antes, que la Federación cuente con nosotros para hacer este tipo de eventos, ni más ni menos que un Campeonato de Andalucía, es un honor. Y nosotros, pues, como todo y como todo lo que se hace en el Emilio Hidalgo, pues contando siempre con el club que nos ayuda y prácticamente en todo, pues lo que es a nivel organizativo está asegurada lo que es el buen lo que es el transcurso de las pruebas.
1: Además, ha querido aprovechar la situación para poner de manifiesto el importante impulso económico que supone para nuestra localidad este tipo de actos.
2: Y nada, pues otra vez tenemos atletismo de la máxima calidad aquí en Motril, nosotros como área de deportes, pues intentando que la instalación esté al 100% para que así sea. Y nada, ahora la parte técnica nos la va a explicar su presidente, que aquí lo tengo a mi izquierda, y nada, que espero que este fin de semana pues podamos disfrutar de una jornada bonita de atletismo y todo motrileño que se quiera pasar por el estadio Emilio Hidalgo está invitado gratuitamente para que disfrute del mejor atletismo de Andalucía aquí en Motril. Muchas gracias.
1: Por su parte, el presidente de la Federación Andaluza de Atletismo, Enrique López Cuenca, ha detallado las características técnicas de cada campeonato y la relevancia de las pruebas.
3: Este próximo sábado tendremos por la mañana el Campeonato de Andalucía de Clubes Sub-14. Es un campeonato que está concebido como la gran fiesta del atletismo andaluz de la categoría. Pensad que la competición de equipo abre un abanico que habitualmente en el atletismo rendimiento, en el atletismo exigente de marcas mínimas, pues deja fuera lógicamente a una serie de deportistas que pues no reúnen el nivel para poder participar en un campeonato de Andalucía. Pero cuando llegamos a la competición de equipo, el otro día había por ahí un eslogan que decía: el atletismo es un deporte individual en el 99%. Pero ese 1% que falta de clubes no lo cambiaría por nada del mundo, ¿no? Entonces, la verdad, ese día el atleta que a lo mejor habitualmente no tiene la posibilidad de competir en un campeonato de Andalucía individual, se siente miembro más, partícipe más, uno más del equipo. Es necesario que aporte a lo mejor ese punto que después al final sea decisivo para una clasificación, para un puesto y tal, ¿no?
1: Enrique López Cuenca ha querido también agradecer al Ayuntamiento de Motril la implicación que tiene.
3: Yo siempre lo digo, me reitero, pero venía a Motril, venía a nuestra casa. Para nosotros la confianza, la garantía de una buena organización y bueno, acudir a un lugar que es absolutamente emblemático en el devenir, en la historia del atletismo andaluz, pues es una satisfacción, es una garantía. Y también yo creo que de alguna manera es un respaldo al gran trabajo que se está haciendo por el atletismo y que hace muchísimos años y que se sigue continuando, incrementando en calidad y en cantidad durante los últimos años, ¿vale?
1: Finalmente, Pablo Rodríguez Vallejo ha agradecido también al Ayuntamiento de Motril como a la Federación la confianza depositada en nuestra localidad y en el club local.
4: Me gustaría, en primer lugar, darle las gracias aquí a los asistentes, por supuesto siempre

0: a nuestro ayuntamiento representado por Daniel Ortega como responsable del área de deportes, que siempre nos facilita y nos abre las puertas de nuestro ayuntamiento para facilitarnos todos los eventos deportivos que hemos tenido en esta temporada. Nos lo pone muy fácil y como siempre, ese reconocimiento por mi parte siempre lo van a tener. Y por supuesto a la presencia del presidente de la Federación Andaluza de Atletismo, con Enrique López, que lo tenemos hoy por aquí pues para presentar estos tres eventos que tenemos en solamente dos semanas.
1: Ha señalado que desde el Club Atletismo Ciudad de Motril solo se puede agradecer el apoyo institucional. Ha cursado una invitación a la ciudadanía para acudir y disfrutar de este evento.
0: Desde el Club de Atletismo Ciudad de Motril, pues lo que nos queda es agradecerle tanto a nuestro ayuntamiento como a la federación que cuenten con nosotros, que nos tiendan la mano para la presentación de estos tres eventos de esa índole, que son, hay que tener en cuenta que son Campeonatos de Andalucía de clubes sub-14, sub-23 y la próxima semana, día 27, el sub-16. Para nosotros un orgullo poder ser partícipes de estos eventos y que la federación como el ayuntamiento cuenten con nosotros, tengan la confianza en un club como el nuestro para organizar este tipo de eventos, pues muestra esa sinergia que tantísimos años hemos tenido. No me gustaría terminar esta comparecencia sin darle las gracias a la parte B o a la cara B de este tipo de eventos, como son los entrenadores que tienen a los niños a punto para que hagan sus mejores marcas delante de sus papás, que es muy importante para todos, a todos los voluntarios, a todos los auxiliares que de forma desinteresada vienen a echarnos una mano en estos días de calor, que son temporadas un poco complejas, y a nuestros patrocinadores, obviamente, que hacen que sea viable todo este tipo de eventos. Simplemente invitar a todo el mundo que quiera pasar por el Estadio Emilio Hidalgo este fin de semana, día 20, estaremos todo el día, y el día 27, pues, con el Campeonato Sub-16.
1: Con estas tres citas, Motril volverá a convertirse durante el mes de junio en uno de los grandes epicentros del atletismo andaluz. La próxima semana tendremos también otro campeonato de Andalucía, en esta ocasión de categoría sub-16. Cambiamos totalmente de escenario y nos vamos a ir al Escribano Castilla, porque el Estadio Municipal Escribano Castilla va a ser escenario este próximo fin de semana, concretamente del primer torneo nocturno de fútbol 7 femenino que se va a jugar en este estadio municipal y en el que todavía hay plazas para poder ir. El teniente de alcalde encargado del área de deporte del Ayuntamiento de Motril, Daniel Ortega, junto a la coordinadora del Club de Fútbol Motril Femenino, Marina Molina, y el director de Relaciones Institucionales del club, Manuel Terrón, han presentado esta competición de fútbol femenino. La cita, hay que decir, que arrancará a las 9:30, está dirigida a jugadoras a partir de los 16 años, con el objetivo de ofrecer una jornada deportiva diferente en la que el fútbol femenino será la gran protagonista. Además, la competición, las participantes podrán disfrutar de un ambiente de convivencia, premio y diversas sorpresas. La inscripción tiene un precio de 10 euros por participante e incluye hidratación durante todo el torneo.
2: Bueno, en primer lugar, dar las gracias al Ayuntamiento por recibirnos tan bien este proyecto que tenemos. Este acto es un llamamiento a todas las jugadoras para que participen en este torneo el día 20, sábado. Y nada, las inscripciones se cierran el día 18 y, bueno, empezamos los partidos a las 10 de la noche, la quedada a las 9:30 y, bueno, va a haber premios, muchas sorpresas. Nuestra cantina estará disponible también para las jugadoras que vengan y acompañantes. Y nada, lo único que esperamos es pasar un buen día con las jugadoras que se ofrezcan a venir. Y eso, hacemos un llamamiento a todas y estáis invitadas a venir. El precio sería 10 euros por persona, el cual incluye hidratación durante todo el torneo, fruta y, bueno, un poco eso.
1: Durante la presentación, Daniel Ortega ha destacado el crecimiento que viene experimentando el deporte femenino en la ciudad.
3: En primer lugar, quiero felicitar al club de fútbol Motril por la temporada que ha realizado. Al final no se ha podido llegar al objetivo, pero creo que ha hecho una grandísima temporada y es de honor poder felicitarlo. Y nada, Marina nos llega con este proyecto, la verdad que es un proyecto que nos llamó mucho la atención. Al final, por desgracia, el Motril no va a poder jugar más partidos en el Escuela de Castilla y bueno, pues podíamos, por tener un guiño que al fútbol femenino, pues la verdad que me ilusionó bastante este proyecto, un proyecto desde hace muchos años que nos hace un fútbol nocturno, un torneo de fútbol nocturno y bueno, que sea encima de todo de fútbol femenino, pues me llama muchísimo la atención. También quiero felicitar obviamente a las niñas por la gran temporada que han echado, ya las felicité en el campo, pero bueno, al final Marina ha hecho un trabajo excepcional con ellas, ha creado un grupo bastante bonito y esperamos que este año, en esta próxima temporada, pues nos den muchísimas ilusiones. Y nada, pues decir que está abierta la inscripción a partir del día 17, que está abierto para todos estos equipos de fútbol femenino que quieran participar con una edad mínima de 16 años. Y bueno, y esperar que sean muchos los equipos que vengan y que podamos disfrutar de una jornada nocturna de fútbol femenino en un estadio tan bonito como es el Escribano Castillo.
1: Por último, Manuel Terrón ha agradecido la colaboración institucional recibida para hacer posible el evento y ha agradecido tanto al Ayuntamiento de Motril como al área de deportes su predisposición por organizar este tipo de competiciones.
4: De Marina hacia el Ayuntamiento de Motril por el apoyo que da al deporte en general y al deporte femenino en particular. Creo que ya a esta altura no es una moda que el Ayuntamiento apoye al deporte femenino, sino que responsablemente así lo hace. Y muestra de ello es el torneo que se va a disputar nocturno en el Escribano Castilla el próximo día 20, que como ya ha dicho Marina, pues está abierto a todas las niñas y mujeres que se quieran inscribir, ya sean federadas o aficionadas. A partir de 16 años serían categoría juvenil y senior, veteranos también. Y nada, invitar a todo el motrileño que quiera pasarse a ver el fútbol femenino, si no lo conoce, que venga a conocerlo. La verdad que sorprende al que no lo conozca y viene por primera vez a un partido femenino, ver la categoría y el nivel que ha alcanzado y a echar una noche allí agradable en el Escribano Castilla, como decía Marina, con la cantina abierta y disfrutar de nuestro fútbol femenino. Queda la invitación hecha pues, a todos los motrileños.
1: También ha destacado que para el Club de Fútbol Motril es fundamental seguir promoviendo actividades que impulsen el fútbol femenino. Con esta iniciativa continúa reforzándose su apuesta por el fútbol femenino y por la creación de espacios deportivos que combinen competición, convivencia y promoción del deporte entre los jóvenes deportistas. El lunes tendrán ustedes más información de carácter deportivo aquí a través de la Radio Televisión Municipal Motrileña. Que ustedes lo pasen bien, que disfruten y terminamos recordando. Y recuerden que tienen este próximo fin de semana, el domingo concretamente, la final de dobles de tenis que organiza el Club Saque y Volea. Que ustedes lo pasen bien, que disfruten. Gracias por estar ahí. Hasta luego.
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0: Dualupa. Es difícil competir con lo que está haciendo Shakira en el Mundial y sin embargo, aquí hay una canción que lo está haciendo. Jugando con sus propias cartas, este temazo de Latin Urban a cargo de Becky G, que por cierto es protagonista también en nuestra candidatura, de esa canción que ha grabado junto a Carlos Santana, que nos habla precisamente el drama de la migra, de la persecución hacia el migrante que está sufriendo estos días Estados Unidos. Becky G, una de las protagonistas de este bloque totalmente protagonizado por mujeres, en la que también destacan Lola Índigo con su último tema junto a Lucho RK, el bachatón de la L.
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0: Madre mía, el sabrosón canario que acompaña a la granaína en esta canción que va a ser uno de los tracks de este Summertime 2026, seguro que sí. Bachata y reggaetón, ¿eh? Esto es como el rebujito, pero en versión bailable. Y otra que también está, esta semana un pelín más rota porque baja puestos en la lista, es Malú.
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0: Esta balada preciosa incluida en su disco 15, que por cierto, ya ha anunciado fechas hasta 2027 por todo nuestro país. Bueno, pues yo te puedo decir que vamos a disfrutarlo inmensamente en este nuevo bloque, comenzando por ella. Con esta californiana de raíces mexicanas que es Becky G.

último single de Malú. La canción está balada incluida en su álbum 15, en la que nos habla de ella misma y de sus sentimientos. ¡Rota!

Bueno, pues sí, las cosas cambian y sobre todo con el tiempo, y ahora entenderían que soy otra. Malú, bajando dos hoy hasta el puesto número 14 con la canción rota. Y ahora quien llega es una que va a romper el verano, ¿y de qué manera? Lola Índigo con el canario Lucho RK, protagonizando uno de los temazos de este verano 2026, el bachatón de la L. L de Lola Índigo y L de Lucho. ¿Estás preparado para bailar esto? Pues venga, comenzamos.

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1: Bien, y ahora que ya le hemos sacado partido al bachatón de la L, que seguro que vas a bailar mucho este verano, dame un segundo que me reponga y te presento otro de los supertracks de la semana, otra de nuestras canciones fuertes en este arranque del Summertime 2026 que estamos viviendo en este fin de semana. Oye, sigo contigo en nada, aquí en La Cuenta Atrás.

Pezqueñines y pezqueñinas, ha llegado el momento de ponernos en contacto con un grupo madrileño que lo está petando. Se llaman La Paloma. Y hoy regresan después del gran éxito de su álbum de debut, publicado el año pasado, que se llamaba Un Golpe de Suerte. Esta canción es súper cañera. Un esfuerzo honesto. La Paloma. La Paloma.

0: Bueno, el vídeo es una caña, ¿eh? Hacen de ellos mismos, están como una especie como de casting, ¿no? Buscando dobles del grupo y de repente aparece Fran Perea haciendo un cameo, ¿no? Ahí están La Paloma con esta nueva canción, Un Esfuerzo Honesto, ¿eh? Hablan de, pues no sé, de cosas que les pasan a ellos mismos, ¿no? Ahí en su cabeza. Esta es la canción con la que hoy han vuelto a nuestra candidatura y ahora, momento de volver a nuestra lista dance.
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0: Es el turno para Armin van Buuren, que hoy abandona el primer puesto de la lista con esta canción llamada Like a Child.

0: Oh, I went back to Ibiza. He vuelto a Ibiza, pero de otra manera, ¿eh? No tan desfasado como la primera vez. Eso es más o menos lo que viene a decir Mike Posner en esta nueva versión de aquel I Took a Pill in Ibiza de hace ya una década. Y además ha vuelto acompañado de JB Guerra, que conoce muy bien la isla porque se pasa el verano allí, pinchando en Ushuaia, en su residencia, Fuck Me Famous, que lleva, pues, la tira. David Guerra y Mike Posner hoy no han sonado en nuestra lista con este I Went Back to Ibiza, porque ellos hoy
1: abandonan la lista.
0: Han dejado la lista Dance y nosotros hemos abierto hueco para la
1: entrada más fuerte de la semana,
0: que hoy llegaba desde Bélgica de la mano de Lost Frequencies con Leave It All.
1: 10.
0: 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Y ahí está con ese nuevo producto.
1: 9.
0: Desde Londres, Jonas Blue, Girl. Estamos subiendo el nivel, ¿eh? Esto ya va ganando temperatura.
1: 8.
0: Robin Schulz desde Alemania, otro de los pesos pesados de nuestra lista, junto a Barrett con Better Times. Este rollo de himno de concierto, un poco calcado de la música anthem que hace habitualmente David Guetta. Te lo comentaba el otro día. Si yo te dijera que esto lo había hecho el francés, colaba, ¿eh?
1: 7.
0: Caigo y Carter Faith. That's when you know. Así es como te das cuenta de que estás enamorado, enamorada. 6. Seguimos subiendo, camino del número 1 Dance.
1: 6.
0: Con Martin Garrixen y Ed Sheeran, que después de haber grabado esto hace 14 años, por fin lo han visto publicado. Se llama Repeat It. Es una canción de dance pop que nos gusta mucho, ¿eh? Ya veremos si llega al número 1, pero yo creo que sí, ¿eh? Tiene ese toquecillo también a Logueta. Es que el francés tiene imitadores por todas partes.
1: 5.
0: Ojo que Martin Garrix es un peso pesado, ¿eh? No estoy diciendo nada. Y hablando del gurú francés, aquí tiene su última propuesta. Aunque hablar de última propuesta de David Guetta es mucho decir, porque cada semana aparecen 3 o 4, es como champiñones, ¿no? El dúo de productores de Padova, Italia, Milky, con JB Guetta en este That's the Way You Are, justo en la mitad de nuestra lista de baile, y en el
1: 4.
0: Enima, bajando ya desde el número 1 desde hace semanas con la canción Beautiful. Gran DJ americano, este productor dance de origen italiano que se llama Matteo Milleri, que vive en Brooklyn, hoy sonando en el 4.
1: 3.
0: Joel Corry también lo está petando con Rack en la canción Devotion, en la que versionan a los Nomad. Sonido disco fan, ¿eh? Y es que aquí cabe todo. Y si no, mira.
1: 2.
0: Armin van Buuren, RG y Marlo Rex con Like a Child. Sonaba hace un momento y están en el 2. ¿Y dónde está hoy nuestro número 1? Pues te lo digo ya, ¿eh? En Escocia, concretamente en Dumfries. Desde allí llega Sir Adam Richard Wiles, conocido artísticamente como Calvin Harris, y que además ha contado con la colaboración de Jay-Z en una esta canción que, bueno, sin duda es uno de los temazos ya de este verano y que hoy suena en el
2: número 1.
0: Aquí lo tienes, esto se llama Satisfy.

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Pezqueñines y pezqueñinas, ha llegado el momento de ponernos en contacto con un grupo madrileño que lo está petando. Se llaman La Paloma. Y hoy regresan después del gran éxito de su álbum de debut, publicado el año pasado, que se llamaba Un Golpe de Suerte. Esta canción es súper cañera. Un esfuerzo honesto. La Paloma. La Paloma.

0: Ahora el vídeo es una caña, ¿eh? Hacen de ellos mismos, están como una especie como de casting, ¿no? Buscando dobles del grupo y de repente aparece Fran Perea haciendo un cameo, ¿no? Ahí están La Paloma con esta nueva canción, Un Esfuerzo Honesto, ¿eh? Hablan de, pues no sé, de cosas que les pasan a ellos mismos, ¿no? Ahí en su cabeza. Esta es la canción con la que hoy han vuelto a nuestra candidatura y ahora, momento de volver a nuestra lista dance.
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0: Es el turno para Armin van Buuren, que hoy abandona el primer puesto de la lista con esta canción llamada Like a Child.

0: went back to Ibiza. He vuelto a Ibiza, pero de otra manera, ¿eh? No tan desfasado como la primera vez. Eso es más o menos lo que viene a decir Mike Posner en esta nueva versión de aquel I Took a Pill in Ibiza, de hace ya una década. Y además ha vuelto acompañado de Jamie Guerra, que conoce muy bien la isla porque se pasa el verano allí, pinchando en Ushuaia, en su residencia, Fuck Me Famous, que lleva, pues, la tira. David Guerra y Mike Posner hoy no han sonado en nuestra lista con este I Went Back to Ibiza porque ellos hoy
1: abandonan la lista.
0: Han dejado la lista Dance y nosotros hemos abierto hueco para la
1: entrada más fuerte de la semana,
0: que hoy llegaba desde Bélgica de la mano de Lost Frequencies con Leave It All.
1: 10.
0: Buenísimo el belga Félix de la propuesta tras propuesta. Siempre nos hace bailar a todos. Y ahí está con ese nuevo producto.
1: 9.
0: Desde Londres, Jonas Blue, Girl. Estamos subiendo el nivel, ¿eh? Esto ya va ganando temperatura.
1: 8.
0: Robin Schulz desde Alemania, otro de los pesos pesados de nuestra lista, junto a Barrett con Better Times. Este rollo de himno de concierto, un poco calcado de la música anthem que hace habitualmente David Guetta. Te lo comentaba el otro día. Si yo te dijera que esto lo había hecho el francés, colaba, ¿eh?
1: 7.
0: Caigo y Carter Faith. That's when you know. Así es como te das cuenta de que estás enamorado, enamorada. 6. Seguimos subiendo, camino del número 1 Dance.
1: 6.
0: Con Martin Garrixen y Ed Sheeran, que después de haber grabado esto hace 14 años, por fin lo han visto publicado. Se llama Repeat It. Es una canción de dance pop que nos gusta mucho, ¿eh? Ya veremos si llega al número 1, pero yo creo que sí, ¿eh? Tiene ese toquecillo también a lo Guetta. Es que el francés tiene imitadores por todas partes.
1: 5.
0: Ojo que Martin Garrix es un peso pesado, ¿eh? No estoy diciendo nada. Y hablando del gurú francés, aquí tiene su última propuesta. Aunque hablar de última propuesta de David Guetta es mucho decir, porque cada semana aparecen 3 o 4, es como champiñones, ¿no? El dúo de productores de Padova, Italia, Milky, con Jamie Guetta en este That's the Way You Are, justo en la mitad de nuestra lista de baile. Y en el
1: 4,
0: Enima, bajando ya desde el número 1 desde hace semanas con la canción Beautiful. Gran DJ americano, este productor dance de origen italiano que se llama Matteo Milleri, que vive en Brooklyn, hoy sonando en el 4.
1: 3.
0: Joel Corry también lo está petando con Rack en la canción Devotion, en la que versionan a los Nomad. Sonido disco fan, ¿eh? Y es que aquí cabe todo. Y si no, mira.
1: 2.
0: Armin Van Buuren, RG y Marlo Rex con Like a Child. Sonaba hace un momento y están en el 2. ¿Y dónde está hoy nuestro número 1? Pues te lo digo ya, ¿eh? En Escocia, concretamente en Dumfries. Desde allí llega Sir Adam Richard Wiles, conocido artísticamente como Calvin Harris, y que además ha contado con la colaboración de Jay-Z en una esta canción que, bueno, sin duda es uno de los temazos ya de este verano y que hoy suena en el
2: número 1.
0: Aquí lo tienes, esto se llama Satisfy.

0: Dualupa. Es difícil competir con lo que está haciendo Shakira en el Mundial y sin embargo, aquí hay una canción que lo está haciendo. Jugando con sus propias cartas, este temazo de Latin Urban a cargo de Becky G, que por cierto es protagonista también en nuestra candidatura, de esa canción que ha grabado junto a Carlos Santana, que nos habla precisamente el drama de la migra, de la persecución hacia el migrante que está sufriendo estos días Estados Unidos. Becky G, una de las protagonistas de este bloque totalmente protagonizado por mujeres, en la que también destacan Lola Índigo con su último tema junto a Lucho RK, el bachatón de la L.
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0: Madre mía, el sabrosón canario que acompaña a la granaína en esta canción que va a ser uno de los tracks de este Summertime 2026, seguro que sí. Bachata y reggaetón, ¿eh? Esto es como el rebujito, pero en versión bailable. Y otra que también está esta semana un pelín más rota porque baja puestos en la lista es Malú.
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0: Esta balada preciosa incluida en su disco 15, que por cierto ya ha anunciado fechas hasta 2027 por todo nuestro país. Bueno, pues yo te puedo decir que vamos a disfrutarlo inmensamente en este nuevo bloque, comenzando por ella. Con esta californiana de raíces mexicanas que es Becky G.

Bueno, pues sí, las cosas cambian y sobre todo con el tiempo, y ahora entenderían que soy otra. Malú, bajando dos hoy hasta el puesto número 14 con la canción rota. Y ahora quien llega es una que va a romper el verano, ¿y de qué manera? Lola Índigo con el canario Lucho RK, protagonizando uno de los temazos de este verano 2026, el bachatón de la L. L de Lola Índigo y L de Lucho. ¿Estás preparado para bailar esto? Pues venga, comenzamos.

Bien, y ahora que ya le hemos sacado partido al bachatón de la L, que seguro que vas a bailar mucho este verano, dame un segundo que me reponga y te presento otro de los supertracks de la semana, otra de nuestras canciones fuertes en este arranque del Summertime 2026 que estamos viviendo en este fin de semana. Oye, sigo contigo en nada, aquí en La Cuenta Atrás.

0: Aquí me tienes de vuelta contigo al pie del cañón en este arranque del verano 2026 en la cuenta atrás y vengo cargadito de munición musical. Yo creo que no me va a faltar para andar en el blanco.
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0: Y todo porque venimos con ganas de guerra, con canciones como Patito A de Ana Mena y Lola Índigo. Esto se llama arrancar el verano con fuerza, ¿eh? Patito A, la canción que nos va a traer a estas dos andaluzas, que son la guapísima Ana Mena y la siempre exuberante Lola Índigo. Por cierto, que esta canción ya la estrenaron hace unas semanitas en esa actuación por sorpresa en ese corpus alternativo a la Feria Oficial de Granada que dio la amiga Índigo. Para, no sé si para reventar el corpus, pero aquello lo llenó hasta la bandera. Ana Mena y Lola Índigo, Patito A, una de las canciones de este verano también. Brutalist, el nuevo single de la guapísima Kim Petras. Tiene un magnetismo tremendo esta artista, ¿eh? Ya tiene publicado su nuevo álbum. Y los que regresan hoy a los Super 20 son los asturianos Marlon, acompañados de Gale en la canción Malabares.
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0: La Copa del Mundo de Fútbol nos está regalando grandes momentos como el que protagonizó esta semana Lionel Messi, marcándose un hat-trick a sus 39 años en uno de los partidos más importantes hasta el momento, salvando ese pequeño bache de arranque de la selección española que, como sabes, no pasó del empate frente a Cabo Verde. Pero ahí está, este es el ADN del fútbol. More Than a Game, Andrea Bocelli, David Guetta. Es mucho más que un juego el fútbol, ¿eh? Está claro. Mueve pasiones en todo el mundo. Da igual si juega Irak, si lo hace Irán, si lo hace España o Argentina. Ahí está. Oye, por cierto, hoy también se cuelan en la candidatura de los Super 20 los chicos de La Paloma con Un Esfuerzo Honesto.
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0: Bueno, pues ahí están, son las nuevas canciones que hoy se incorporan a la candidatura y este es uno de nuestros
4: nuevos éxitos.
0: Si es que el calor puede subir más, aquí están estas dos elevando la temperatura a niveles increíbles. Ana Mena y Lola Índigo.

0: ¡Ay, Patito! ¿Y para los demás qué? ¿No hay nada o qué? Esto no es justo. Estas dos se lo reparten a Pachas y los demás a mirar. Bueno, pues vamos a ver si compensamos esta falta de reparto inaugurando nuestra Zora Dance con la canción del belga Félix de la Hed y su proyecto Lost Frequencies.
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0: Esto es Leave It All y ya suena en el puesto 10 de la lista para ir calentando motores en este verano 2026.

Ya hace muchísimo tiempo que venimos disfrutando de los éxitos de este proyecto belga llamado Lost Frequencies, a cargo de Félix de la Haed, y que hoy nos ha regalado en el puesto 10 de la lista este nuevo Leave It All. Y ahora dejamos Bélgica y nos vamos al Reino Unido con Jonas Blue, que también nos hace bailar al ritmo de su última propuesta, este Girl.

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1: Y lo que ahora mismo estamos escuchando es a Leire Martínez, que está sonando con su último single Cabeza de Ratón, una de las posiciones en nuestra lista. Y no una cualquiera, ni mucho menos, sino la entrada más importante de la semana hoy aquí en La Cuenta Atrás. También suena en este bloque Manuel Carrasco acompañado de Juanes con la canción Gente Corriente.
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1: mismo. Vaya cuatro noches en la Cartuja de Sevilla con esa pedazo de puesta en escena de Pueblo Salvaje en cuatro etapas, para que los fans del artista de Huelva puedan disfrutar de este gran artista que se supera año tras año y que ha convertido el estadio de la Cartuja de Sevilla en su talismán.
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1: Ahí están Manuel Carrasco y Juanes, y aquí está Ariana Grande, más grande que nunca, con este odio haber hecho que te enamorases de mí. Vamos, que lo intentó muchísimo y ahora que lo tiene, pues no lo quiere. Hey, there I made you love me, una de las canciones del artista de Boca Ratón que forman parte de su nuevo trabajo. Estamos de vuelta en La Cuenta Atrás, es el momento de conectar con el puesto número
3: 12.
1: Y con estos dos que, bueno, nos tienen a todos asombradísimos y sobre todo encantados de tenerlos en la lista. Manuel Carrasco desde Pueblo Salvaje 1 con la colaboración de Juanes.

0: Gente Corriente, ni más ni menos, son ellos, Manuel Carrasco y Juanes, dos auténticos ciudadanos anónimos, seguro que sí. Ahí estaban, protagonizando hoy uno de los momentos clave y ahora llega la...
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0: Uno puede elegir en la vida ser cola de león o cabeza de ratón, y ella ha elegido lo segundo. Una clara referencia, nada velada, a los que fueron sus antiguos compañeros en La Oreja de Van Gogh. Esta canción es una de las que mayor fuerza tiene dentro del disco de Leire Martínez. Historias de aquella niña.

0: Ahí está.
1: Cabeza de ratón.
0: Por supuesto que sí, es mejor a veces ser cabeza de ratón que cola de león, aunque el león estos días anda paseándose por escenarios de nuestro país con la que fue su antigua vocalista, Maya Montero. Somos fans de Leire, somos fans de La Oreja de Van Gogh, que es indudable, pero también de esta mujer que llega desde California con su último trabajo, Petal. Es lo último de Ariana Grande, que ya estrenamos. Somos fans de La Oreja de Van Gogh, somos fans, por supuesto, de Leire Martínez, pero también de esta artista de Florida que llega con su nuevo disco, Petal. Ariana Grande, aquí la tienes, subiendo una semana más con Hate, That I Made You Love Me.

Hate That I Made You Love Me. Ahí está Ariana Grande, hoy ya colocándose justo en la mitad de la lista, en el puesto número 10 de la cuenta atrás. Oye, dame un segundo en nada, armo otro bloque de éxitos en el que, por supuesto, te vamos a proponer otra de las novedades importantes de la semana para que no te falte la mejor música en el arranque del verano.

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1: Estamos juntos, está clarísimo que el verano es para disfrutarlo, pero también para reflexionar y a veces incluso para curarse cuando uno está tocado, ¿no? Eso es lo que le ocurrió a este escocés llamado Luis Capaldi, que utilizó un EP de 4 canciones para hacer terapia, para curarse mentalmente. El álbum se llama Survive y esta canción, Stay in Love, es una de las que suena en este nuevo bloque de La Cuenta Atrás, en el que también encontramos el tema que hasta hoy ha sonado en el número 1, la canción de Cepeda, El Día Verde.
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1: Y ya que estamos en clave de Mundial de Fútbol, estamos con Shakira y Burna Boy y esta canción de Afrobeat que se llama JJ. Bueno, es que escuchamos a Shakira y se nos viene a la cabeza ya el Waka Waka, el Mundial de hace 16 años que convirtió a España en campeona del mundo. Ya veremos si este año se repite la historia, ¿eh? Estamos con ganas, pero la cosa no ha empezado muy bien. Vamos a ver mañana qué pasa con Arabia Saudí. Shakira, Burna Boy, Day Day, Cepeda con El Día Verde y Luis Capaldi con Stay Love. Así suena nuestra lista. Y así suena el puesto número 6, que es la canción de Cepeda, El Día Verde. Lo último del gallego fue número 1 la semana pasada, dentro de su disco Llámame Luis. Es una canción de indie pop que suena muy comercial, ¿qué quieres que te diga? Y que a mí me gusta mucho, sobre todo el estribillo, tiene mucha fuerza, ¿eh? Aullando lobos.

Bien, despejada la incógnita de saber que Cepeda no repetía esta semana en el número 1. Ya sabemos dónde ha acabado, en el puesto 6. Ahora es momento de ir avanzando ya en el top 5 de la lista con una protagonista indiscutible de los mundiales de la FIFA. Que además estará actuando en Nueva York el 19 de julio en la gran final. Ojalá en esa final esté España.

Ahí estaba Shakira y Burna Boy, una canción de Afrobeat, este nuevo single de Shakira. Ojalá nos traiga la misma suerte que nos trajo el Waka Waka en su momento. Y ahora... sigamos adelante con Luis Capaldi y su último baladón, que pone la carne de gallina. Lleva 8 semanas sonando en la lista y está rozando ya los 3 primeros puestos. Es preciosa, se llama Stay Love.

0: Bien, pues en este bloque de la cuenta atrás hemos tenido un poquito de todo. Hemos tenido a Luis Cepeda con El Día Verde, a Shakira con Burna Boy, Day Day, y ahora el baladón de Luis Capal y Stay Love. Nos queda ya poquito para acercarnos a nuestros números uno, pero eso será dentro de un momento. Enseguida, tras presentarte el último de nuestros discos estrella.
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Seguimos juntos. Saludos de Tony Rock. Estamos en la tercera hora de la cuenta atrás, inaugurando el verano 2026, un verano marcado por la Copa del Mundo de Fútbol y con una canción que se ha convertido ya en un himno de esta celebración cada cuatro años. La canción de Bocelli, David Guetta, EJ y Megan Thee Stallion. El fútbol forma parte del ADN mundial y es mucho más que un juego. Aquí está la canción, GNA.

Tremendo este DNA, ahí está en surcoreano, en inglés y también en italiano, en los tres idiomas de este Mundial de la FIFA.

Bocelli en italiano, Megan Thee Stallion en inglés y EJ en surcoreano en este Mundial de la FIFA 2026. Este es el himno oficial que precisamente se estrenó en directo en la inauguración del Mundial en México el pasado 11 de junio. Ahí estaba. Oye, por cierto, La Roja juega este domingo contra Arabia Saudí. A ver si pasamos del empate, ¿no? Que ya va siendo ahorita. Y ahora seguimos en Estados Unidos en nuestra lista dance con un DJ neoyorquino de origen italiano que se llama Matteo Milleri, que conocemos artísticamente como Enima. Esta canción suena hoy en el 4 de nuestra lista dance.

Continuamos con más éxitos dance. Dejamos a Anima, que bajaba desde el número 1 hasta el puesto número 4. Y otro ex number 1 de los Super 20 Dance. La canción de Joel Corry y Ra suena también de nuevo. Este cover del Devotion de los Nomad.

0: Buenas y saludos, sigo aquí contigo. Esto es La Cuenta Atrás y ahora prepárate para volver a escuchar todos los puestos en nuestra lista del 20 al 10. Oh, hoy se ha estrenado en la lista de éxitos de los Super 20 la nueva canción de Timeless, el primer álbum póstumo del príncipe de Minneapolis que se publica exactamente 10 años después de su fallecimiento en 2016.
1: 20.
0: Y toda la genialidad de este gran músico, Prince Roger Nelson, en una retrospectiva que va desde 1977, año de sus orígenes musicales, hasta pocos meses antes de su fallecimiento. Eso en el 20, una de las entradas en lista, y en el
1: 19,
0: subiendo Bebo Rexha, que ya tiene su nuevo disco publicado y esta canción con David Guetta está incluida. Sexta vez que estos dos trabajan juntos, ¿eh? Lo petaron, por ejemplo, con canciones como aquel I'm Good Blue.
1: 18.
0: Los Script, la banda de Danny O'Donoghue desde Irlanda, también con Men in the Arena. Una de las canciones pop que más nos gustan. Y sobre todo, estamos encantados de ver cómo hoy sube de nuevo.
1: 17.
0: J-Lo, David Guetta y el rapero mexicano especialista en tumbaos, que es Gabito Ballesteros, con la canción Sálvame Hoy. Le han dado un toque muy urbano y latino a esta canción, ¿eh?
1: 16.
0: Ojo a la entrada de Taylor Swift con el tema central de Toy Story 5. I knew it. 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El otro día estuvo siendo la gran protagonista en el estreno de la película en el Teatro Kodak de Los Ángeles, Taylor Swift.
1: 15.
0: Becky G también está siendo presente este verano por varias razones. Una de ellas porque ha publicado esta canción súper refrescante que se llama Epa Epa Upa.
1: 14.
0: Y hoy baja dos puestos del 12 al
1: 14.
0: Malú y su álbum 15 con la canción Rota.
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0: Aunque la que la está liando parda este verano es Lola Índigo.
1: 13.
0: Que por cierto hoy ha estrenado single junto a Ana Mena, pero que tiene lista esta canción con el canario Lucho RK, el bachatón de la L, que hoy sube cuatro puestos.
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0: Después del invento del rebujito, eso que se bebe sobre todo en las ferias de Andalucía, el bachatón es sin duda el gran invento de este verano. En el 13, Lola Índigo y Lucho Recalle. En el
1: 12,
0: otra colaboración de lujo entre Juanes y Manuel Carrasco, Gente Corriente.
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0: Estamos en la lista, ¿eh? Estamos repasando los puestos del 20 al 10. Llegamos al
1: 11
0: con la entrada más importante, que hoy la firma de nuevo Leire Martínez.
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0: clara alusión a los que fueron sus compañeros, prefiere

0: Fletcher, Cabeza de Ratón, que Cola de León.
1: 10.
0: En el 10 hoy, ya sabes que ha subido dos puestos Ariana Grande con Hate That I Made You Love Me, canción con la que la de Florida regresa con un nuevo disco, el álbum Petal. Pero todo esto ya es pasado en la lista, porque lo que toca ahora es encontrarnos con el puesto número... Llevo semanas prometiéndote que iba a buscar qué es eso de la tractomula, y al final he encontrado lo que es. Es un tráiler, es como llaman a los tráilers, a los camiones estos que vemos por la carretera, en Colombia. ¿Por qué Colombia? Porque ellos hablan de arder Bogotá. La banda murciana, liderada por Antonio García, regresa y te da las instrucciones para construirte un armatoste de corazón. Una tractomula, ¿no? Pronto nuevo disco, el tercero de esta banda que está moviendo los cimientos del rock.

Vaya armatoste de corazón, ¿eh? Esto no va a acabar bien, seguro que sí. Ahí está Nar de Bogotá esperando ya ese tercer trabajo que llegará después del grandísimo éxito de su anterior álbum, Cowboys de la A3. Y ahora, alguien que ha arriesgado mucho cantando por primera vez en español. No lo había hecho nunca y la verdad es que no le ha salido mal, ¿eh? Esto es un bolero que encontrarás dentro de The Romantic, el nuevo álbum de Bruno Mars. Una canción que ya lleva 7 semanas sonando en lista, pero que hoy baja un puesto del 7 al 8. Lo arriesgo todo, Bruno Mars.

0: es que cuando uno está enamorado hay que poner toda la carne en el asador y tener cuidado de que no se te queme la parrilla. Bruno Mars, lo arriesgo todo y baja una posición. Bueno, no está mal, del 7 al 8 sigue aguantando entre los 10 primeros.
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0: Y ahora tú y yo nos vamos a ir a ver una serie de televisión que, bueno, ha tenido bastante buena acogida a través de Movistar Plus. Una serie de 8 capítulos que se llama Se tiene que morir mucha gente. La historia de tres amigas de la infancia que, bueno, cada una con su drama se reencuentran, y en mitad de todo ello están los chicos de Amaral poniéndole música a la cabecera con No quiero más canciones tristes. Esta canción, que se aparca, digo se aparca, se aparta de lo que habitualmente proclaman Amaral, que es la melancolía como sello de identidad. Es curioso. Además, las tres actrices de la serie cantan en los coros de esta canción. Escúchala, vale la pena.

0: Queda claro, ¿eh? Que ellas no quieren canciones tristes, ni mucho menos, que para triste ya es la vida, ¿no? Amaral, sonando hoy en el puesto 7 de la lista. Oye, en un segundo inauguramos la tercera hora de la cuenta atrás.
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0: Aquí me tienes, sigo contigo. Esto es La Cuenta Atrás, ya lo sabes, repasamos la lista de éxitos y ahora te voy a proponer que escuches otra de las novedades de la semana con Marlon y Gale. Esta canción que hoy presentamos y que se llama Malabares.
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1: Ahí están los asturianos Marlon, acompañados de la puertorriqueña Gale, que bueno, ya estuvo con ellos encima del escenario durante la presentación del álbum Hipersensible de esta banda liderada por Adrián Roma. Una canción que nos habla pues de la rutina en pareja, ¿eh? De esa nostalgia y honestidad de los momentos en los que una relación entra en lo que llamamos el modo stand-by, ¿no? Se instala la rutina y parece que la magia desaparece, ¿eh? Eso lo dicen. Hacemos lo contrario de lo que hay que hacer para restituirla. Ahí están los chicos de Marlon y Gale juntos con esta canción que se llama Malabares. Por cierto, una canción que grabaron en 2024 que estaba guardada en un cajón esperando el momento oportuno. Algo que también les ocurrió a nuestros siguientes invitados, aunque no de forma voluntaria. Esta canción la grabaron hace 14 años Ed Sheeran y Martin Garrix, después de conocerse en un concierto en México. Pero su compañía de discos, la que ha sido su compañía, la de Ed Sheeran, hasta ahora no lo veía. No lo veía y no lo veía, hasta que al final, pues como Ed Sheeran ha roto con su discográfica, ahora sí, ahora la canción se ha publicado. Aquí lo tienes. Suena a nuestra lista dance porque es una canción dance. 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Martin Garrix, Ed Sheeran. Stay.

Bueno, nosotros y sobre todo los fans de estos dos se alegran muchísimo de que finalmente esta canción haya visto la luz, aunque llevaba años circulando de forma más o menos clandestina, pero sin publicarse oficialmente. Y hablando de colaboraciones, hablemos de una que tiene como origen Italia, concretamente la localidad de Padova, donde trabajan Giordano Trivelato y Giuliano Sacchetti, los productores Milky, que son amigos nada menos que del gurú francés David Guetta. Esta colaboración es tremenda, se llama Just the Way You Are.

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Bien, continuamos. Seguimos adelante en la segunda hora de la cuenta atrás. Saludos de Tony Roque. Un placer estar contigo en este arranque del Summer Time 2026 y hacerlo con canciones que apuestan fuerte desde la candidatura, como la de esta alemana de 34 años, llamada Kim Petras, y su álbum de tour. Esto es Brutalis.

Sencillamente brutal, el nuevo pelotazo para este verano de esta alemana llamada Kim Petras y su álbum de tour. Un temazo de electropop que hoy se incorpora a los Super 20 para sonar mucho y refrescarnos este verano. Y ahora pues, te invito a seguir conmigo en Alemania porque desde allí llega también Robin Schulz, un DJ que nos hace bailar a todos ahora con su última propuesta, Step Better Times, que ya estrenó hace un par de semanas en nuestra lista y que hoy escala hasta el puesto número 8.

Grandísimo es Bell Times, casi un himno de esos de festivales de Robin Schulz y Barf. Y ahora, vámonos a Noruega porque otro de los temas que nos hacen bailar este verano llega desde allí de la mano de Kygo y Carter Faith. Esto se llama That's When You Know. Así sabes que estás enamorado. 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

0: 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Bueno, necesito que estés ahí conmigo aguantando hasta el final, porque estamos ya a punto de conocer cuál es el primer número uno de este Summertime 2026 en los Super 20, y eso es algo histórico. Voy a recordarte cuáles son nuestros
1: candidatos al número uno.
0: Empezando por ellos, por esta banda de Colorado que ha cumplido 20 años de trayectoria musical, desde aquel Apologize, y con su líder y vocalista al frente, un grandísimo productor, pianista, arreglista y compositor, que es Ryan Tider. One Republic, Need Your Love, podría ser número uno hoy, también podría lograrlo Madonna, que junto a Sabrina Carpenter firma una de las colaboraciones de su próximo álbum, Confessions 2. Yo no sé si alcanzará las cuotas de éxito de aquel Confessions en a Dance Floor, pero lo que sí está claro a estas alturas ya es que el mundo entero estaba esperando este movimiento de Madonna desde hace años, el retorno a la pista de baile, y además con su amigo y productor, Stuart Price, que siendo muy joven construyó aquel grandísimo éxito clave para entender la música dance de hace dos décadas. La reina sigue incombustible y hoy podría alcanzar el número uno, aunque también podría hacerlo este canario que lleva las islas en sus venas. Se llama Quevedo y esto es el Baifo.
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0: Bueno, yo me quedo con una frase de esta canción que lo resume todo, ¿eh? Que me entierren en la playa de las canteras y tiren al mar la pintaera, que es el amuleto que siempre acompaña a todas partes a Quevedo, a Pedrito. Pues vamos allá, esta es nuestra ¡ay, qué nervios! ¿Cuál de los tres temas será nuestro number one en esta primera edición del Summertime 2026? Pues empecemos descartando candidatos. Bueno, es duro, ¿eh?, descartar esto ya de entrada. Después del movidón que montó hace un par de semanas en Manhattan, con un concierto por sorpresa de 18 minutos, esta ambición rubia, que sigue siendo indiscutiblemente la reina del pop, ¿no? Aparecía con un corpiño de Versace, sí, muy potente, rosa, y una chaqueta de Dolce y Gabbana que partía la pana. Madonna y Sabrina Carpenter.
3: Sabrina.
0: Bring your love.

0: Bueno, pues en este diálogo entre las dos deja muy claro por dónde van los tiros del nuevo disco de Madonna. Confessions 2, ya tenemos fecha, 13 de julio se pone a la venta, estará actuando en la final del Campeonato del Mundo de Fútbol junto a Shakira y a los BTS. Madonna, espectacular, a sus 60 y pico de años y con este nuevo disco. Y ahora, vámonos a por nuestro número 1.
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0: Bueno, y después de despejar la incógnita de lo que ocurre con Madonna esta semana, nos quedan dos canciones que todavía nos traen de cabeza y solamente una de ellas va a ser nuestro número 1. Así que, o lo consigue Quevedo, o el number 1 hoy es para los One Republic con I Need Your Love. Y la respuesta llega ya porque... Porque aquí está, ni más ni menos que Pedrito haciendo de las suyas en su nuevo disco. Esta semana en la que ha confirmado 4 fechas para 2027 y las 4 en la península, ¿eh? De momento Canarias no hay fechas.

0: dos conciertos en el Movistar Arena de Madrid y otros dos en el San Jordi en Barcelona. De momento son las cuatro únicas fechas para 2027 de Pedrito, presentando el Live Future, pero ya ha avisado que habrá sorpresas en Canarias. Y ahora, señoras y señores, llega el momento del number one.
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0: La sintonía que nos avisa ya de que nos tenemos que ir despidiendo. Así que lo primero que hago es mandarte un gran abrazo. En nombre de este fantástico y sufrido equipo de producción que está aquí al pie del cañón cada semana, que son Javi Camacho, José Mingoranza y Paco Mena, que estuvieron arropándome. No tanto, chicos, que luego hace calor. En esta nueva entrega de La Cuenta Atrás, la última de la primavera 2026, cualquiera diría que estamos en primavera con la que estaba cayendo esta semana. Me refiero al calor. Y con la que nos espera a partir de este finde, porque... estamos ya en plena ola de calor y dicen que este verano va a ser tórrido. Vamos, que mejor irte a vivir, no sé, a Helsinki, a Oslo, ¿no?, en Noruega, que por allí dicen que va a estar más fresquita la cosa. Vamos a tener que emigrar climáticamente como esto no cambie. Y eso que cada uno de nosotros pone su granito de arena. Yo, por ejemplo, me he gastado una pasta en placas solares, no me han dado un duro, pero por lo menos estoy contribuyendo a bajar la huella de carbono, ¿no? Pues a ver si todos hacemos un poco lo mismo. Contribuimos, a ver si esto... cada uno con su granito de arena. Oye, que nos vamos, pero antes de hacerlo, déjame que te recuerde que tenemos por delante una semana cargada de éxitos y de canciones que te van a acompañar. Por ejemplo, la nueva de las andaluzas Ana Mena y Lola Índigo, que se lo van a comer toito todo este verano con la canción Patito A. Para los demás, nada. La alemana Kim Petras, que regresa con un nuevo disco, y Brutalist como primer single. Marlon desde Asturias, con la puertorriqueña Gale y la canción Malabares. Y ahora que el balón está en juego... y que este domingo España se la juega literalmente contra Arabia Saudí. Hemos estrenado el himno del Mundial de la FIFA con Andrea Bocelli y David Guetta, GNA More Than a Game, en el que colaboran también Megan Thee Stallion y EJ, cantando en inglés, en surcoreano y también en italiano, ¿eh? Todo muy internacional. No me olvido de los madrileños La Paloma, ese grupo de indie rock que hoy ha debutado con su nuevo single Un Esfuerzo Honesto. Pues siendo honestos, lo hemos pasado muy bien, ¿eh? La verdad es que en nuestra lista ha habido movimiento al entrado en el puesto número 20 Prince, con su álbum póstumo 10 años después de su muerte, el disco Shameless y la canción Stone. En el 16 lo ha hecho Taylor Swift con la canción que suena en la banda sonora de Toy Story 5. Y este temita, que además es un rollo country, muy inspirado en la vaquerita Jessie, que es el personaje tierno que a ella desde que es muy pequeñita le ha gustado mucho. Y Leire Martínez, que mandaba una pullita, un regalito a sus antiguos compañeros, dice que prefiere ser cabeza de ratona, cola de león, el que quiera que entienda. Hoy ha entrado en lista, la entrada más importante del puesto 11. Ahora sí, nos vamos. Te dejo con el top 10 de la lista y enseguida nuestro número 1.
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3: 10.
0: Ariana Grande. Hey, Yara, I Met You, Love Me.
3: No, 9.
0: Arde Bogotá. Instrucciones.
3: 8.
0: Bruno Mars. Lo arriesgo todo. Amaral, no quiero más canciones tristes.
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3: 6.
0: Cepeda, El Día Verde.
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3: 5.
0: Shakira y Burna Boy, Jay Jay.
3: 4.
0: Luis Capaldi, Stay Love.
6: Oh, you stay love.
3: 3.
0: Madonna y Sabrina Carpenter, Bring Your Love.
3: 2.
0: Quevedo.

Y finalmente consiguen llegar al número uno los chicos de One Republic. Con ellos nos vamos hasta la semana que viene. Feliz comienzo de verano. Feliz noche de San Juan. Este próximo martes. Para todos los que celebran la noche del fuego y la del agua en Lanjarón. Y recuerda que estaremos por aquí la semana que viene a la misma hora para compartir juntos una nueva entrega de La Cuenta Atrás. Saludos de Tony Roque. Te dejo con One Republic y este I Need Your Love.

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0: Hola, saludos, muy buenas de nuevo y feliz verano a todo el mundo, porque sí, efectivamente ya, no solo climatológicamente, que es una realidad, sino también en el calendario, ya estamos en el verano 2026. Aunque si nos atenemos a lo que nos están contando sobre todo la gente de la Agencia Estatal de Meteorología, nos espera uno de los veranos más calurosos que podamos recordar, si es que hay memoria de tanto calor. Eso sí, dicen que también va a venir acompañado de innumerables tormentas, algo que ya hemos probado en varios puntos del país esta pasada semana. Pues oficialmente estamos en verano y además con la mirada puesta ya la semana que viene en las hogueras de la noche de San Juan. Todos aquellos que celebran esa noche del fuego, incluso algunos celebran la noche del agua, como es el caso de Lanjarón en Granada, es una festividad muy importante que además no solamente marca el inicio del verano, sino también el de las vacaciones para muchos que estos días han vivido sus exámenes finales, sobre todo en la universidad, que están todos con el agua al cuello. Los de la PAU, pues ya sabes que, bueno, respiran ya tranquilos. Y el resto, pues, también con las maletas hechas para empezar sus vacaciones. Saludos de Javi Camacho, de José Mingorenzo y de Paco Mena en el arranque de esta nueva entrega de La Cuenta Atrás. Y también de quien te habla, como siempre, para mí un placer darte la bienvenida al repaso al top más selectivo que existe en el dial de este país. La lista de los Super 20, donde solamente las 20 canciones más importantes tienen cabida en este conteo semanal de éxitos que ponemos en marcha ahora mismo. Y precisamente hablando de ese conteo de éxitos, echemos un vistazo al top 10 de la lista antes de empezar a cambiar las cositas en esta nueva entrega de La Cuenta Atrás.
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2: 10.
0: Arde Bogotá, Instrucciones. Una autobús,
2: una tanto nula. 9.
0: Shakira y Burna Boy, Die, Die.
2: Like 8.
0: Amaral, No quiero más canciones tristes.

0: Στες.
1: Siete.
0: Bruno Mars, lo arriesgo todo.
2: No puedo curar, es loco, pero sí.
1: 6.
0: Luis Capaldi, Stay Love.
3: Oh, you stay love.
1: 5.
0: Lady Gaga y Doiki, Runway.
1: 4.
0: Madonna y Sabrina Carpenter, Bring Your Love.
1: 3.
0: Quevedo, El Baifo.
1: Dos.
0: One Republic, Need Your Love.
4: Número 1.
0: Cepeda, El Día Verde.

0: Bueno, pues para que termine septiembre todavía falta mucho. De hecho, estamos empezando el verano, así que... Pero ahí estaba, desde Ourense, Luis Cepeda conseguía la semana pasada el primer puesto en nuestra lista, aquí en la cuenta atrás, con el Día Verde. Ya veremos dónde aterriza hoy Cepeda, pero ahora es el momento de conocer las canciones que...
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0: Damos la bienvenida a Taylor Swift, desde la banda sonora de Toy Story 5. 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Bueno, Taylor Swift, que le amontó y gorda esta semana pasada en el estreno, en el preestreno de Toy Story 5 en el Teatro Kodak de Los Ángeles, donde además apareció, no solo interpretó esta canción, I Knew You, sino que también cantó junto a Randy Newman Hay un amigo en mí, la canción que todos recordamos, esta curiosa historia de juguetes que... Bueno, pues hace 20 años, 20 o más, ¿no? He perdido ya la cuenta, 25 han sido. Enamoró a toda una generación. Toy Story 5 desde Pixar, que estos días estrena la quinta entrega, con Taylor Swift como gran protagonista en su banda sonora. Y otro de los que vuelve de entre los muertos es Prince, para publicar un nuevo disco que se llama... Tiene un curioso título, por cierto, ¿eh? El nuevo álbum de Prince, que ya es una realidad, se llama Timeless, sin tiempo. Bueno, pues hoy damos la bienvenida a la nueva canción, oficialmente el nuevo single de Prince, que se llama Stone. Es una retrospectiva, ¿no? Desde los comienzos de aquel Prince de los 70, al gran genio de Minneapolis que nos dejaba en 2016 y que en su caja fuerte... de Paisley Park, guardaba un tesoro incalculable que los administradores de su legado han hecho realidad publicando algunas de esas grabaciones en este nuevo álbum. Y ojo que hoy también entra Leire Martínez, que está más fuerte que nunca exprimiendo al máximo su álbum de debut en solitario, ahora con este nuevo sencillo que se llama Cabeza de Ratón. Soy yo quien ahora dice adiós con un día. Bueno, yo sinceramente estoy enamorado, no de Leire, que es una mujer guapísima, sino de la música que hace este artista, que ha demostrado, ¿eh?, que una vez que ha roto el cascarón, no sé si lo rompió ella o lo rompieron ellos, se ha revelado como el gran cisne que estaba ahí guardado a la sombra de ese grupo Donostiarra, que ha recuperado a su antigua vocalista y está haciendo gira por todo el país. Me habló de la oreja de Van Gogh, claro. Leire Martínez, Prince y Taylor Swift hoy entran en lista y, claro, a cambio siempre hay canciones que...
1: abandonan la lista.
0: Hoy se marcha, después de haber sido número uno, la canción de Maroon 5, Heroin. Bueno, aquí me he columpiado porque no, los Maroon 5 no han llegado al número uno. Esos son los One Republic. Tengo un lío con ellos. Maroon 5 se marchan. Alcanzaron el top número 11 en la lista y hoy se despiden con Heroin. También lo hace Olivia Rodrigo, que bajó puestos la semana pasada con esta nueva canción incluida en su último disco que ha publicado esta misma semana, la canción Drop Dead. Y la que sí fue número uno, además, por todo lo alto, Lady Gaga, acompañada de la rapera Doechii en la banda sonora de El Diablo Viste de Prada, con la canción que toma el nombre de la revista que dirige Miranda Presley, Runway. La pasarela.
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0: Bueno, y uno de los momentos que cumplimos en nuestro ritual al arranque en el start del programa es mostrarte desde el principio ya cuáles son nuestros
1: candidatos al número uno.
0: El canario Quevedo ya ha publicado las fechas de sus cuatro primeros conciertos en la península en 2027, dos en Madrid y dos en Barcelona. Y dice que Canarias va a ser toda una sorpresa. Esto se llama

0: Cada vez falta menos para que el próximo 3 de julio se publique Confessions 2. Lo que ya se ha publicado es el movie, los 11 minutos, que son los 5 primeros temas del disco y que ya se proyecta a través del canal de YouTube de Madonna. Madonna y Sabrina Carpenter hoy podrían alcanzar el número 1 con Bring Your Love. Y los One Republic, que están ahí también luchando. Y si has visto el patinazo que he pegado al principio, yo te doy pistas ya, ¿eh? Esto se llama Need Your Love. Blanco y en botella, ¿no? Lo dicen. Están mirando los tres estos con una cara como diciendo, te vamos a cortar el cuello. Ah, no, tranquilo, que no llega la sangre al río. Quevedo, Madonna, One Republic, ¿cuál será nuestro número uno? Pues desde luego no va a ser Lo Cepeda, así que...
1: Despedimos al número uno.
0: Mira que me gusta esta canción, este rollo indie que tiene el último single de Luis Cepeda en su disco Llámame Luis. Esto es El Día Verde.

Bueno, pues ya lo tenemos todo encima de la mesa, todos los ingredientes para empezar a cocinar contigo este primer encuentro de la cuenta atrás en el verano de 2026. Y la primera parada nos lleva hasta Minneapolis, donde vivió, donde tenía su estudio y donde finalmente falleció hace una década uno de los grandes genios de la música, Prince. Aquí suena con su última canción, un tema inédito llamado Stone.

Más que un legado, es un tesoro musical lo que guardaba Prince en su caja fuerte, en The Vault, la caja fuerte de su estudio en Minneapolis, y los administradores de su legado han decidido que esas canciones tienen que ver la luz en el 10º aniversario de su fallecimiento. Ahí estaba, desde el disco Timeless, el nuevo single que se cuela esta semana en lista Stone con Prince. Y ahora, una de las canciones incluidas en nuestro álbum de la semana, el disco de la neoyorquina Bebo Rexha, con esta colaboración con Jay Viguera. Es la sexta ocasión en la que el artista francés y la norteamericana trabajan juntos.

0: después de su grandísimo pelotazo hace ahora un par de años con aquel I'm Good Blue, e incluido en el disco Did You Blown, aquí tienes la nueva colaboración de David Guetta en uno de los temas de Bebo Rexha, que hoy sube hasta el puesto 19, este Sad Girls, las chicas tristes. Bueno, que no son tan tristes, sobre todo viendo el vídeo. Y ahora llegan Script.
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0: La banda irlandesa liderada por Danny O'Donoghue, que sigue ganando posiciones en nuestra lista con la canción Men in the Arena. Ya sabes, una historia inspirada en aquel famoso discurso pronunciado hace 100 años por el presidente norteamericano Theodore Roosevelt dentro del marco del Citizen Republic. Esto se llama Men in the Arena. Está incluido en el álbum The User's Guide to Being Human de los Script.

invitando a abandonar el confort y la comodidad del sillón para bajar a la arena y pelear por lo que quieres. Ese es el sentido de ese mensaje que dirigió hace 100 años aquel presidente norteamericano a sus ciudadanos y del que han extraído ellos esta idea, El hombre en la arena, de Script. Esta semana, los chicos de Danny O'Donoghue, con esta canción incluida, como te he dicho antes, en su disco de User's Guide to Be Human, que han publicado hace tan solo un par de meses. Los Script sonaron en nuestra lista en el 18 y ahora... Es el turno nuevo para David Guetta, acompañando en esta ocasión a Jennifer López en esa canción con la que han hecho historia, el tema Save Me Tonight, pero eso sí, en versión española, con la colaboración del rapero mexicano Gabino Ballesteros. Esto es Sálvame Hoy.

estaba uno de los protagonistas indiscutibles del fenómeno de los tumbaos corridos en México, Gabito Ballesteros, que aporta una visión distinta a la canción, eso sí, más urbana y latina que el Save Me Tonight, con el que han triunfado en la pista de baile David Guetta y Jennifer López. Y ahora, antes del cierre de este bloque, vámonos con la... Desde la banda sonora de la película Toy Story 5, aquí tienes I Knew It, I Need You, el tema central con Taylor Swift. Una curiosa historia preciosa de animación.

0: I Knew It, I Knew You, la canción con la que Taylor Swift regresa a la música country, sobre todo inspirada por el personaje de Jessie la vaquerita, que además tiene un protagonismo muy especial en esta quinta entrega de Toy Story. Ella personalmente dice que se siente muy identificada con ella desde que era muy pequeñita. Enseguida estoy de vuelta contigo, no te vayas, ¿eh?
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5: Muy buenas y saludos, sigo aquí contigo. Esto es La Cuenta Atrás y ahora prepárate para volver a escuchar todos los puestos en nuestra lista del 20 al 10. Oh, hoy se ha estrenado en la lista de éxitos de los Super 20 la nueva canción de Timeless, el primer álbum póstumo del príncipe de Minneapolis que se publica exactamente 10 años después de su fallecimiento en 2016.
6: 20.
5: Y toda la genialidad de este gran músico, Primrose Nelson, en una retrospectiva que va desde 1977, año de sus orígenes musicales, hasta pocos meses antes de su fallecimiento. Eso en el 20, una de las entradas en lista, y en el
6: 19,
5: subiendo Bebo Rexha, que ya tiene su nuevo disco publicado, y esta canción con David Guetta está incluida. Sexta vez que estos dos trabajan juntos, ¿eh? Lo petaron, por ejemplo, con canciones como aquel I'm Good Blue.
6: 18.
5: Los Script, la banda de Danny O'Donoghue desde Irlanda, también con Men in the Arena. Una de las canciones pop que más nos gustan. Y sobre todo, estamos encantados de ver cómo hoy sube de nuevo
6: 17
5: J-Lo, David Guetta y el rapero mexicano especialista en tumbaos, que es Gabito Ballesteros, con la canción Sálvame Hoy. Le han dado un toque muy urbano y latino a esta canción, ¿eh?
6: 16.
5: Ojo a la entrada de Taylor Swift con el tema central de Toy Story 5. I knew it. 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El otro día estuvo siendo la gran protagonista en el estreno de la película en el Teatro Kodak de Los Ángeles, Taylor Swift.
6: 15.
5: Becky G también está siendo presente este verano por varias razones. Una de ellas porque ha publicado esta canción súper refrescante que se llama Epa Epa Upa.
6: 15.
5: Y hoy baja dos puestos del 12 al
6: 14.
5: Malú y su álbum 15 con la canción Rota.
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5: Aunque la que la está liando parda este verano es Lola Índigo.
6: 13.
5: Que por cierto hoy ha estrenado single junto a Ana Mena, pero que tiene lista esta canción con el canario Lucho RK, el bachatón de la L, que hoy sube cuatro puestos.
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5: Después del invento del rebujito, eso que se bebe sobre todo en las ferias de Andalucía, el bachatón es sin duda el gran invento de este verano. En el 13, Lola Índigo y Lucho Recay, en el
6: 12.
5: Otra colaboración de lujo entre Juanes y Manuel Carrasco, Gente Corriente.
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5: Estamos en la lista, ¿eh? Estamos repasando los puestos del 20 al 10. Llegamos al
6: 11.
5: Con la entrada más importante, que hoy la firma de nuevo Leire Martínez.
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5: Clara alusión a los que fueron sus compañeros, prefiere ser cabeza de ratón que cola de león.
6: 10.
5: En el 10 hoy, ya sabes que ha subido dos puestos Ariana Grande con Hate That I Made You Love Me, canción con la que la de Florida regresa con un nuevo disco, el álbum Petal. Pero todo esto ya es pasado en la lista, porque lo que toca ahora es encontrarnos con el puesto número... Llevo semanas prometiéndote que iba a buscar qué es eso de la tractomula y al final he encontrado lo que es. Es un tráiler, es como llaman a los tráilers, a los camiones estos que vemos por la carretera, en Colombia. ¿Por qué Colombia? Porque ellos hablan de arder Bogotá. La banda murciana liderada por Antonio García regresa y te da las instrucciones para construirte un armatoste de corazón. Una tractomula, ¿no? Pronto nuevo disco, el tercero de esta banda que está moviendo los cimientos del rock.

Vaya armatoste de corazón, ¿eh? Esto no va a acabar bien, seguro que sí. Ahí está Nar de Bogotá esperando ya ese tercer trabajo que llegará después del grandísimo éxito de su anterior álbum, Cowboys de la 3. Y ahora, alguien que ha arriesgado mucho cantando por primera vez en español. No lo había hecho nunca y la verdad es que no le ha salido mal, ¿eh? Esto es un bolero que encontrarás dentro de The Romantic, el nuevo álbum de Bruno Mars. Una canción que ya lleva 7 semanas sonando en lista, pero que hoy baja un puesto del 7 al 8. Lo arriesgo todo, Bruno Mars.

0: Y es que cuando uno está enamorado hay que poner toda la carne en el asador y tener cuidado de que no se te queme la parrilla. Bruno Mars, lo arriesgo todo y baja una posición. Bueno, no está mal, del 7 al 8 sigue aguantando entre los 10 primeros.
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0: Y ahora tú y yo nos vamos a ir a ver una serie de televisión que, bueno, ha tenido bastante buena acogida a través de Movistar Plus. Una serie de 8 capítulos que se llama Se tiene que morir mucha gente. La historia de tres amigas de la infancia que, bueno, cada una con su drama se reencuentran y en mitad de todo ello están los chicos de Amaral poniéndole música a la cabecera con No quiero más canciones tristes. Esta canción, que se aparca, se aparta de lo que habitualmente proclaman Amaral, que es la melancolía como sello de identidad. Es curioso. Además, las tres actrices de la serie cantan en los coros de esta canción. Escúchala, vale la pena.

0: queda claro, ¿eh? Que ellas no quieren canciones tristes, ni mucho menos, que para triste ya es la vida, ¿no? Amaral, sonando hoy en el puesto 7 de la lista. Oye, en un segundo inauguramos la tercera hora de la cuenta atrás.
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Seguimos juntos, saludos de Tony Rock. Estamos en la tercera hora de la cuenta atrás, inaugurando el verano 2026, un verano marcado por la Copa del Mundo de Fútbol y con una canción que se ha convertido ya en un himno de esta celebración cada cuatro años, la canción de Bocelli, David Guetta, EJ y Megan Thee Stallion. El fútbol forma parte del ADN mundial y es mucho más que un juego. Aquí está la canción, GNA.

Tremendo este DNA, ahí está en surcoreano, en inglés y también en italiano, en los tres idiomas de este Mundial de la FIFA.

Bocelli en italiano, Megan Thee Stallion en inglés y EJ en surcoreano en este Mundial de la FIFA 2026. Este es el himno oficial que precisamente se estrenó en directo en la inauguración del Mundial en México el pasado 11 de junio. Ahí estaba. Oye, por cierto, La Roja juega este domingo contra Arabia Saudí. A ver si pasamos el empate, ¿no? Que ya va siendo ahorita. Y ahora seguimos en Estados Unidos en nuestra lista dance con un DJ neoyorquino de origen italiano que se llama Matteo Milleri, que conocemos artísticamente como Enima. Esta canción suena hoy en el 4 de nuestra lista dance.

Continuamos con más éxitos dance. Dejamos a Anima, que bajaba desde el número 1 hasta el puesto número 4. Y otro ex number 1 de los Super 20 Dance. La canción de Joel Corry, Ra, suena también de nuevo. Este cover del Devotion de los Nomad.

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1: Estamos juntos, está clarísimo que el verano es para disfrutarlo, pero también para reflexionar y a veces incluso para curarse cuando uno está tocado, ¿no? Eso es lo que le ocurrió a este escocés llamado Luis Capaldi, que utilizó un EP de 4 canciones para hacer terapia, para curarse mentalmente. El álbum se llama Survive y esta canción, Stay Love, es una de las que suena en este nuevo bloque de La Cuenta Atrás, en el que también encontramos el tema que hasta hoy ha sonado en el número 1, la canción de Cepeda, El Día Verde.
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1: Y ya que estamos en clave de Mundial de Fútbol, estamos con Shakira y Burna Boy y esta canción de Afrobeat que se llama JJ. Bueno, es que escuchamos a Shakira y se nos viene a la cabeza ya el Waka Waka, el Mundial de hace 16 años que convirtió a España en campeona del mundo. Ya veremos si este año se repite la historia, ¿eh? Estamos con ganas, pero la cosa no ha empezado muy bien. Vamos a ver mañana qué pasa con Arabia Saudí. Shakira, Burna Boy, Day Day, Cepeda con El Día Verde y Luis Capaldi con Stay Love. Así suena nuestra lista. Y así suena el puesto número 6, que es la canción de Cepeda, El Día Verde. Lo último del gallego fue número 1 la semana pasada, dentro de su disco Llámame Luis. Es una canción de indie pop que suena muy comercial, ¿qué quieres que te diga? Y que a mí me gusta mucho, sobre todo el estribillo, tiene mucha fuerza, ¿eh? Aullando lobos.

Bien, despejada la incógnita de saber que Cepeda no repetía esta semana en el número 1. Ya sabemos dónde ha acabado, en el puesto 6. Ahora es momento de ir avanzando ya en el top 5 de la lista con una protagonista indiscutible de los mundiales de la FIFA. Que además estará actuando en Nueva York el 19 de julio en la gran final. Ojalá en esa final esté España.

estaba Shakira y Burna Boy, una canción de Afrobeat, este nuevo single de Shakira. Ojalá nos traiga la misma suerte que nos trajo el Waka Waka en su momento. Y ahora, sigamos adelante con Luis Capaldi, su último baladón, que pone la carne de gallina. Lleva 8 semanas sonando en la lista y está rozando ya los 3 primeros puestos. Es preciosa, se llama Stay Love.

0: Bien, pues en este bloque de la cuenta atrás hemos tenido un poquito de todo. Hemos tenido a Luis Cepeda con El Día Verde, a Shakira con Burna Boy, Day Day, y ahora el baladón de Luis Capal y Stay Love. Nos queda ya poquito para acercarnos a nuestros números uno, pero eso será dentro de un momento. Enseguida, tras presentarte el último de nuestros discos estrella.
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0: Aquí me tienes de vuelta contigo al pie del cañón en este arranque del verano 2026 en la cuenta atrás y vengo cargadito de munición musical. Yo creo que no me va a faltar para andar en el blanco.
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0: Y todo porque venimos con ganas de guerra, con canciones como Patito A de Ana Mena y Lola Índigo. Esto se llama arrancar el verano con fuerza, ¿eh? Patito A, la canción que nos va a traer a estas dos andaluzas, que son la guapísima Ana Mena y la siempre exuberante Lola Índigo. Por cierto, que esta canción ya la estrenaron hace unas semanitas en esa actuación por sorpresa en ese corpus alternativo a la Feria Oficial de Granada que dio la amiga Índigo para, no sé si para reventar el corpus, pero aquello lo llenó hasta la bandera. Ana Mena y Lola Índigo, Patito A, una de las canciones de este verano también. Brutalist, el nuevo single de la guapísima Kim Petras. Tiene un magnetismo tremendo esta artista, ¿eh? Y ya tiene publicado su nuevo álbum. Y los que regresan hoy a los Super 20 son los asturianos Marlon, acompañados de Gale en la canción Malabares.
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0: La Copa del Mundo de Fútbol nos está regalando grandes momentos como el que protagonizó esta semana Lionel Messi, marcándose un hat-trick a sus 39 años en uno de los partidos más importantes hasta el momento, salvando ese pequeño bache de arranque de la selección española que, como sabes, no pasó del empate frente a Cabo Verde. Pero ahí está, este es el ADN del fútbol. More Than a Game, Andrea Bocelli y David Guetta. Es mucho más que un juego el fútbol, ¿eh? Está claro. Mueve pasiones en todo el mundo. Da igual si juega Irak, si lo hace Irán, si lo hace España o Argentina. Ahí está. Oye, por cierto, hoy también se cuelan en la candidatura de los Super 20 los chicos de La Paloma con Un Esfuerzo Honesto.
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0: Bueno, pues ahí están, son las nuevas canciones que hoy se incorporan a la candidatura y este es uno de nuestros
4: nuevos éxitos.
0: Si es que el calor puede subir más, aquí están estas dos elevando la temperatura a niveles increíbles. Ana Mena y Lola Índigo.

0: ¡Ay, Patito! ¿Y para los demás qué? ¿No hay nada o qué? Esto no es justo. Estas dos se lo reparten a Pachas y los demás a mirar. Bueno, pues vamos a ver si compensamos esta falta de reparto inaugurando nuestra Zora Dance con la canción del belga Félix de la Hed y su proyecto Lost Frequencies.
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0: Esto es Leave It All y ya suena en el puesto 10 de la lista para ir calentando motores en este verano 2026.

Ya hace muchísimo tiempo que venimos disfrutando de los éxitos de este proyecto belga llamado Lost Frequencies, a cargo de Félix de la Haed, y que hoy nos ha regalado en el puesto 10 de la lista este nuevo Leave It All. Y ahora dejamos Bélgica y nos vamos al Reino Unido con Jonas Blue, que también nos hace bailar al ritmo de su última propuesta, este Girl.

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0: 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Es difícil competir con lo que está haciendo Shakira en el Mundial y sin embargo, aquí hay una canción que lo está haciendo. Jugando con sus propias cartas, este temazo de Latin Urban a cargo de Becky G, que por cierto es protagonista también en nuestra candidatura, de esa canción que ha grabado junto a Carlos Santana, que nos habla precisamente el drama de la migra, de la persecución hacia el migrante que está sufriendo estos días Estados Unidos. Becky G, una de las protagonistas de este bloque totalmente protagonizado por mujeres, en la que también destacan Lola Índigo con su último tema junto a Lucho RK, el bachatón de la L.
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0: Madre mía, el sabrosón canario que acompaña a la granaína en esta canción, que va a ser uno de los tracks de este Summertime 2026, seguro que sí. Bachata y reggaetón, ¿eh? Esto es como el rebujito, pero en versión bailable. Y otra que también está esta semana un pelín más rota porque baja puestos en la lista es Malú.
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0: Esta balada preciosa incluida en su disco 15, que por cierto ya ha anunciado fechas hasta 2027 por todo nuestro país. Bueno, pues yo te puedo decir que vamos a disfrutarlo inmensamente en este nuevo bloque, comenzando por ella. Con esta californiana de raíces mexicanas que es Becky G.

El último single de Malú, la canción, esta balada incluida en su álbum 15, en la que nos habla de ella misma y de sus sentimientos. Rota.

Bueno, pues sí, las cosas cambian y sobre todo con el tiempo, y ahora entenderían que soy otra. Malú, bajando dos hoy hasta el puesto número 14 con la canción rota. Y ahora quien llega es una que va a romper el verano, ¿y de qué manera? Lola Índigo con el canario Lucho RK, protagonizando uno de los temazos de este verano 2026, el bachatón de la L. L de Lola Índigo y L de Lucho. ¿Estás preparado para bailar esto? Pues venga, comenzamos.

Bien, y ahora que ya le hemos sacado partido al bachatón de la L, que seguro que vas a bailar mucho este verano, dame un segundo que me reponga y te presento otro de los supertracks de la semana, otra de nuestras canciones fuertes en este arranque del Summertime 2026 que estamos viviendo en este fin de semana. Oye, sigo contigo en nada, aquí en La Cuenta Atrás.

Bien, continuamos. Seguimos adelante en la segunda hora de la cuenta atrás. Saludos de Tony Roque. Un placer estar contigo en este arranque del Summer Time 2026 y hacerlo con canciones que apuestan fuerte desde la candidatura, como la de esta alemana de 34 años, llamada Kim Petras, y su álbum de tour. Esto es Brutalist.

sencillamente brutal, el nuevo pelotazo para este verano de esta alemana llamada Kim Petras y su álbum de tour. Un temazo de electropop que hoy se incorpora a los Super 20 para sonar mucho y refrescarnos este verano. Y ahora pues, te invito a seguir conmigo en Alemania porque desde allí llega también Robin Schulz, un DJ que nos hace bailar a todos ahora con su última propuesta, Step Better Times, que ya estrenó hace un par de semanas en nuestra lista y que hoy escala hasta el puesto número 8.

Grandísimo ese Bell Times, casi un himno de esos de festivales de Robin Schulz y Barf. Y ahora vámonos a Noruega, porque otro de los temas que nos hacen bailar este verano llega desde allí de la mano de Kygo y Carter Faith. Esto se llama That's When You Know. Así sabes que estás enamorado.

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Pezqueñines y pezqueñinas, ha llegado el momento de ponernos en contacto con un grupo madrileño que lo está petando. Se llaman La Paloma y hoy regresan después del gran éxito de su álbum de debut publicado el año pasado, que se llamaba Un Golpe de Suerte. Esta canción es súper cañera. Un esfuerzo honesto, La Paloma.

Bueno, el vídeo es una caña, ¿eh? Hacen de ellos mismos, están como una especie como de casting, ¿no? Buscando dobles del grupo y de repente aparece Fran Perea haciendo un cameo, ¿no? Ahí están La Paloma con esta nueva canción, Un Esfuerzo Honesto, ¿eh? Hablan de, pues no sé, de cosas que les pasan a ellos mismos, ¿no? Ahí en su cabeza. Esta es la canción con la que hoy han vuelto a nuestra candidatura y ahora, momento de volver a nuestra lista dance. ¡Lista! Es el turno para Armin van Buuren, que hoy abandona el primer puesto de la lista con esta canción llamada Like a Child.

0: Welcome back to Ibiza. He vuelto a Ibiza, pero de otra manera, ¿eh? No tan desfasado como la primera vez. Eso es más o menos lo que viene a decir Mike Posner en esta nueva versión de aquel I Took a Pill in Ibiza de hace ya una década. Y además ha vuelto acompañado de Jamie Guerra, que conoce muy bien la isla porque se pasa el verano allí, pinchando en Ushuaia, en su residencia. Fuck Me Famous, que lleva, pues, la tira. David Guerra y Mike Posner hoy no han sonado en nuestra lista con este I Went Back to Ibiza, porque ellos hoy
1: abandonan la lista.
0: Han dejado la lista Dance y nosotros hemos abierto hueco para la
1: entrada más fuerte de la semana,
0: que hoy llegaba desde Bélgica de la mano de Lost Frequencies con Leave It All.
1: 10.
0: Buenísimo el belga Félix de la propuesta tras propuesta. Siempre nos hace bailar a todos. Y ahí está con ese nuevo producto.
1: 9.
0: Desde Londres, Jonas Blue, Girl. Estamos subiendo el nivel, ¿eh? Esto ya va ganando temperatura.
1: 8.
0: Robin Schulz, desde Alemania, otro de los pesos pesados de nuestra lista, junto a Barrett con Better Times. Este rollo de himno de concierto, un poco calcado de la música anthem que hace habitualmente David Guetta. Te lo comentaba el otro día. Si yo te dijera que esto lo había hecho el francés, colaba, ¿eh?
1: 7.
0: Caigo y Carter Faith. That's when you know. Así es como te das cuenta de que estás enamorado o enamorada. Seguimos subiendo, camino del número 1 Dance.
1: 6.
0: Con Martin Garrixen y Ed Sheeran, que después de haber grabado esto hace 14 años, por fin lo han visto publicado. Se llama Repeated. Es una canción de dance pop que nos gusta mucho, ¿eh? Ya veremos si llega al número 1, pero yo creo que sí, ¿eh? Tiene ese toquecillo también a lo Guetta. Es que el francés tiene imitadores por todas partes.
1: 5.
0: Ojo que Martin Garrix es un peso pesado, ¿eh? No estoy diciendo nada. Y hablando del gurú francés, aquí tiene su última propuesta. Aunque hablar de última propuesta de David Guetta es mucho decir, porque cada semana aparecen 3 o 4, es como champiñones, ¿no? The way you talk, the way you're moving closer. El dúo de productores de Padova, Italia, Milky, con Jamie Guetta en este That's the Way You Are, justo en la mitad de nuestra lista de baile, y en el
1: 4.
0: Enima, bajando ya desde el número 1 desde hace semanas con la canción Beautiful. Gran DJ americano, este productor dance de origen italiano que se llama Matteo Milleri, que vive en Brooklyn, hoy sonando en el 4.
1: 3.
0: Joel Corry también lo está petando con Rack en la canción Devotion, en la que versionan a los Nomad. Sonido disco funk, ¿eh? Y es que aquí cabe todo. Y si no, mira.
1: 2.
0: Armin Van Buuren, Argy y Marlo Rex con Like a Child. Sonaba hace un momento y están en el 2. ¿Y dónde está hoy nuestro número 1? Pues te lo digo ya, ¿eh? En Escocia, concretamente en Dumfries. Desde allí llega Sir Adam Richard Wiles, conocido artísticamente como Calvin Harris, y que además ha contado con la colaboración de Jay-Z en una esta canción que, bueno, sin duda es uno de los temazos ya de este verano y que hoy suena en el
2: número 1.
0: Aquí lo tienes, esto se llama Satisfy.

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1: Y lo que ahora mismo estamos escuchando es a Leire Martínez, que está sonando con su último single Cabeza de Ratón, una de las posiciones en nuestra lista. Y no una cualquiera, ni mucho menos, sino la entrada más importante de la semana hoy aquí en La Cuenta Atrás. También suena en este bloque Manuel Carrasco acompañado de Juanes con la canción Gente Corriente.
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1: Vaya cuatro noches en la Cartuja de Sevilla con esa pedazo de puesta en escena de Pueblo Salvaje en cuatro etapas, para que los fans del artista de Huelva puedan disfrutar de este gran artista que se supera año tras año y que ha convertido el estadio de la Cartuja de Sevilla en su talismán.
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1: Ahí están Manuel Carrasco y Juanes, y aquí está Ariana Grande, más grande que nunca, con este odio haber hecho que te enamorases de mí. Vamos, que lo intentó muchísimo y ahora que lo tiene, pues no lo quiere. Hey, there I made you love me, una de las canciones del artista de Boca Ratón que forman parte de su nuevo trabajo. Estamos de vuelta en La Cuenta Atrás, es el momento de conectar con el puesto número
3: 12.
1: Y con estos dos que, bueno, nos tienen a todos asombradísimos y sobre todo encantados de tenerlos en la lista. Manuel Carrasco desde Pueblo Salvaje 1 con la colaboración de Juanes.

0: Gente corriente, ni más ni menos, son ellos, Manuel Carrasco y Juanes, dos auténticos ciudadanos anónimos, seguro que sí. Ahí estaban, protagonizando hoy uno de los momentos clave y ahora llega la...
1: entrada más fuerte.
0: Uno puede elegir en la vida ser cola de león o cabeza de ratón, y ella ha elegido lo segundo. Una clara referencia, nada velada, a los que fueron sus antiguos compañeros en La Oreja de Van Gogh. Esta canción es una de las que mayor fuerza tiene dentro del disco de Leire Martínez. Historias de aquella niña.

0: Ahí está.
1: Cabeza de ratón.
0: Por supuesto que sí, es mejor a veces ser cabeza de ratón que cola de león, aunque el león estos días anda paseándose por los escenarios de nuestro país con la que fue su antigua vocalista, Amaia Montero. Somos fans de Leire, somos fans de La Oreja de Van Gogh, que es indudable, pero también de esta mujer que llega desde California con su último trabajo, Petal. Es lo último de Ariana Grande, que ya estrenamos. Somos fans de La Oreja de Van Gogh, somos fans, por supuesto, de Leire Martínez, pero también de esta artista de Florida que llega con su nuevo disco, Petal. Ariana Grande, aquí la tienes, subiendo una semana más con Hate, That I Made You Love Me.

0: Hate That I Made You Love Me. Ahí está Ariana Grande, hoy ya colocándose justo en la mitad de la lista, en el puesto número 10 de la cuenta atrás. Oye, dame un segundo en nada, armo otro bloque de éxitos en el que, por supuesto, te vamos a proponer otra de las novedades importantes de la semana para que no te falte la mejor música en el arranque del verano.
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0: Aquí me tienes, sigo contigo. Esto es La Cuenta Atrás, ya lo sabes, repasamos la lista de éxitos y ahora te voy a proponer que escuches otra de las novedades de la semana con Marlon y Gale. Esta canción que hoy presentamos y que se llama Malabares.
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1: Ahí están los asturianos Marlon, acompañados de la puertorriqueña Gale, que bueno, ya estuvo con ellos encima del escenario durante la presentación del álbum Hipersensible de esta banda liderada por Adrián Roma. Una canción que nos habla pues de la rutina en pareja, ¿eh? De esa nostalgia y honestidad de los momentos en los que una relación entra en lo que llamamos el modo stand-by, ¿no? Se instala la rutina y parece que la magia desaparece, ¿eh? Eso lo dicen. Hacemos lo contrario de lo que hay que hacer para restituirla. Ahí están los chicos de Marlon y Gale juntos con esta canción que se llama Malabares. Por cierto, una canción que grabaron en 2024 que estaba guardada en un cajón esperando el momento oportuno. Algo que también les ocurrió a nuestros siguientes invitados, aunque no de forma voluntaria. Esta canción la grabaron hace 14 años Ed Sheeran y Martin Garrix, después de conocerse en un concierto en México. Pero su compañía de discos, la que ha sido su compañía, la de Ed Sheeran, hasta ahora no lo veía. No lo veía y no lo veía, hasta que al final, pues como Ed Sheeran ha roto con su discográfica, ahora sí, ahora la canción se ha publicado. Aquí lo tienes. Suena nuestra lista dance porque es una canción dance. Repeat it. Martin Garrix, Ed Sheeran.

Bueno, nosotros y sobre todo los fans de estos dos se alegran muchísimo de que finalmente esta canción haya visto la luz, aunque llevaba años circulando de forma más o menos clandestina, pero sin publicarse oficialmente. Y hablando de colaboraciones, hablemos de una que tiene como origen Italia, concretamente la localidad de Padova, donde trabajan Giordano Trivelato y Giuliano Sacchetti, los productores Milky, que son amigos nada menos que del gurú francés David Guetta. Esta colaboración es tremenda, se llama Just the Way You Are. And it goes.

0: Hola, saludos, muy buenas de nuevo y feliz verano a todo el mundo, porque sí, efectivamente ya, no solo climatológicamente, que es una realidad, sino también en el calendario, ya estamos en el verano 2026. Aunque si nos atenemos a lo que nos están contando sobre todo la gente de la Agencia Estatal de Meteorología, nos espera uno de los veranos más calurosos que podamos recordar, si es que hay memoria de tanto calor. Eso sí, dicen que también va a venir acompañado de innumerables tormentas, algo que ya hemos probado en varios puntos del país esta pasada semana. Pues oficialmente estamos en verano y además con la mirada puesta ya la semana que viene en las hogueras de la noche de San Juan. Todos aquellos que celebran esa noche del fuego, incluso algunos celebran la noche del agua, como es el caso de Lanjarón en Granada, es una festividad muy importante que además no solamente marca el inicio del verano, sino también el de las vacaciones para muchos que estos días han vivido sus exámenes finales, sobre todo en la universidad, que están todos con el agua al cuello. Los de la PAU, pues ya sabes que, bueno, respiran ya tranquilos. Y el resto, pues, también con las maletas hechas para empezar sus vacaciones. Saludos de Javi Camacho, de José Mingoranza y de Paco Mena en el arranque de esta nueva entrega de La Cuenta Atrás. Y también de quien te habla, como siempre, para mí un placer darte la bienvenida al repaso al top más selectivo que existe en el dial de este país. La lista de los Super 20, donde solamente las 20 canciones más importantes tienen cabida en este conteo semanal de éxitos que ponemos en marcha ahora mismo. Y precisamente hablando de ese conteo de éxitos, echemos un vistazo al top 10 de la lista antes de empezar a cambiar las cositas en esta nueva entrega de La Cuenta Atrás.
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2: 10.
0: Arde Bogotá, Instrucciones.
3: Una.
0: Shakira y Burna Boy, Die, Die.
2: Ocho.
0: Amaral, No quiero más canciones tristes.
4: Soy como una flecha impredecible y no le debo nada.
2: Siete.
0: Bruno Mars, Lo arriesgo todo.
5: No puedo curar, es loco, pero sí.
2: Seis.
0: Luis Capaldi, Stay Love.
6: Oh, you stay love.
2: 5.
0: Lady Gaga y Doiki, Runway.
2: 4.
0: Madonna y Sabrina Carpenter, Bring Your Love.
2: 3.
0: Quevedo, El Baifo.
2: 2.
0: One Republic, Need Your Love.

0: Bueno, pues para que termine septiembre todavía falta mucho. De hecho, estamos empezando el verano, así que... Pero ahí estaba, desde Ourense, Luis Cepeda conseguía la semana pasada el primer puesto en nuestra lista, aquí en la cuenta atrás, con el Día Verde. Ya veremos dónde aterriza hoy Cepeda, pero ahora es el momento de conocer las canciones que...
1: entran en lista.
0: Damos la bienvenida a Taylor Swift, desde la banda sonora de Toy Story 5. 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Bueno, Taylor Swift, que la montó y gorda esta semana pasada en el estreno, en el preestreno de Toy Story 5 en el Teatro Kodak de Los Ángeles, donde además apareció, no solo interpretó esta canción, I Knew You, sino que también cantó junto a Randy Newman, Hay un amigo en mí, la canción que todos recordamos, esta curiosa historia de juguetes que... Bueno, pues hace 20 años, 20 o más, ¿no? He perdido ya la cuenta, 25 han sido. Enamoró a toda una generación. Toy Story 5 desde Pixar, que estos días estrena la quinta entrega, con Taylor Swift como gran protagonista en su banda sonora. Y otro de los que vuelve de entre los muertos es Prince, para publicar un nuevo disco que se llama... Tiene un curioso título, por cierto, ¿eh? El nuevo álbum de Prince, que ya es una realidad, se llama Timeless, sin tiempo. Bueno, pues hoy damos la bienvenida a la nueva canción, oficialmente el nuevo single de Prince, que se llama Stone. Es una retrospectiva, ¿no? Desde los comienzos de aquel Prince de los 70, al gran genio de Minneapolis que nos dejaba en 2016 y que en su caja fuerte de Paisley Park guardaba un tesoro incalculable que los administradores de su legado han hecho realidad publicando algunas de esas grabaciones en este nuevo álbum. Y ojo que hoy también entra Leire Martínez, que está más fuerte que nunca exprimiendo al máximo su álbum de debut en solitario, ahora con este nuevo sencillo que se llama Cabeza de Ratón. Soy yo quien ahora dice adiós con un beso en la garganta. Bueno, yo sinceramente estoy enamorado, no de Leire, que es una mujer guapísima, sino de la música que hace este artista, que ha demostrado, ¿eh?, que una vez que ha roto el cascarón, no sé si lo rompió ella o lo rompieron ellos, se ha revelado como el gran cisne que estaba ahí guardado a la sombra de ese grupo donostierra, que ha recuperado a su antigua vocalista y está haciendo gira por todo el país. Me habló de la oreja de Van Gogh, claro. Leire Martínez, Prince y Taylor Swift hoy entran en lista y, claro, a cambio siempre hay canciones que...
1: abandonan la lista.
0: Hoy se marcha, después de haber sido número uno, la canción de Maroon 5, Heroin. Bueno, aquí me he columpiado porque no, los Maroon 5 no han llegado al número uno. Esos son los One Republic. Tengo un lío con ellos. Maroon 5 se marchan. Alcanzaron el top número 11 en la lista y hoy se despiden con Heroin. También lo hace Olivia Rodrigo, que bajó puestos la semana pasada con esta nueva canción incluida en su último disco que ha publicado esta misma semana, la canción Drop Dead. Y la que sí fue número uno, además, por todo lo alto, Lady Gaga, acompañada de la rapera Doiki en la banda sonora de El Diablo Viste de Prada, con la canción que toma el nombre de la revista que dirige Miranda Presley, Runway. La pasarela.
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0: Bueno, y uno de los momentos que cumplimos en nuestro ritual al arranque en el Star del programa es mostrarte desde el principio ya cuáles son nuestros
1: candidatos al número uno.
0: El canario Quevedo ya ha publicado las fechas de sus cuatro primeros conciertos en la península en 2027, dos en Madrid y dos en Barcelona. Y dice que Canarias va a ser toda una sorpresa. Esto se

0: Cada vez falta menos para que el próximo 3 de julio se publique Confessions 2. Lo que ya se ha publicado es el movie, los 11 minutos, que son los 5 primeros temas del disco, y que ya se proyecta a través del canal de YouTube de Madonna. Madonna y Sabrina Carpenter hoy podrían alcanzar el número 1 con Bring Your Love. Y los One Republic, que están ahí también luchando. Y si has visto el patinazo que pegó al principio, yo te doy pistas ya, ¿eh? Esto se llama Need Your Love. Blanco y en botella, ¿no? Lo dicen. Están mirando los tres estos con una cara como diciendo, te vamos a cortar el cuello. No, tranquilo, que no llega sangre al río. Quevedo, Madonna, One Republic, ¿cuál será nuestro número uno? Pues desde luego no va a ser Lo Cepeda, así que...
1: Despedimos al número uno.
0: Mira que me gusta esta canción, este rollo indie que tiene el último single de Luis Cepeda en su disco Llámame Luis. Esto es El Día Verde.

Bueno, pues ya lo tenemos todo encima de la mesa, todos los ingredientes para empezar a cocinar contigo este primer encuentro de la cuenta atrás en el verano de 2026. Y la primera parada nos lleva hasta Minneapolis, donde vivió, donde tenía su estudio y donde finalmente falleció hace una década uno de los grandes genios de la música, Prince. Aquí suena con su última canción, un tema inédito llamado Stone.

Más que un legado, es un tesoro musical lo que guardaba Prince en su caja fuerte, en The Vault, la caja fuerte de su estudio en Minneapolis, y los administradores de su legado han decidido que esas canciones tienen que ver la luz en el 10º aniversario de su fallecimiento. Ahí estaba, desde el disco Timeless, el nuevo single que se cuela esta semana en lista Stone con Prince. Y ahora, una de las canciones incluidas en nuestro álbum de la semana, el disco de la neoyorquina Bebo Rexha, con esta colaboración con J.B. Guetta. Es la sexta ocasión en la que el artista francés y la norteamericana trabajan juntos.

Después de su grandísimo pelotazo hace ahora un par de años con aquel I'm Good Blue, e incluido en el disco Dirty Blonde, aquí tienes la nueva colaboración de David Guetta en uno de los temas de Bubba Rexha, que hoy sube hasta el puesto 19, este Sad Girls, las chicas tristes. Bueno, que no son tan tristes, ¿eh? Sobre todo viendo el vídeo. Y ahora llegan Script. Los Super La banda irlandesa liderada por Danny O'Donoghue, que sigue ganando posiciones en nuestra lista con la canción Men in the Arena. Ya sabes, una historia inspirada en aquel famoso discurso pronunciado hace 100 años por el presidente norteamericano Theodore Roosevelt dentro del marco del Citizen Republic. Esto se llama Men in the Arena. Está incluido en el álbum The User's Guide to Being Human de los Script.

invitando a abandonar el confort y la comodidad del sillón para bajar a la arena y pelear por lo que quieres. Ese es el sentido de ese mensaje que dirigió hace 100 años aquel presidente norteamericano a sus ciudadanos y del que han extraído ellos esta idea, El hombre en la arena, de Script. Esta semana, los chicos de Danny O'Donoghue, con esta canción incluida, como te he dicho antes, en su disco de User's Guide to Be Human, que han publicado hace tan solo un par de meses. Los Script sonaron en nuestra lista en el 18 y ahora... Es el turno de nuevo para David Guetta, acompañando en esta ocasión a Jennifer López en esa canción con la que han hecho historia, el tema Save Me Tonight, pero eso sí, en versión española, con la colaboración del rapero mexicano Gabino Ballesteros. Esto es Sálvame Hoy.

Corridos en México, Gabito Ballesteros, que aporta una visión distinta a la canción, eso sí, más urbana y latina que el Save Me Tonight, con el que han triunfado en la pista de baile David Guetta y Jennifer López. Y ahora, antes del cierre de este bloque, vámonos con la... Desde la banda sonora de la película Toy Story 5, aquí tienes I Knew It, I Need You, el tema central con Taylor Swift. Una curiosa historia preciosa de animación.

I Knew It, I Knew You, la canción con la que Taylor Swift regresa a la música country, sobre todo inspirada por el personaje de Jessie la vaquerita, que además tiene un protagonismo muy especial en esta quinta entrega de Toy Story. Ella personalmente dice que se siente muy identificada con ella desde que era muy pequeñita. Enseguida estoy de vuelta contigo, no te vayas, ¿eh?

0: I need your love, necesito tu amor. Bueno, necesito que estés ahí conmigo aguantando hasta el final, porque estamos ya a punto de conocer cuál es el primer número uno de este Summertime 2026 en los Super 20, y eso es algo histórico. Voy a recordarte cuáles son nuestros
1: candidatos al número uno.
0: Empezando por ellos, por esta banda de Colorado que ha cumplido 20 años de trayectoria musical, desde aquel Apologize, y con su líder y vocalista al frente, un grandísimo productor, pianista, arreglista y compositor, que es Ryan Tider. One Republic, Need Your Love, podría ser número uno hoy, también podría lograrlo Madonna, que junto a Sabrina Carpenter firma una de las colaboraciones de su próximo álbum, Confessions 2. Yo no sé si alcanzará las cuotas de éxito de aquel Confessions en a Dance Floor, pero lo que sí está claro a estas alturas ya es que el mundo entero estaba esperando este movimiento de Madonna desde hace años, el retorno a la pista de baile,

0: Además con su amigo y productor Stuart Price, que siendo muy joven construyó aquel grandísimo éxito clave para entender la música dance de hace dos décadas. La reina sigue incombustible y hoy podría alcanzar el número uno, aunque también podría hacerlo este canario que lleva las islas en sus venas. Se llama Quevedo y esto es el Baifo.
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0: Yo me quedo con una frase de esta canción que lo resume todo, ¿eh? Que me entierren en la playa de las canteras y tiren al mar la pintaera, que es el amuleto que siempre acompaña a todas partes a Quevedo, a Pedrito. Pues vamos allá, esta es nuestra...
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1: Esta noche es la noche. Ahora es la hora. El momento que esperaba toda la semana. Lo que importa ahora es la energía. Sí, buenas energías. Ahora sí, yo quiero estar loco.
2: ¡Ay, cómo estamos por aquí, locos, locos de reencontrarnos contigo y de poder compartir todo lo que hemos ido seleccionando en el Planeta Dance durante estos últimos 7 días!

vamos a hacerlo rápidamente, porque sí, habíamos perdido la frecuencia 7 días y la encontramos, y nos viene muy bien esto, porque los Frequencies, frecuencias perdidas, el DJ productor belga está de vuelta, y además él va a contracorriente, porque normalmente es un tío muy pausado, muy tranqui, y ahora coge, cuando en verano todo el mundo baja los VPN, él los sube un poquito. Eso sí, sigue siendo su música orgánica, atmosférica, como vas a comprobar en esto que se llama Light It All, con el que arranca la fiesta en tu radio. Bienvenidos, bienvenidas a la nueva edición.

0: En esta ocasión llega acompañado por la voz de la cantautora americana Karen Lomax. Leap It All, así comienza esta fiesta en tu radio, así comienza Super Zona Dance con él, con Lost Frequencies.
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Así suena la reunión entre el productor holandés Martin Garrix y el hiper famoso cantante pop británico Ed Sheeran. Una canción que ha estado 12 años ahí guardadita en un cajón por conflictos entre discográficas y que, coincidiendo con el 30 aniversario de Martin Garrix, se publicaba. Repeat It esta semana sube hasta el 8 en su segunda semana lista, 2 arriba para este temazo. Y vamos a echar un vistazo por primera vez a la sección deluxe de nuestra bandeja de entrada, donde tenemos ahí custodiadas nuestras novedades favoritas. No quiere decir que las otras sean mejores o peores, solo que finalmente entre una gran selección que hacemos solo cogemos 6, y de esas 6 pues tenemos 2 que posiblemente podría ser otra, pero son esas las que finalmente hemos dicho, estas son las imprescindibles de esta semana. Y una de ellas llega desde Austria, es Toby Romeo, no confundir con Tony Romeo, ¿vale? Toby Romeo, DJ productor austriaco, que nos ha sorprendido con este tema de Speed Garage, que es llamado Fly High, que nos ha gustado tanto, que así es, te lo presentamos como tema Super Dance.

0: Buena temporada hemos estado viviendo o imaginando esa fiesta en Ibiza que se desarrolla en esta canción que ha reunido al productor americano John Summit y al colombiano reggaetonero Faith. Chica 305 llegaba hace 3 semanas a lo más alto y después de 7 en lista hoy nos dice adiós.
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0: Pues es lo bueno de renovarse, que unos se van, otros llegan y la cosa se va poniendo más fresquita. De momento, esta semana solo una nueva lista, la hemos escuchado, Calvin Harris, Jay-Z, Satisfy y una que se va, Chica 305 de Faith, con John Summit, el productor. Y también se ha renovado en cuanto a religiones Bebe Rexha y ha renovado el clásico Insomnia. Todo ello lo llevó el número 1 hace 2 semanas. Hoy cae del 2 hasta el 7 con New Religion.

Y ahí seguimos disfrutando de nuestras favoritas, poniéndole magia a este weekend desde nuestra lista en el 6, subiendo uno, cuarta semana ya, ahí en el top 10 para Ride Republic. Y ya sabes, con los originales, con Fragma y su super hit, Tocas Miracle, una canción que nació al unir el Tócame, que era instrumental, y el I Need a Miracle. Finalmente reventó, convertido en este clásico del trance que ahora suena a Big Room. Esta semana sonando desde el 6.

Su Majestad del Pop está a punto de regresar con la segunda parte de Confessions, su décimo quinto álbum de estudio, que saldrá a la venta muy prontito, el 3 de julio. Aquí tenemos ya el tercer adelanto y la única que hemos visto, pues como que entraba dentro de la dinámica de nuestro programa. Se llama Love Sensation, un tercer adelanto que suena a house fresquísimo. Madonna.

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1: En eso estamos, en prepararte la banda sonora perfecta para el weekend, a base de revisar cómo se están moviendo las tendencias, cómo viene la música para este verano, para que estés totalmente al día. Bueno, pues, por ejemplo, nos ha pasado que durante mucho tiempo no hemos hecho mucho caso a lo que estaban publicando el trío electrónico italiano Medusa. Bueno, pues para mí que se habían estancado en algún momento de su carrera en cierto estilo, y aunque mantienen ciertos sonidos que son marca de la casa, sí es verdad que en esta ocasión para mí que han dado un paso adelante y esta vez sí que nos han convencido, y por eso una de las novedades de la semana es su nueva canción. En ella cuentan con la cantautora holandesa Rani y se llama Silence, o sea que vamos a hacer un poquito de ruido con su silencio. Con ello seguimos de fiesta en tu radio.

Por ese nos clava un indicativo de lista de la semana. No, la lista todavía no está. Ahí está sonando como novedad. Y ya veremos qué ocurre con esta nueva producción de Medusa con Ronnie. Silence.

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1: Los que sí que están en la lista desde hace ya 4 semanas y además se encargan en esta en concreto de abrir la parte alta del top son Featured Oz y su paisana Tong San Hai.

se vuelven a reunir 15 años después del éxito Titanium, el mismo tándem impresionante, Afrojack y David Guetta. Ocupan por segunda semana consecutiva el puesto 3 y seguramente llegarán muy, muy alto.

0: Y también somos muy optimistas, que no me salía, en cuanto a esta nueva producción que ha reunido una vez más a Alesso y One Republic. Ya lo hicieron en 2013 con el himno festivalero If I Love Myself y en un par de ocasiones más. Ahora con esto que se llama In Your Eyes.
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¡Qué locura! Esto huele a himno de Progressive House, de esos con subidón de toda la people en ese momentazo, ¿verdad? Himnos efectivos como aquel que mencionamos, If I Love Myself, en el que estuvieron ya juntos. En este caso aparecen como One Republic, en otras veces, en otras ocasiones ha aparecido Ryan Tedder, el cantante de la formación.

0: Es nuestro segundo y último tema, Super Dance.
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0: Y toca abrir nueva sección, esa que se llama...
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0: Y ya sabes, en la que te ofrecemos remixes no oficiales de canciones que seguramente conoces de sobra. En este caso, si eres muy jovencito, pues lo mismo no, ¿eh? Porque esta canción data del año 1994, un éxito de pop rock que pertenecía a un exitoso álbum llamado Crash Boom Bang. Si eres de mi generación, seguramente sabes que te estoy hablando del dúo sueco Roxette y de una de sus canciones icónicas, como es Sleeping in My Car. Dopamine la ha cogido y ha hecho este remix hiper techno que está muy bien, y hoy, como te digo, es el protagonista de Supermix.
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0: Sleeping in my car. Si ya era difícil con la versión original dormirse en el coche con ella, bueno, con esta ni te cuento. Ahí estamos recordando al inolvidable dúo Roxette y una de sus canciones grandes es Sleeping in my car, gracias a Dopamine, su versión hipertecno, protagonista hoy en Supermix.
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Magneti, sonido funk, sonido disco y detallitos por aquí y por allá que hacen que te atrape su música, como está ocurriendo en todo el planeta y por supuesto también nos está pasando a nosotros. Y un poquito en el mismo estilo, la misma corriente musical, continuamos y ahora sí que estamos ya arriba del todo. 6 semanas les ha costado y con un último brinco bien grande desde el 4. Se hacen con el trono esta semana el dúo holandés Another y el cantante de New Jersey 54 y Ultra con Tall to You, sonido nudisco revolución.

Pues así suena un número uno en Superzona Dance. Lo ha conseguido en 6 semanas. Pero un super brinco desde el 4, Another 54 Ultra. Tar to You, nuestro number one.

Y que no es que suene mal, pero que quizás no sea el estilo que más nos guste. Pero, sin embargo, cuando lo hace él, es diferente. Don't Lose Your Heart es su nueva canción con Olivia Sebastianella ayudando en la parte vocal. Y la canción con la que cerramos hoy, deseándote un estupendástico fin de 7 días mucho más aquí en Superzona Dance. Chao, besitos, abrazos.

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1: En eso estamos, en prepararte la banda sonora perfecta para el weekend, a base de revisar cómo se están moviendo las tendencias, cómo viene la música para este verano, para que estés totalmente al día. Bueno, pues, por ejemplo, nos ha pasado que durante mucho tiempo no hemos hecho mucho caso a lo que estaban publicando el trío electrónico italiano Medusa. Bueno, pues... Para mí que se habían estancado en algún momento de su carrera en cierto estilo, y aunque mantienen ciertos sonidos que son marca de la casa, sí es verdad que en esta ocasión para mí que han dado un paso adelante y esta vez sí que nos han convencido, y por eso una de las novedades de la semana es su nueva canción. En ella cuentan con la cantautora holandesa Rani y se llama Silence, o sea que vamos a hacer un poquito de ruido con su silencio. Con ello seguimos de fiesta en tu radio.

Por ese nos clava un indicativo de lista de la semana. No, la lista todavía no está. Ahí está sonando como novedad. Y ya veremos qué ocurre con esta nueva producción de Medusa con Ronnie. Silence.

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1: Los que sí que están en la lista desde hace ya 4 semanas y además se encargan en esta en concreto de abrir la parte alta del top son Future Oath y su paisana Townsend High. Los australianos con Favor siguen convenciéndonos cada semana y por eso, aunque poquito a poquito, ahí van en la dirección adecuada hacia

0: se vuelven a reunir 15 años después del éxito Titanium, el mismo tándem impresionante, Afrojack y David Guetta. Ocupan por segunda semana consecutiva el puesto 3 y seguramente llegarán muy, muy alto. Bueno, ya veremos. Y también somos muy optimistas, que me salía, en cuanto a esta nueva producción que ha reunido una vez más a Alesso y One Republic. Ya lo hicieron en 2013 con el himno festivalero If I Love Myself y en un par de ocasiones más. Ahora con esto que se llama In Your Eyes.
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¡Qué locura! Esto huele a himno. A himno de Progressive House. De esos con subidón de toda la people en ese momentazo, ¿verdad? Himnos efectivos como aquel que mencionamos, If I Love Myself, en el que estuvieron ya juntos. En este caso aparecen como One Republic.

0: Rise, nuestro segundo y último tema, Super Dance.
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0: Y toca abrir nueva sección, esa que se llama...
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0: Y ya sabes, es la que te ofrecemos remixes no oficiales de canciones que seguramente conoces de sobra. En este caso, si eres muy jovencito, pues lo mismo no, ¿eh? Porque esta canción data del año 1994, un éxito de pop rock que pertenecía a un exitoso álbum llamado Crash Boom Bang. Si eres de mi generación, seguramente sabes que te estoy hablando del dúo sueco Roxette y de una de sus canciones icónicas como es Sleeping in My Car, Dopamine. La ha cogido y ha hecho este remix hiper techno que está muy bien y hoy, como te digo, es el protagonista de Supermix.
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0: Sleeping in my car. Si ya era difícil con la versión original dormirse en el coche con ella, bueno, con esta ni te cuento. Ahí estamos recordando al inolvidable dúo Roxette y una de sus canciones grandes es Sleeping in my car, gracias a Dopamine, su versión hipertecno, protagonista hoy en Supermix.
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Magneti, sonido funk, sonido disco y detallitos por aquí y por allá que hacen que te atrapes su música, como está ocurriendo en todo el planeta y por supuesto también nos está pasando a nosotros. Y un poquito en el mismo estilo, la misma corriente musical, continuamos y ahora sí que estamos ya arriba del todo. 6 semanas les ha costado y con un último brinco bien grande desde el 4. Se hacen con el trono esta semana el dúo holandés Another y el cantante de New Jersey 54 y Ultra con Tall to You, sonido nudisco revolución.

Pues así suena un número uno en Super Zona Dance. Lo ha conseguido en 6 semanas. Un super brinco desde el 4 a Another 54 Ultra. Start to You, nuestro number one.

y que no es que suene mal, pero que quizás no sea el estilo que más nos guste, pero sin embargo cuando lo hace él es diferente. Don't Lose Your Heart es su nueva canción con Olivia Sebastianella ayudando en la parte vocal y la canción con la que cerramos hoy, deseándote un estupendástico fin de 7 días, mucho más aquí en Superzona Dance. Chao, besitos, abrazos.

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2: ¡Ay, cómo estamos por aquí, locos, locos de reencontrarnos contigo y de poder compartir todo lo que hemos ido seleccionando en el Planeta Dance durante estos últimos 7 días!

vamos a hacerlo rápidamente, porque sí, habíamos perdido la frecuencia 7 días y la encontramos, y nos viene muy bien esto, porque los Frequencies, frecuencias perdidas, el DJ productor belga está de vuelta, y además él va a contracorriente, porque normalmente es un tío muy pausado, muy tranqui, y ahora coge, cuando en verano todo el mundo baja los VPN, él los sube un poquito. Eso sí, sigue siendo su música orgánica, atmosférica, como vas a comprobar en esto que se llama Live Tirol, con el que arranca la fiesta en tu radio. Bienvenidos, bienvenidas a la nueva edición de Superzona.

0: En esta ocasión llega acompañado por la voz de la cantautora americana Karen Lomax. Leave It All, así comienza esta fiesta en tu radio, así comienza Super Zona Dance con él, con Lost Frequencies.
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Esta semana lista la de Calvin Harris con Jay-Z. Su canción Satisfy ya está entre nuestras favoritas.

Así suena la reunión entre el productor holandés Martin Garrix y el hiperfamoso cantante pop británico Ed Sheeran. Una canción que ha estado 12 años ahí guardadita en un cajón por conflictos entre discográficas y que, coincidiendo con el 30 aniversario de Martin Garrix, se publicaba. Rui Pírez esta semana sube hasta el 8 en su segunda semana lista, 2 arriba para este temazo. Y vamos a echar un vistazo por primera vez a la sección deluxe de nuestra bandeja de entrada, donde tenemos ahí custodiadas nuestras novedades favoritas. No quiere decir que las otras sean mejores o peores, solo que finalmente entre una gran selección que hacemos solo cogemos 6, y de esas 6 pues tenemos 2 que posiblemente podía ser otra, pero son esas las que finalmente hemos dicho, estas son las imprescindibles de esta semana. Y una de ellas llega desde Austria, es Toby Romeo, no confundir con Tony Romeo, ¿vale? Toby Romeo, DJ productor austriaco, que nos ha sorprendido con este tema de Speed Garage, que es llamado Fly High, que nos ha gustado tanto, que así es, te lo presentamos como tema Super Dance.

0: Ahí lo tienes, Fleja, y nuestro primer tema, Super Dance.
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0: Una temporada hemos estado viviendo o imaginando esa fiesta en Ibiza que se desarrolla en esta canción que ha reunido al productor americano John Summit y al colombiano reggaetonero Fade. Chica 305 llegaba hace 3 semanas a lo más alto y después de 7 en lista hoy nos dice adiós.
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0: Pues es lo bueno de renovarse, que unos se van, otros llegan y la cosa se va poniendo más fresquita. De momento, esta semana solo una nueva lista, la hemos escuchado, Calvin Harris, Jay-Z, Satisfy y una que se va, Chica 305 de Fade, con John Summit, el productor. Y también se ha renovado en cuanto a religiones Bebe Rexha y ha renovado el clásico Insomnia. Todo ello lo llevó número 1 hace 2 semanas. Hoy cae del 2 hasta el 7 con New Religion.

Y ahí seguimos disfrutando de nuestras favoritas, poniéndole magia a este weekend desde nuestra lista. En el 6, subiendo uno, cuarta semana ya, ahí en el top 10 para Ride Republic. Y ya sabes, con los originales, con Fragma y su super hit, Tocas Miracle, una canción que nació al unir el Tócame, que era instrumental, y el I Need a Miracle. Finalmente, reventó. Una canción que nació al unir el Tócame, que era instrumental, y el I Need a Miracle. Finalmente,

Su Majestad del Pop está a punto de regresar con la segunda parte de Confessions, su decimoquinto álbum de estudio, que saldrá a la venta muy prontito, el 3 de julio. Aquí tenemos ya el tercer adelanto y la única que hemos visto, pues como que entraba dentro de la dinámica de nuestro programa. Se llama Love Sensation, un tercer adelanto que suena a house fresquísimo. Madonna.

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mucho que compartir contigo y vamos a hacerlo rápidamente porque sí, habíamos perdido la frecuencia 7 días y la encontramos y nos viene muy bien esto porque los Frequencies, frecuencias perdidas, el DJ productor belga está de vuelta y además él va a contracorriente porque normalmente es un tío muy pausado, muy tranqui y ahora coge cuando en verano todo el mundo baja los VPN, él los sube un poquito, eso sí, sigue siendo su música orgánica, atmosférica, como vas a comprobar en esto que se llama Light It All, con el que arranca la fiesta en tu radio. Bienvenidos, bienvenidas a una nueva edición de Super Zona Dance.

0: En esta ocasión llega acompañado por la voz de la cantautora americana Karen Lomax. Leave It All, así comienza esta fiesta en tu radio, así comienza Superzona Dance con él, con Lost Frequencies.
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Hemos entrado a lo loco en la lista con la canción más devastadora que tenemos dentro del top 10. Vamos a calmarnos un poquito, ¿vale? Ahí estaban, eso sí, cayendo del 8 hasta el 10 en su tercera semana en lista, Adrenalize, Prime Shock y La Prince con su versión

incorporación esta semana lista, la de Calvin Harris con Jay-Z. Su canción Satisfy ya está entre nuestras favoritas.

Así suena la reunión entre el productor holandés Martin Garrix y el hiperfamoso cantante pop británico Ed Sheeran. Una canción que ha estado 12 años ahí guardadita en un cajón por conflictos entre discográficas y que, coincidiendo con el 30 aniversario de Martin Garrix, se publicaba. Repeat It esta semana sube hasta el 8, en su segunda semana lista, 2 arriba para este temazo. Y vamos a echar un vistazo por primera vez a la sección deluxe de nuestra bandeja de entrada, donde tenemos ahí custodiadas nuestras novedades favoritas. No quiere decir que las otras sean mejores o peores, solo que finalmente entre una gran selección que hacemos solo cogemos 6, y de esas 6 pues tenemos 2 que posiblemente podía haber ser otra, pero son esas las que finalmente hemos dicho, estas son las imprescindibles de esta semana. Y una de ellas llega desde Austria, es Toby Romeo, no confundir con Tony Romeo, ¿vale? Toby Romeo, DJ productor austriaco, que nos ha sorprendido con este tema de Speed Garage, que es llamado Fly High, que nos ha gustado tanto, que así es, te lo presentamos como tema Super Dance.

0: Ahí lo tienes, Fleja, y nuestro primer tema, Super Dance.
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0: hemos estado viviendo o imaginando esa fiesta en Ibiza que se desarrolla en esta canción que ha reunido al productor americano John Summit y al colombiano reggaetonero Faith. Chica 305 llegaba hace 3 semanas a lo más alto y después de 7 de lista hoy nos dice adiós.
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0: Pues es lo bueno de renovarse, que unos se van, otros llegan y la cosa se va poniendo más fresquita. De momento, esta semana solo una nueva lista, la hemos escuchado, Calvin Harris, Jay-Z, Satisfy y una que se va, Chica 305 de Faith. Con John Summit, el productor. Y también se ha renovado en cuanto a religiones Bebe Rexha. Y ha renovado el clásico Insomnia. Todo ello lo llevó número 1 hace 2 semanas. Hoy cae del 2 hasta el 7 con New Legend.

Y ahí seguimos disfrutando de nuestras favoritas, poniéndole magia a este weekend desde nuestra lista. En el 6, subiendo uno, cuarta semana ya, ahí en el top 10 para Ride Republic. Y ya sabes, con los originales, con Fragma y su super hit, Tocas Miracle, una canción que nació al unir el Tócame, que era instrumental, y el I Need a Miracle. Finalmente reventó, convertido en este clásico del trance que ahora suena a Big Room. Esta semana sonando desde el 6.

Su Majestad del Pop está a punto de regresar con la segunda parte de Confessions, su decimoquinto álbum de estudio, que saldrá a la venta muy prontito, el 3 de julio. Aquí tenemos ya el tercer adelanto y la única que hemos visto, pues como que entraba dentro de la dinámica de nuestro programa. Se llama Love Sensation, un tercer adelanto que suena a house fresquísimo. Madonna.

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1: En eso estamos, en prepararte la banda sonora perfecta para el weekend, a base de revisar cómo se están moviendo las tendencias, cómo viene la música para este verano, para que estés totalmente al día. Bueno, pues, por ejemplo, nos ha pasado que durante mucho tiempo no hemos hecho mucho caso a lo que estaban publicando el trío electrónico italiano Medusa. Bueno, pues... Para mí que se habían estancado en algún momento de su carrera en cierto estilo, y aunque mantienen ciertos sonidos que son marca de la casa, sí es verdad que en esta ocasión para mí que han dado un paso adelante y esta vez sí que nos han convencido, y por eso una de las novedades de la semana es su nueva canción. En ella cuentan con la cantautora holandesa Rani y se llama Silence, o sea que vamos a hacer un poquito de ruido con su silencio. Con ello seguimos de fiesta en tu radio.
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Por eso nos clava un indicativo de lista de la semana. No, la lista todavía no está. Ahí está sonando como novedad. Y ya veremos qué ocurre con esta nueva producción de Medusa con Ronnie. Silence.

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1: Los que sí que están en la lista desde hace ya 4 semanas y además se encargan en esta en concreto de abrir la parte alta del top son Featured Oz y su paisana Tong San Hai.

se vuelven a reunir 15 años después del éxito Titanium, el mismo tándem impresionante. Afrojack y David Guetta ocupan por segunda semana consecutiva el puesto 3 y seguramente llegarán muy, muy alto. Bueno, ya

0: Y también somos muy optimistas, que no me salía, en cuanto a esta nueva producción que ha reunido una vez más a Alesso y One Republic. Ya lo hicieron en 2013 con el himno festivalero If I Love Myself y en un par de ocasiones más. Ahora con esto que se llama In Your Eyes.
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¡Qué locura! Esto huele a himno de Progressive House, de esos con subidón de toda la people en ese momentazo, ¿verdad? Himnos efectivos como aquel que mencionamos, If I Love Myself, en el que estuvieron ya juntos. En este caso aparecen como One Republic, en otras veces, en otras ocasiones ha aparecido Ryan Tedder, el cantante de la formación.

0: Último tema, Super Dance.
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0: Y toca abrir nueva sección, esa que se llama...
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0: Y ya sabes, en la que te ofrecemos remixes no oficiales de canciones que seguramente conoces de sobra. En este caso, si eres muy jovencito, pues lo mismo no, porque esta canción data del año 1994, un éxito de pop rock que pertenecía a un exitoso álbum llamado Crash Boom Bang. Si eres de mi generación, seguramente sabes que te estoy hablando del dúo sueco Roxette y de una de sus canciones icónicas, como es Sleeping in My Car. Dopamine la ha cogido y ha hecho este remix hiper techno que está muy bien, y hoy, como te digo, es el protagonista de Supermix.
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0: Slippery McCann. Si ya era difícil con la versión original dormirse en el coche con ella, bueno, con esta ni te cuento. Ahí estamos recordando al inolvidable dúo Roxette y una de sus canciones grandes es Slippery McCann, gracias a Dopamine, su versión hipertecno, protagonista hoy en Supermix.
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por supuesto, también nos está pasando a nosotros. Y un poquito en el mismo estilo, la misma corriente musical, continuamos y ahora sí que estamos ya arriba del todo. 6 semanas les ha costado y con un último brinco bien grande desde el 4. Se hacen con el trono esta semana el dúo holandés Another y el cantante de New Jersey 54 y Ultra con Tall to You, sonido nudisco revolucionario.

y que no es que suene mal, pero que quizás no sea el estilo que más nos guste, pero sin embargo cuando lo hace él es diferente. Don't Lose Your Heart es su nueva canción con Olivia Sebastianella ayudando en la parte vocal, y la canción con la que cerramos hoy, deseándote un estupendástico fin de 7 días mucho más aquí en Superzona Dance. Chao, besitos, abrazos.

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1: En eso estamos, en prepararte la banda sonora perfecta para el weekend, a base de revisar cómo se están moviendo las tendencias, cómo viene la música para este verano, para que estés totalmente al día. Bueno, pues, por ejemplo, nos ha pasado que durante mucho tiempo no hemos hecho mucho caso a lo que estaban publicando el trío electrónico italiano Medusa. Bueno, pues... Para mí que se habían estancado en algún momento de su carrera en cierto estilo, y aunque mantienen ciertos sonidos que son marca de la casa, si es de

verdad que en esta ocasión para mí que han dado un paso adelante y esta vez sí que nos han convencido y por eso una de las novedades de la semana es su nueva canción. En ella cuentan con la cantautora holandesa Rani y se llama Silence, o sea que vamos a hacer un poquito de ruido con su silencio. Con ello seguimos de fiesta en tu radio. 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

Por eso nos clava un indicativo de lista de la semana. No, la lista todavía no está. Ahí está sonando como novedad. Y ya veremos qué ocurre con esta nueva producción de Medusa con Ronnie. Silence.

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1: Los que sí que están en la lista desde hace ya 4 semanas y además se encargan en esta en concreto de abrir la parte alta del top son Featured Oz y su paisana Tom Sanghai. Los australianos con Favor siguen convenciéndonos cada semana y por eso, aunque poquito a poquito, ahí van en la dirección adecuada.

Se nos han caído estrepitosamente hasta el puesto 4. De hecho, ellos son hoy protagonistas del batacazo de la semana. Por lo tanto, sabemos que el trono queda libre y muy pronto sabremos quién lo ocupa. Pero claro, poquito a poco, paso a paso, de momento nos detenemos en el 3. Ellos también lo hicieron la semana pasada.

0: se vuelven a reunir 15 años después del éxito Titanium, el mismo tándem impresionante. Afrojack y David Guetta ocupan por segunda semana consecutiva el puesto 3 y seguramente llegarán muy, muy alto. Bueno, ya veremos. Y también somos muy optimistas, que no me salía, en cuanto a esta nueva producción que ha reunido una vez más a Alesso y One Republic. Ya lo hicieron en 2013 con el himno festivalero If I Love Myself y en un par de ocasiones más, ahora con esto que se llama In Your Eyes.
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¡Qué locura! Esto huele a himno de Progressive House, de esos con subidón de toda la people en ese momentazo, ¿verdad? Himnos efectivos como aquel que mencionamos, If I Love Myself, en el que estuvieron ya juntos. En este caso aparecen como One Republic, en otras veces, en otras

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0: Y toca abrir nueva sección, esa que se llama...
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0: Y ya sabes, en la que te ofrecemos remixes no oficiales de canciones que seguramente conoces de sobra. En este caso, si eres muy jovencito, pues lo mismo no, ¿eh? Porque esta canción data del año 1994, un éxito de pop rock que pertenecía a un exitoso álbum llamado Crash Boom Bang. Si eres de mi generación, seguramente sabes que te estoy hablando del dúo sueco Roxette y de una de sus canciones icónicas, como es Sleeping in My Car. Dopamine la ha cogido y ha hecho este remix hiper techno que está muy bien, y hoy, como te digo, es el protagonista de Supermix.
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0: Slippery McCann. Si ya era difícil con la versión original dormirse en el coche con ella, bueno, con esta ni te cuento. Ahí estamos recordando al inolvidable dúo Roxette y una de sus canciones grandes es Slippery McCann. Gracias a Dopamine, su versión hiper techno, protagonista hoy en Supermix.
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Para Magneti, sonido fan, sonido disco y detallitos por aquí y por allá que hacen que te atrape su música, como está ocurriendo en todo el planeta y por supuesto también nos está pasando a nosotros. Y un poquito en el mismo estilo, la misma corriente musical, continuamos y ahora sí que estamos ya arriba del todo. 6 semanas les ha costado y con un último brinco bien grande desde el 4. Se hacen con el trono esta semana el dúo holandés Another y el cantante de New Jersey 54 y Ultra con Tall to You, sonido New Disco Revolution.

y que no es que suene mal, pero que quizás no sea el estilo que más nos guste, pero sin embargo cuando lo hace él es diferente. Don't Lose Your Heart es su nueva canción con Olivia Sebastianella ayudando en la parte vocal y la canción con la que cerramos hoy, deseándote un estupendástico fin de 7 días mucho más aquí en Superzona Dance. Chao, besitos, abrazos.

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2: ¡Ay, cómo estamos por aquí, locos, locos de reencontrarnos contigo y de poder compartir todo lo que hemos ido seleccionando en el Planeta Dance durante estos últimos 7 días!

Tenemos mucho que compartir contigo y vamos a hacerlo rápidamente porque sí, habíamos perdido la frecuencia 7 días y la encontramos y nos viene muy bien esto porque los Frequencies, frecuencias perdidas, el DJ productor belga está de vuelta y además él va a contracorriente porque normalmente es un tío muy pausado, muy tranqui y ahora coge cuando en verano todo el mundo baja los VPN, él los sube un poquito. Eso sí, sigue siendo su música orgánica, atmosférica, como vas a comprobar en esto que se llama Live It All, con el que arranca la fiesta en tu radio. Bienvenidos, bienvenidas a una nueva edición de Super.

0: En esta ocasión llega acompañado por la voz de la cantautora americana Karen Lomax. Leave It All, así comienza esta fiesta en tu radio, así comienza Super Zona Dance con él, con Lost Frequencies.
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Así suena la reunión entre el productor holandés Martin Garrix y el hiperfamoso cantante pop británico Ed Sheeran. Una canción que ha estado 12 años ahí guardadita en un cajón por conflictos entre discográficas y que, coincidiendo con el 30 aniversario de Martin Garrix, se publicaba. Rui Pires esta semana sube hasta el 8 en su segunda semana lista. Dos arriba para este temazo. Y vamos a echar un vistazo por primera vez a la sección deluxe de nuestra bandeja de entrada, donde tenemos ahí custodiadas nuestras novedades favoritas. No quiere decir que las otras sean mejores o peores, solo que finalmente entre una gran selección que hacemos solo cogemos seis, y de esas seis pues tenemos dos que posiblemente podía ser otra, pero son esas las que finalmente hemos dicho, estas son las imprescindibles de esta semana. Y una de ellas llega desde Austria, es Toby Romeo, no confundir con Tony Romeo, ¿vale? Toby Romeo, DJ productor austriaco, que nos ha sorprendido con este tema de Speed Garage, que es llamado Fly High, que nos ha gustado tanto, que así es, te lo presentamos como tema Super Dance.

0: imaginando esa fiesta en Ibiza que se desarrolla en esta canción que ha reunido al productor americano John Summit y al colombiano reggaetonero Fade. Chica 305 llegaba hace 3 semanas a lo más alto y después de 7 lista hoy nos dice adiós.
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0: Pues es lo bueno de renovarse, que unos se van, otros llegan y la cosa se va poniendo más fresquita. De momento, esta semana solo una nueva lista, la hemos escuchado, Calvin Harris, Jay-Z, Satisfy y una que se va, chica 305 de Faith. Con John Summit, el productor. Y también se ha renovado en cuanto a religiones Bebe Rexha. Y ha renovado el clásico Insomnia. Todo ello lo llevó número 1 hace 2 semanas. Hoy cae del 2 hasta el 7 con New Religion.

Y ahí seguimos disfrutando de nuestras favoritas, poniéndole magia a este weekend desde nuestra lista en el 6, subiendo uno, cuarta semana ya, ahí en el top 10 para Right Republic. Y ya sabes, con los originales, con Fragma y su super hit, Tocas Miracle, una canción que nació al unir el Tócame, que era instrumental, y el I Need a Miracle. Finalmente reventó, convertido en este clásico del trance que ahora suena a Big Room. Esta semana sonando desde el 6.

Su Majestad del Pop está a punto de regresar con la segunda parte de Confessions, su décimo quinto álbum de estudio, que saldrá a la venta muy prontito, el 3 de julio. Aquí tenemos ya el tercer adelanto y la única que hemos visto, pues como que entraba dentro de la dinámica de nuestro programa. Se llama Love Sent. Tenemos ya el tercer adelanto y la única que hemos visto, pues como que entraba dentro de la dinámica de nuestro programa. Se llama Love

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1: En eso estamos, en prepararte la banda sonora perfecta para el weekend, a base de revisar cómo se están moviendo las tendencias, cómo viene la música para este verano, para que estés totalmente al día. Bueno, pues, por ejemplo, nos ha pasado que durante mucho tiempo no hemos hecho mucho caso a lo que estaban publicando el trío electrónico italiano Medusa. Bueno, pues para mí que se habían estancado en algún momento de su carrera en cierto estilo, y aunque mantienen ciertos sonidos que son marca de la casa, sí es verdad que en esta ocasión para mí que han dado un paso adelante y esta vez sí que nos han convencido, y por eso una de las novedades de la semana es su nueva canción. En ella cuenta